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2: Hola, hola, hola, ¿qué tal? Buenos días, aquí estamos una vez más en este martes 15 de septiembre del año 2026, donde tenemos muchas noticias, entrevistas, invitados para contarles en esta mañana de este martes, donde tenemos bastante solecito, gracias a mi Dios, pues mucho susto que hemos tenido en las últimas horas, pues los que hemos vivido después del pasado 10 de agosto con ese terrible terremoto, pues ayer vivimos, como se dice, otro sustico. Por fortuna, hasta el momento las autoridades no reportan ni daños materiales ni víctimas que lamentar. De esto y mucho más ya les vamos a contar. Mientras tanto, les contamos que el Aeropuerto Internacional Matecaña viene operando sin ninguna restricción, sin ningún inconveniente, y que los vuelos directamente hacia Bogotá salen sin ningún problema. Don Jan, ¿qué tal? Muy buenos días, ¿cómo amanece usted? ¿Y qué nos dice el pronóstico del clima correspondiente a este día martes? ¿Y si vivió el sustico en el día de ayer? ¿Cómo amanece?
3: Juan Alejandro, ¿qué tal? Buen día, el saludo para usted y también para todos nuestros oyentes, para las emisoras que se conectan con nosotros a través de diferentes municipios de nuestra región. Y pues a esta hora, ya siendo las 7 de la mañana con 3 minutos, le cuento que tenemos una temperatura que está sobre los 18 grados centígrados. La temperatura máxima para el día de hoy en el área metropolitana se espera que esté rondando los 27, tal vez 28 grados centígrados. Y la sensación térmica estará sobre los 31, 32 grados. La posibilidad de lluvia hoy es bastante alta. Es muy probable que sobre las 2, 3 de la tarde se presenten lluvias en Dos Quebradas, tanto así como en Pereira. Se espera que sean lluvias pasajeras, una nubecita cargada para refrescar la tarde. Sin embargo, la novedad es que hoy vamos a tener un día más bien como el que tenemos a esta hora, un solecito por ahí medio tímido, medio grisáceo el día, arratonado, como se dice popularmente. Ese es más o menos el pronóstico del tiempo. En la mañana lleve agüita, en la mañana prepárese para un poquito de sol y en la tarde igual lleve la sombrillita que seguramente le va a hacer falta.
2: Ahí está entonces el pronóstico de clima correspondiente a este día martes, donde vamos avanzando en esta semana espectacular. Recuerda que estamos desde el Mall San Pablo, kilómetro 5, vía Armenia, para que de igual manera vengan y disfruten de este buen mall. Cuando son las 7 de la mañana, 4 minutos, 7 de la mañana, 4 minutos. Y bueno, Jan, ¿cómo le fue en el día de ayer con ese sustico?
3: Ah, bueno, sí, señor, usted me ha formulado la pregunta. De hecho, fueron dos, tres ocasiones el día de ayer donde llegué a sentir los diferentes temblores. Uno, de hecho, fue aquí, muy temprano. Ese sí lo sentí, pero pues me lo tomé con calma. Lo que pasa es que la psicología, yo sé que como a la mayoría de nuestros oyentes, la psicología le juega a uno en contra en este tipo de situaciones. Estoy hablando de que yo, por ejemplo, estaba aquí ayer, estamos organizando un tema de sistemas, y lo sentí, y yo me quedé quieto, esperando nada más que se empezara a sentir esa vibración, y de un momento a otro empezara ese movimiento más intenso, más fuerte. Entonces digamos que eso es como la parte incómoda del momento. Ya en horas de la tarde hubo dos más, que eso sí estaba en otro sitio, pero no lo sentí. Sin embargo, pues nos tocó hacer evacuación en el lugar donde estábamos por prevención y demás. pero sí sentí un poquito más el de la mañana, aunque en la tarde hubo uno que sí fue muy fuerte, que fue después de las, era no sé, tal vez las 3 y media de la tarde, cuando se sintió, ese fue de 4.5 a 40 kilómetros de profundidad, y el lugar, el epicentro fue en Izmina. Aunque esa no lo sentí, pues cuando miré la placa dije, esto estuvo intenso.
2: Qué susto, don Jan, y bueno, así es la tierra. Y escuchemos lo que dicen desde parte de los expertos, desde todo lo que se está viviendo en las últimas horas, sobre todo en el departamento del Chocó. Escuchemos lo que dicen desde la dirección de todo esto que se vive entonces en las últimas horas.
4: El próximo 14 de octubre se realizará en todo el país una amplísima movilización social.
2: Que ese no era, pero ya vamos a escuchar entonces desde allí.
5: El Servicio Geológico Colombiano, a través de la Red Sismológica Nacional, informa que el día de hoy, 14 de septiembre, se presentaron 3 eventos sísmicos con magnitud mayor a 4 en menos de 6 minutos. Estos eventos tuvieron epicentro en Izmina, Chocó. El primero de ellos fue un evento de magnitud 4.9, con una profundidad de 39 kilómetros y ocurrió a las 3:02 de la tarde. El segundo evento tuvo una magnitud de 4.1 a las 3 y 4 de la tarde y una profundidad de 41 kilómetros. El tercer evento ocurrió a las 3:08 de la tarde, con una magnitud de 4.4 y una profundidad de 40 kilómetros. Por último, a las 4 y 13 de la tarde, una hora después, se presentó un evento sísmico de magnitud 4.9 y profundidad 39 kilómetros con el mismo epicentro. Con corte a las 4 y 30 de la tarde, hemos recibido más de 2.000 reportes de sentido, especialmente de los departamentos de Valle del Cauca, Chocó, Risaralda, Antioquia y Tolima. Como lo comunicamos hace 2 semanas, a partir del 10 de agosto del evento sísmico de magnitud 7.4, desde la Red Sismológica Nacional hemos encontrado una secuencia sísmica donde hemos tenido 2 grupos de sismos. El primero correspondiente a réplicas, cuyas profundidades están entre los 70 y 120 kilómetros de profundidad. El segundo grupo corresponde a un enjambre sísmico. Estos 3 sismos corresponden a este enjambre. Un enjambre sísmico es una secuencia de sismos que, a diferencia de las réplicas, no tiene un evento principal a partir del cual van disminuyendo las magnitudes. Aquí tenemos una sismicidad constante donde podemos tener eventos sísmicos con magnitudes mayores o menores. Es importante recordar que los sismos no se pueden predecir. Un enjambre sísmico puede durar días, semanas o meses y posteriormente desaparecer. Por eso es importante que sigamos información oficial, como las fuentes oficiales del Servicio Geológico Colombiano, para estar más informados. Desde el Servicio Geológico Colombiano continuaremos informando y reportaremos oportunamente cualquier novedad en la actividad sísmica del país.
2: Desde el Servicio Geológico, entonces, nos anuncian de lo que sucedió precisamente en el día de ayer. Y recordemos que, Jan, y a todos los oyentes, hay que mantener la calma y verificar cómo están las personas a tu alrededor cuando ocurre un sismo. Aléjese de edificios, muros, postes, ventanas y estructuras que pueden caer. No ingreses a edificaciones afectadas que hasta el momento las autoridades o expertos determinen que sean seguras, y revisa si hay fuga de gas, agua o daños eléctricos. Por favor, son algunas precauciones que nos envían desde el Servicio Geológico. Dice que no hay que estar tampoco en alerta ni creerle a esos falsos redes. A veces, yo no sé si es que le gusta mucho a la gente incendiar el país, pero colocan que va a ocurrir un terremoto y que se cuiden porque viene una, mejor dicho. Entonces, no, lo que dicen desde el Servicio Geológico, que esto es normal después de vivir lo que vivimos el pasado 10 de agosto, pues vienen algunas réplicas muy suaves, otras pues sí han estado un poquito más difícil, pero hay que mantener la calma, por favor, mantener la calma. Y eso sí, a la hora de un sismo, no utilizar los ascensores. Son las 7 de la mañana, ya con 10 minutos, 7 de la mañana, 10 minutos, y vamos rápidamente, Jan, al servicio del Cuerpo de Bomberos de la ciudad de Pereira. Allí ya se encuentra el oficial de servicio, que muy amablemente nos va a entregar el reporte de lo que ha pasado justamente en el día de ayer y en las últimas 24 horas en el departamento de Risaralda. Voy con Felipe Castaño. Él hace parte entonces del cuerpo de bomberos del municipio de Dos Quebradas. ¿Qué tal, Felipe? Muy buenos días, bienvenido.
6: Muy buenos días a toda nuestra comunidad en general. Les habla el bombero Felipe Castaño del Cuerpo Oficial de Bomberos del municipio de Dos Quebradas, entregando información sobre las novedades atendidas durante las últimas 24 horas por nuestra institución. Se realiza una revisión por escape de gas natural en la carrera 17 con calle 18, sector Santa Mónica, una verificación por escape de gas natural en la zona industrial El Acero, un cortocircuito en el sector de Maracay, calle 20 con carrera 10, un incendio estructural en la manzana J, casa 4 de Maracay, una verificación por salida de humo de una vivienda en la calle 17 con carrera 17, el sector Santa Mónica, dos controles de abejas, uno en el sector de La Badea, y otro en el sector de bosques de la acuarela tercera etapa. Esas fueron las novedades atendidas por nuestra institución. Buen día para todos.
2: Gracias, Felipe Castaño, desde el Cuerpo de Bomberos del municipio de Dos Quebradas. Muy amable por entregarnos, como siempre, el reporte de lo que ha pasado en las últimas 24 horas en el municipio industrial. Son las 7 de la mañana, 12 minutos, 7 de la mañana, 12 minutos, y en otras noticias, mucha atención porque en las últimas horas la Policía Nacional y sobre todo el municipio de Santa Rosa de Cabal se trasladó para el corregimiento El Español a través de un grupo especializado. Oiga, es que con este fenómeno del Niño que se viene acercando poco a poco, estas personas de allí, de esta vereda, no tienen agüita potable. Ya se está sintiendo la sequía en algunos sitios y sobre todo en algunas veredas, pues la policía de una manera responsable fue y llevó agüita a toda esta comunidad. Escuchemos justamente ese servicio que le entrega entonces por el bien de la comunidad en la vereda del Español en el municipio de Santa Rosa de Cabal.
7: Una temporada de menos lluvias y con características muy fuertes del fenómeno del Niño, en esta oportunidad ya estamos presentando algunas escasez en los acueductos rurales especialmente. Por eso, la Policía Nacional, a través del Grupo de Manejo en Emergencias y Desastres PONALSAR, les hace un llamado muy respetuoso a todas las fincas, especialmente en el eje cafetero. Sabemos que tenemos un plan cosecha, pero también tenemos que ser conscientes en la utilización de este recurso natural.
8: Policía Nacional, Dios y Patria.
2: Ahí está, Jan, la realidad del fenómeno del Niño, que debemos de ser responsables todos a la hora del consumo del agua. Por eso se dice, mire, no lave el andén, por favor, el vehículo, evitémonos de lavar tan seguido, la motico, hay que conservar el agua. Vienen 3 meses muy difíciles, donde de verdad el fenómeno del Niño en este país va a pegar y bastante fuerte. El coletazo va a estar muy, muy complicado. Así que, por favor, vamos a guardar todos el agüita, vamos a conservarla, y hay que gastar en lo mínimo. Mejor dicho, cuando aparezca la lluvia, hay que recoger agüita. 7:14, 7:14. Don Jan, vamos a una pequeña pausa, pero ya regresamos con más información de interés para todos ustedes en esta mañana de este martes a través del noticiero de la Querendona Radio 1270 de la M. Y estamos en alianza informativa con Quinchía Estéreo 89.3 en el FM y Chinchina Estéreo 94.2 en el FM. Y recuerde que a partir de las 8 estaremos con Radio Sonora en los 1500 en el norte del Valle, en la ciudad de Cali. Ya regresamos.
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2: Son las 7 de la mañana, 17 minutos, 7:17. Avanzamos con las noticias más importantes a esta hora de la mañana. Invitamos al representante a la Cámara por el departamento de Risaralda y por el Partido Liberal, Freddy Arias. Don Freddy, ¿qué tal? Muy buenos días, bienvenido.
13: Muchas gracias, Juan Alejandro, y a todos los que nos escuchan. Buenos días.
2: Sabemos de su agenda tan apretada y gracias por regalarnos estos minuticos. También para Quinchía Estéreo, 89.3 en el FM, y estamos con Chinchina, 94.2 en el FM. Pues, representante, ¿cómo me le fue a usted en el pasado sismo del 10 de agosto? ¿Cómo está su familia?
13: Oh, bien, gracias a Dios. Daños materiales en la propiedad, pero pues digamos que gracias a Dios con salud, con mucho positivismo y pues como todo buen pereirano echando para adelante.
2: Nos alegra mucho, nos alegra mucho. Representante Freddy Arias, pues después de lo que vivimos el pasado 10 de agosto, ¿qué gestión está realizando usted con el gobierno nacional para lograr recursos concretos y empezar una reconstrucción, que es lo que necesitamos todos?
13: Sí, se han habido varias propuestas. Yo creo que salió una propuesta muy importante que la apoyó el gobierno, que fue la suspensión, aunque debería ser la condonación, pero fue la suspensión por 3 meses de las cuotas de ICETEX con los intereses. Estamos buscando que esos 3 meses sean una donación para las familias afectadas. Hemos hecho pues varias propuestas en los temas de, sobre todo también de proteger a nuestros empresarios y al comercio. Hoy hay alrededor de los 18.000 empleos en riesgo, que pues a un mes los empresarios, si pagaron la nómina de un mes, no van a tener con qué pagar la segunda. Le hemos propuesto al gobierno de sacar una especie de ley Quimbaya. Han habido propuestas claras, serias. Estamos acompañando a la empresa de energía para que sea excluido de las áreas de distribución de la zona centro. Si logramos eso con el Ministerio de Minas, una pelea que tiene la empresa de energía hace 4 años, se vería directamente beneficiado la zona residencial en 10% de rebaja de la tarifa de energía y en la zona comercial del 20%. Yo creo que pues el gobierno, digamos que ha habido buenas intenciones. Hoy preocupa que se viene ya aprobando el presupuesto general y ya se aprobó el monto global por parte de las comisiones económicas el día de ayer, y pues viene ya la discusión sobre el tema de la sectorización de esos recursos de los 635 billones de pesos. Y pues ahí digamos que no hay claridad todavía sobre los montos para la reconstrucción en el Fondo Milagro. Y otro tema que también, pues, obviamente nos tiene en la agenda, que es dejar los recursos de 200 mil millones que están en vigencia futuras para nuestro Hospital Regional de Alta Complejidad. Yo creo que son gestiones que se hacen del Congreso de la República y, pues, obviamente, acompañando. Hoy tenemos hoy agenda de la Comisión Accidental del Terremoto. Hoy está el ministro de Vivienda con nosotros y, pues, propuestas sobre la reforma también a la ley 675, que tiene que ver con la propiedad horizontal. Quienes viven en propiedad horizontal tienen dificultades con el tema de la conformación de las asambleas para tomar decisiones en materia de reconstrucción. Y digamos que hay una agenda bastante amplia desde el Congreso de la República que estamos acompañando.
2: Representante a la Cámara, le consulto, entendemos que el presidente ha venido ya varias veces a nuestra ciudad, pero considera que la respuesta del gobierno nacional frente a la situación del departamento y todo ha sido suficiente hasta el momento.
13: Sí, yo no, pero tengo que decirlo de frente, pues acompañado, sí, yo creo que los ministros han estado, yo creo que el presidente ha ido, pero pues hasta ahorita todavía hay mucho por hacer y falta claridad en el tema de los recursos. Al gobernador de Risaralda se le llegaron unos recursos alrededor de los 13.600 millones de pesos para subsidio de arrendamiento, pero pues digamos que no se han podido ejecutar por falta de claridad del gobierno nacional en la firma del convenio. Pero no más, yo creo que aquí no ha habido más. El tema, pues, de hoy lo que se está reconstruyendo es con esfuerzo propio que cada uno de los peregrinos estamos haciendo, pues, para mejorar las condiciones de nuestras propiedades que se dañaron y la gente tratando de salir adelante, pero en realidad en efectivo ha sido, digamos que todavía muy poco lo que se ha visto por parte del gobierno nacional.
2: ¿Cómo está la relación suya con la administración municipal del señor Mauricio Salazar Peláez?
13: Bien, ayer tuve la oportunidad de estar hablando con él. Yo creo que digamos que se viene el gobierno municipal, como el señor gobernador, viene haciendo un gran esfuerzo por la ciudad, por el departamento. Son dos personas que sienten la ciudad y sienten que tienen que darlo todo por la recuperación nuestra. Y yo creo que viene haciendo una buena labor, pues obviamente con la misma queja de la falta de los recursos.
2: Sí, estamos a la espera. Representante, ya por último, ¿cómo se imagina entonces usted de aquí en adelante a nuestra ciudad, la Pereira que antes veíamos, pero entendemos que por lo que sucedió el pasado 10 de agosto debe de cambiar? ¿Cómo se la imagina usted de aquí en adelante?
13: Creo que los pereiranos estamos hechos para grandes cosas y Pereira, los quebradas tienen que renacer de esto. Yo creo que también es una gran oportunidad para que haya un poco más de orden en el centro de la ciudad. El centro de la ciudad quedó semidestruido. Yo creo que allí también tiene que operar el POT. Yo creo que es muy importante que se empiece a construir, que se reconstruya la ciudad, pero también en una forma moderna y organizada. Yo creo que esto también tenemos que convertirlo en una gran oportunidad para hacer de Pereira una ciudad inteligente, una ciudad moderna, una ciudad que convoque. Hay que densificar a Pereira hacia el lado del centro, hacia el lado de Corocito, hacia el lado de estos barrios del centro, para que la ciudad crezca densificada y de pronto parar un poco la densificación que se está dando para hacia el sector del Cerritos. Sin embargo, pues yo no soy el planificador, pues son temas que no lo imagina uno que debe ser, pues está en manos del alcalde, está en manos de que revisen el POT que tiene hoy Pereira y pues lograr una modernización de la misma ciudad si queremos ser una ciudad grande como todos anhelamos.
2: No, lo digo es porque como usted tiene al lado a Julián Buitrago, director nacional de planeación, se puede empezar ya con ideas, representante con ideas, comenzar a ver una visión de una Pereira distinta, sobre todo descentralizada, Porque hoy por hoy, por ejemplo, tenemos afectados algunos cajeros donde la gente ha manifestado, no tienen para retirar su dinero y no tenemos un centro alterno, ¿no? Entonces sería muy bueno lo que usted dice, descentralizar el centro de la ciudad y poder conseguirlo, no sé, por los lados de Cerritos, Vía Armenia, en otros lugares distintos al centro para que la gente tenga también esa oportunidad. Pues representante, le deseo un feliz día y muchas gracias y vamos a estar muy atentos desde el Congreso. ¿Qué noticias positivas nos trae usted para reconstruir a nuestra ciudad?
13: Bueno, muchas gracias. Saludo a todos.
2: Muy amable. Feliz día, representante. 7:26 era el representante a la Cámara por el departamento de Risaralda, Freddy Arias, del Partido Liberal, hablándonos justamente entonces qué papel está asumiendo desde el Congreso para reconstruir a nuestra ciudad, el departamento de Risaralda. Es muy poco lo que nuestros congresistas pueden realizar allí. Recordemos lo que nos decía, por ejemplo, el representante Fernando Arias, que nos hablaba justamente de que si él pasa un proyecto ahora, Jan, y a todos los oyentes, se va a demorar entre un año o un año y medio para que le aprueben ese proyecto. Entonces dice que no estamos ahora para presentar proyectos para que en un año, año y medio se lo estén aprobando, sobre todo por la emergencia en la que estamos viviendo, la emergencia que hoy vive Pereira, la emergencia que hoy los damnificados están necesitando resultados ya, porque en algunos albergues ya se está presentando algunas situaciones de que ya la gente está cansada y están esperando los recursos, recursos que no han llegado hasta el momento y que estamos preocupados todos porque no se ha visto. Sí, ya tenemos el Fondo Milagro, ya tenemos la visita al presidente, tenemos todo el mundo comprometido, pero necesitamos es platica, la que eso al final va a ayudar a los damnificados. 7:27, 7:27, vamos con otras noticias, Jan, ¿qué es lo que está pasando obviamente en el departamento de Risaralda?
3: Bueno, pues Juan Alejandro, le cuento que dos presuntos expendedores de drogas fueron capturados en diferentes barrios de Pereira. Así como lo escuchan, alias Peludo y alias La Flaca fueron capturados en flagrancia durante un operativo de allanamiento y registro adelantado por el bloque de búsqueda contra el multicrimen. Un nuevo golpe contra el tráfico local de estupefacientes que se registró en Pereira, donde las autoridades capturaron en flagrancia a dos personas conocidas con el alias de Peludo y La Flaca, señalados de estar vinculados con actividades de almacenamiento y distribución de drogas en sectores como Las Palmas y Santa Elena. El procedimiento se llevó a cabo durante una diligencia de allanamiento y registro en el marco de una investigación orientada a afectar las estructuras que dinamizan el tráfico de estupefacientes y que, según las autoridades, estarían relacionadas con diferentes hechos de inseguridad. Además, también durante el operativo fueron incautadas varias dosis de marihuana y cocaína, además de 3 teléfonos celulares, elementos que quedaron a disposición de las autoridades competentes dentro del proceso judicial. 7:28.
2: 7:28, son las 7:28. Jan, usted conoce, y yo creo que sí, usted lo debe conocer, pero usted conoce el hotel, el tradicional hotel, Gran Hotel de Pereira.
3: Claro, por supuesto, un lugar muy tradicional, de mucha historia en el centro de la ciudad.
2: Bueno, pues es un hecho confirmado tras las rigurosas evaluaciones técnicas realizadas por ingenieros de la DIGER y los organismos de socorro. Luego de lo que sucedió el pasado 10 de agosto, se ha tomado una determinación, y es que los daños de la estructura de este importante hotel, como es el Gran Hotel de Pereira, son irrevisibles. Las profundas grietas en sus muros comprometen totalmente la estabilidad del edificio, por lo que las autoridades locales han ordenado su cierre definitivo y demolición total para evitar una tragedia mayor. ¿Cómo le parece? ¿Dónde está ubicado ese hotel? Se preguntarán muchos oyentes. Recordemos que está ubicado en la calle 19, entre la carrera 9 y 10. Así que se le solicita, mientras las autoridades toman ya el control de la misma, pues que eviten transitar por este punto del centro y tomar rutas alternas. Con esta decisión, pues se va a dar un pedazo gigante de la historia, la cultura, la parte de la parte arquitectónica que tenemos, de nuestra querendona trasnochadora y morena. Detrás de esos muros han pasado, escuche bien, más de 30 años que este hotel nos acompañó en pleno centro de Pereira. A mí me duele, Jan, créame, porque allí tuve familia que se casó, hemos hecho eventos allí, bueno, realizamos eventos allí muy constantemente. Uno se tomaba un cafecito en ese importante hotel y se le volvía a uno ya un paisaje cultural que todos los días uno lo veía allí. Y nunca se imaginaba que después de ese pasado 10 de agosto este hotel va a desaparecer. Pues hoy más de 30 años, me acuerdo cuando su gerente actual nos presentaba las fotos cuando fue fundado el hotel, cómo se llevó a cabo el hotel, y hoy créame que a muchos pereiranos nos duele que desaparezca el hotel Gran Hotel, por eso se llamaba el Gran Hotel de Pereira, ahí en la calle 19 entre Novena y 10, Jan.
3: Bueno, pues es una noticia lamentable, triste. De hecho, ayer lo alcancé a leer, lo había leído pues, por medio de colegas, pero aún así, pues uno como que también intenta, dentro de toda esta situación, negarse a este tipo de situaciones, de noticias, porque finalmente hace parte de la historia, del centro de la ciudad, de la entrada. A mí la entrada de ese hotel me encanta, me parece muy bonita, y bueno, es triste, pero bueno, así es, así nos ha tocado, y así como esta, seguramente seguiremos viendo cómo más espacios y más lugares quedan en el centro de la ciudad.
2: Sí, una lástima. Otro de las personas que también me imagino que le duele lo que está sucediendo en Pereira es al ingeniero Carlos Alfredo Crosby, que lo saludamos rápidamente. Ingeniero, buenos días, ¿cómo amanece?
14: Bueno, Alejandro, muy buenos días para ti y para toda la amable audiencia en esta hora de la mañana.
2: Estamos hablando...
14: Gracias por la invitación.
2: Estamos hablando de ya la decisión que han tomado las autoridades referentes a la demolición del Gran Hotel. Para nosotros, de verdad que nos duele como pereiranos. No sé usted, Carlos Alfredo, qué pueda decir sobre este tema, pero de verdad que es algo emblemático de nuestra ciudad.
14: Sí, claro, es parte de la historia de la ciudad, del avance que siempre tuvo Pereira a mediados o a principios del siglo pasado y que se perduró por tantos años, que hoy está sufriendo un gran daño a raíz del sismo del pasado 10 de agosto y que se paga un alto costo en materia no solamente de vida, sino de una gran infraestructura y una parálisis económica. No deja de ser un golpe duro a los valores históricos de la ciudad, la demolición de ese hotel, si realmente se da como me da usted la noticia. Que no deja de ser tristeza, ¿no? Porque tiene para nosotros un gran reconocimiento. Allí, de alguna u otra manera, hemos tenido nuestras amistades, nuestras reuniones desde hace muchos años. Siempre ha sido un hotel emblemático para nosotros los pereiranos.
2: Sí, ayer ya las autoridades tomaron la decisión que hay que demoler. La estructura no aguanta más y está en un posible colapso. Entonces, hay que decirle a las personas que se eviten transitar por la calle 19. Pero le decía justamente aquí al equipo de trabajo que allí tuve momentos muy bonitos. Hicimos muchos eventos en este importante hotel que no podemos desconocer como era el Gran Hotel. Y más desempleo, ingeniero, más desempleo en nuestra ciudad. Algo que ya me tiene muy preocupado. Ayer justamente teníamos a don César Jaramillo de una importante empresa de la calle 22, donde suplica que por favor le retiren los escombros. Y así como él, muchísimas personas ya están desesperadas. Ingeniero, ¿qué vamos a hacer así?
14: Pues yo no sé, realmente, Juan Alejandro, tenemos un grave inconveniente que de todas maneras no es el momento de sacarlo a relucir, pero hay que decirlo. Es que la ciudad no estaba preparada para ese fin, para lo que sucedió. Aquí estas administraciones, esta y las pasadas, creyeron que aquí no iba a volver a temblar, que después del 99... con el paso del FORET y con lo que el FORET hizo en esa tarea que fue financiada por el Gobierno Nacional a través del Fondo de Reconstrucción, pues todo había quedado solucionado y que solamente era seguir avanzando. Y no avanzamos. Realmente queda demostrado que retrocedimos en todos los aspectos. Armenia tuvo 0 muertos, Pereira tuvo ya alrededor de 100 y 100 y pico desaparecidos. Un daño desde el punto de vista en no solamente en vidas humanas, sino en materia de infraestructura cuantiosísimo, no se ha podido cuantificar el patrimonio particular y patrimonio público, y además el aparato productivo lesionado completamente. Y más grave, que creo yo, es que no tenemos estructura administrativa que esté frenteando con decisión, con conocimiento, los destinos de la ciudad. Me quedo aterrado de una cosa, y lo comento ya aquí hoy, de que ayer, por ejemplo, uno ve, mientras la ciudad demanda otro tipo de servicios, mientras demanda auxilio, mientras demanda atención a la comunidad. Aquí se dedicaron desde hace mucho tiempo a mantener un contrato de pavimento de asfalto a todo lo largo y ancho de la ciudad las 24 horas del día, en un contrato cuantiosísimo que debe costar una fortuna y que realmente uno no ve por qué se está pavimentando. Por ejemplo, anoche estaban pavimentando la avenida 30 de agosto entre el aeropuerto de Matecaña y el batallón. Y yo digo, oiga, venga, aquí hay otras prioridades en la ciudad, hay otras prioridades. ¿Qué es lo que hay alrededor de eso? Entonces esa es la gran pregunta, y eso demuestra que aquí los fines de la administración van por un lado y los de la comunidad van por otro. Esa es la realidad, y esto va a salir adelante por la gente, más no por el esfuerzo, por lo que aporte la administración municipal de Pereira, que está en deuda con nosotros pereiranos, y que ojalá en un momento dado la ciudad tome la decisión de hacer un juicio en realmente qué fue lo que pasó, que la ciudad no avanzó en materia de control de prevención de riesgos, en materia de prevención de las construcciones que permanentemente con usted hemos denunciado, construcciones que se hacen sin licencia, que se hacen a la vista de todo el mundo, malas construcciones, falta de una acción permanente por falta de control físico, en fin. Ahora, eso no quiere decir que pare los temblores, eso no los para, pero sí mitiga los efectos de los sismos en materia de lo que hemos vivido durante tanto tiempo y que lo acabamos de vivir el pasado 10 de agosto.
2: No, y lo peor, ingeniero, es que hemos consultado con concejales, diputados, hemos tenido representantes a la Cámara, senadores, y todos me hablan del mismo lenguaje, y es que están preocupados porque los recursos no llegan para mitigar, obviamente, lo que está sucediendo, y justamente porque los damnificados ya están cansados en los albergues, y yo los entiendo. No hay solución hasta el momento, y eso es peor.
14: Juan Alejandro, el ciudadano del común y corriente poco le importa, y no tiene por qué importarle, si el recurso viene de Bogotá, viene de Medellín, viene de Barranquilla, o viene de dónde. Al ciudadano necesita que se le atienda. Esa es la obligación del Estado. La obligación del Estado es atender al ciudadano. Y para eso se le dan herramientas, y se le dan recursos, y se le dan capacidad de hacer presupuesto. Y por eso la ciudad ha crecido en materia económica, y tiene todo. Entonces, al ciudadano no le pueden salir con esa. Entonces, uno no entiende que diga que Bogotá no ha mandado. Bueno, hay transición que hay que resolver, qué es lo que vamos a hacer, pero que aquí se siga gastando de manera indiscriminada en labores que en nada aportan a la solución del problema. Yo no veo por qué mantener una estructura de una firma contratista todo el día pavimentando a lo largo y ancho de la ciudad en pleno desastre, gastando recursos que pueden destinarse a otros destinos, a otros fines más nobles, y más de solución de problemas, eso esté sucediendo. Y que nadie, absolutamente nadie, como usted bien lo dice, ni el Consejo, ni la Personería, ni la Procuraduría, ni otros medios que, por ejemplo, de gremio, se pronuncien. Pero alguien se tiene que pronunciar, y yo sí quiero aprovechar hoy para decirme, yo sí me pronuncio. Realmente, ¿por qué no se tenden primero, por ejemplo, los colegios, que están en pésimas condiciones para que los niños puedan ingresar y permanecer allí en seguridad? Una ciudad que no ha hecho inversión en los colegios ninguna, y que después del sismo nos muestra que muchos de ellos estaban a punto de colapsar. Entonces, ¿qué es lo que pasa? Es la pregunta. Porque nos quedamos esperando a Bogotá, pues sí, entonces, ¿hasta cuándo? Y si no aparece de Bogotá, ¿qué hace? Entonces, ¿para qué tenemos?

0: pavimentar y a pavimentar y a pavimentar y a pavimentar. Yo no sé si el pavimento nos soluciona el problema de lo que estamos viviendo, ni nos soluciona el problema de riesgo, ni nos va a solucionar el problema de las necesidades de la gente.
1: Muy bien, pues ingeniero, vamos todos para adelante y bueno, son noticias que verdad uno no quisiera dar a esta hora, pero hay que darlas. Muchas gracias y un feliz día.
0: Bueno, señor.
1: Muy amable.
0: Bueno, pues mucho gusto. Felicidades,
1: estaremos
0: abrazos.
1: Estaremos atentos, muchas gracias. 7:40 PM, vamos a la pausa, don Jan, y ya regresamos con más noticias porque tenemos invitado en esta mañana a través del noticiero de la Querendona Radio 1270 de la M. Estamos en alianza con Quinchí Estéreo 89.3 en el FM y Chinchina Estéreo 94.2 en el FM. Ya regresamos.
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4: Son las 7 de la mañana, 43 minutos, 7:43, avanzamos y tenemos un invitado muy especial. Se trata del exconcejal de la ciudad de Pereira, Joan Manuel Ríos. Bueno, pues Joan, bienvenido al noticiero de la Querendona.

0: Nosotros, sin esa dignidad, seguimos en lo que nos gusta hacer, ayudar, trabajar, estar en contacto con la comunidad, servir, en contacto con las instituciones, tratando de solucionar, de mitigar, de recoger escombros, de que a la gente la censaran. Y desde el momento de la tragedia, nosotros vimos todos los vecinos, por ejemplo, en el sector donde yo me crié, que es la Cuchilla de los Castos, todos los vecinos afuera en las calles con miedo de entrar a los hogares. Entonces, ahí nacieron las ollas comunitarias. Sacamos una olla, buscamos una carnicería que estuviera abierta porque todo el mundo, la gran mayoría, cerró. Y logramos en ese momento darle el almuerzo a más de 300 vecinos del sector de la Cuchilla de los Castros, y fue la primera olla comunitaria de toda la ciudad, porque se dio en el transcurso de ese mismo día. Publicamos de manera bonita o de manera desinteresada lo que se estaba haciendo y motivando a que abriéramos más ollas comunitarias. Pues tengo para decirle a Alejandro que logramos, porque ya el programa paró, de dar alimentación a más de 10.000 pereiranos con las ollas comunitarias. Y eso no, para eso no es necesario ser concejal, ni diputado, ni alcalde, porque pues eso es un sentir que llevamos en el corazón.
1: Sí, eso es un servir, y usted está muy atento a su comunidad, y sobre todo donde usted dice que se crió la Cuchilla de los Castros. Entonces, me alegra mucho porque usted es un hombre que no ha parado de trabajar y ha estado muy atento, sobre todo de toda la comunidad. Pero, ¿cómo analiza usted hoy a Pereira, de verdad, después de verla como la estamos viendo?
0: Yo soy muy optimista y quiero ser pragmático. Yo creo que la capacidad de los gobernantes, más allá de la academia, más allá de los títulos de especializaciones, doctorados, maestrías, está en el sentido común y en la practicidad de resolver problemas en lo público, que además tiene tanta tramitología. Uno, nosotros tenemos que buscar una alianza privada para salir de esta situación, porque hablan de una reconstrucción de cerca de 10 billones de pesos para la ciudad de Pereira. Pero recordemos que esto no es un evento nuevo. Nosotros venimos de un sismo del año 99, donde muchas personas se les dio un subsidio, pero ese subsidio alcanzaba para hacer algunos arreglos estructurales, pero no para la construcción total de viviendas o de viviendas, de locales, pero no para la reconstrucción total. Nosotros tenemos que buscar cómo apalancarnos en los fondos privados para que la gente que perdió absolutamente todo, pues pueda tener un apalancamiento económico, volver a construir su local, volver a construir esas propiedades horizontales. Ahí está.

0: Y es a eso a lo que tenemos que ir llevando a la ciudad de Pereira.
1: Sí, porque Joan, es que muchas veces uno habla con los líderes, con dirigentes políticos, y me hablan y me manifiestan lo que usted me acaba de decir, y es que no estábamos preparados. Pero en el año 1999, que conocemos la historia y que lo hemos vivido también, se preparó hasta un lote y habían hasta regalado 1.000 carpas, 1.000 camillas que se desaparecieron, obviamente con el al transcurso de las administraciones, pero hay que volver a tener eso porque no podemos utilizar los colegios como albergues. Yo pienso que hay que tener, no sé, un lote y ir analizándolo más adelante. Más adelante le voy a preguntar sus aspiraciones políticas, pero por ahora necesitamos eso.
0: Sí, yo creo que infraestructuras como el Coliseo Mayor, el Coliseo Menor, Expo Futuro, el nuevo Coliseo que se está multipropósito que se está construyendo en la villa, son digamos espacios que nos deben servir. Lo importante es tener los fondos apartados. No tiene que ser una cantidad excesiva de dinero. Y que esos fondos puedan ser gastados de manera inmediata, porque por la tramitología de que entonces monte el contrato, monte el CDP, monte la licitación, entonces se van abriendo, digamos, unos espacios en el tiempo
1: Saco las salas.
0: que no dan espera para atender una emergencia. Entonces, la verdad, yo me siento muy orgulloso de muchas empresas como Movitran, como Grúas Pereira, que atendieron desde el primer momento la emergencia, los obreros del municipio, por supuesto los bomberos oficiales, los bomberos voluntarios, toda la gente que se sumó, los jóvenes que fueron a tratar de rescatar a personas de los escombros, a las personas del país y de muchas partes del mundo que pensaron en Pereira, pensaron en Colombia. Y mandaron ayudas, llegaron ayudas de todo el país. De verdad que el amor de los colombianos es incalculable y esa solidaridad hay que sostenerla. Y de verdad que aprovecho para darle las gracias a cada uno de esos primero pereiranos, segundo colombianos y personas del exterior que pensaron en Pereira y que aportaron su grano de arena para atender esta emergencia.
1: Sí, otra de las que nos han consultado mucho y los oyentes, ¿no cree usted, Joan, que hay que aprovechar el momento para descentralizar al centro de la ciudad de Pereira? Es increíble que hoy no tengamos un cajero automático, por ejemplo.
0: Vea, eso es una discusión importante. El fortalecimiento del comercio pereirano se da en gran parte en 1999, debido a la destrucción casi del 80% de Armenia. Todo el comercio de Armenia se viene y se asienta en la ciudad de Pereira. Y el centro empieza a fortalecerse en todo este tema de cacharro, de elementos de ferretería, de pinturas, de luminarias, de todo esto, todo el comercio que está alrededor del centro. Alejandro, eso es un comercio que prevalece y que permanece en el centro. ¿Qué tenemos que hacer nosotros en Pereira? Descentralizar, pero servicios estatales. Pero yo pienso que el comercio del centro tiene que conservar esa dinámica. ¿Qué es lo que necesitamos? Uno, el subcentro de Cuba, fortalecer el subcentro de Cuba, que es lo que conocemos como el Parque de Cuba. Allá tenemos registraduría, tenemos notaría. Hay que seguir buscando esos servicios estatales, fortaleciendo para quitarle un poco de carga al centro en materia de servicios estatales. Pero Cuba tiene su propio comercio interno. Hay que buscar cómo crear o cómo fortalecer el comercio de lo que conocemos como el plan parcial Gonzalo Vallejo, que es todo el sector de Andina. Ya tenemos varios moles comerciales, hay que descentralizar servicios estatales. Eso nos descongestionaría un poco el centro, pero la dinámica es, digamos, como ciudad está enfocada en el centro. El edificio ancla del comercio de Pereira es la alcaldía de Pereira y la gobernación de Risaralda. Las entidades con mayor empleabilidad o los mayores empleadores de la ciudad son alcaldía de Pereira y gobernación de Risaralda. Hoy los dos edificios están averiados. Hemos perdido la fluctuación o la presencia de más de 4.000 personas en esos dos edificios. Eso va a afectar la economía de los cafés, de los restaurantes, hasta de los mismos vendedores ambulantes, porque toda esa gente termina generando una dinamización de comercio alrededor del centro. Esa es como mi visión acerca del centro. Yo difiero, digamos, de que hay que sacar del centro. No, el centro va a seguir siendo el centro de Pereira, va a seguir siendo el centro de comercio, mientras la alcaldía y la gobernación permanezcan. El día que esos dos edificios salgan del centro,
1: Se acabó
0: el
1: el
0: centro se
1: centro.
0: acaba.
1: Sí, claro. No, y lo que usted dice es verdad, sobre todo porque hoy me preocupa que la alcaldía y sobre todo algunas entidades, alguna secretaría, les toca uno en Kennedy y el otro está en otro lugar y así
0: Yo
1: sucesivamente.
0: lo dije en una entrevista, Alejandro, una prioridad para la ciudad de Pereira es que la alcaldía vuelva a funcionar y la gobernación vuelva a funcionar. Esos son los puntas de lanza para la reactivación económica. Si las dos instituciones con mayor empleabilidad, con la capacidad institucional regresan al centro, el centro va a ir tomando porque son miles los empleos informales que genera el centro de la ciudad.
1: ¿Usted me permite que los oyentes le hagan preguntas?
0: Claro que sí.
1: Bueno, entonces vamos aquí con una pregunta. A ver, buenos días.
2: Muy buenos días, ex concejal Joan Manuel. Te habla Alejo Cifuentes, ¿cómo estás? Quería preguntarte, quería saber ahora en tu nueva ruta política, ¿cuál sería como tu destino? ¿La asamblea, tu aspiración, la asamblea de Risaralda o la alcaldía de Pereira? Si es la alcaldía de Pereira, quisiera saber cómo enfocarías esta reconstrucción de Pereira, porque llevamos más de un mes y ve uno mucha lentitud y muchas cosas están pasando. Feliz día, espero que estés muy bien, un abrazo.
0: Un saludo muy especial a Alejandro. De verdad que para mí es muy importante esta pregunta. Yo escogí como carrera de vida la política. Yo arranqué en un barrio ejerciendo liderazgo. Logramos ser en la primera elección la cuarta votación, en esta última elección la primera votación. Y yo creo que nada sucede por simple casualidad. Nosotros, esa responsabilidad que la gente nos ha brindado en las dos elecciones, la preparación en lo público, yo soy administrador público, especialista en alta gerencia, y esta preparación nos ha permitido pensar y soñar en otras aspiraciones. Y a mí me encantaría, por supuesto, ser alcalde de Pereira, pero eso no lo decido yo. Eso lo decide la gente en un proceso electoral. A mí, en estos últimos días, pues ha venido la gente proponiéndonos, pidiéndonos que pensemos en una aspiración a la alcaldía de Pereira. Me encantaría poder representar a los pereiranos, un muchacho de barrio, un muchacho que se ha preparado con mucho esfuerzo, hijo de una vendedora de arepas, de un maestro de obra, con ningún nexo político familiar. O sea, ha sido un liderazgo forjado a través del tiempo y digamos, enfocaría la construcción de la ciudad de Pereira en la base empresarial. Mire, cómo los empresarios del país donan casi 3 billones de pesos y qué has escuchado, Alejandro, de los empresarios pereiranos. ¿Dónde está Frisby? Una gran empresa pereirana. ¿Cuál ha sido su aporte económico? Magnetrón tiene ventas adelantadas a 3 años. ¿Dónde están las ayudas de Magnetrón? Tenemos una constructora que ha hecho billete en Pereira con un berraco como gerenciar. ¿Dónde está el aporte de gerenciar? Tenemos familias riquísimas y que en el tiempo han donado terreno. O sea, ¿hace cuánto no se dona un terreno para Pereira por parte de las familias ricas y terratenientes de la ciudad? El hospital, el aeropuerto, la Villa Olímpica, las donaban las familias ricas de la ciudad. Hoy las familias ricas de la ciudad están apartadas de esta situación. Perdieron la fe en lo público, perdieron digamos, esa generosidad de donar para crear instituciones estatales. Hay que ir a buscar a cada uno de ellos, hay que generarles la confianza, hay que buscar el aporte de los privados, porque la situación económica de la ciudad no va a permitir digamos, que se resuelva el problema de manera rápida. Esta reconstrucción es el apoyo de la parte gubernamental de la alcaldía de Pereira, pero van a ser los privados los que van a sacar adelante a la ciudad. los alcaldes, el próximo alcalde, y si Dios nos da la oportunidad de pronto de representarlos, va a ser un coayudante, porque los que van a reconstruir en sí la ciudad son los empresarios, son el comercio, son la ciudadanía. Nosotros tenemos que brindar es las ayudas, buscar dentro del presupuesto el aporte que podemos hacer, la ayuda que podamos hacer, el subsidio que se pueda generar. Pero la verdad, dentro de las magnitudes, Alejandro, va a ser la parte privada la que va a sacar a Pereira de la crisis. Pero tiene que existir un liderazgo muy, muy desprendido de vanidades políticas, un liderazgo que genere muchísima confianza para que las donaciones lleguen, los ricos pongan los recursos como lo hicieron con el presidente Abelardo y se pueda lograr llevar a feliz término la reconstrucción.
1: Nosotros a partir de las 8:30 estamos a nivel nacional, Joan, y con Radio Sonora en la 1500 de la M. Y estuvimos hablando con Fico y me llamó mucho la atención porque Medellín avanza de una forma... En la última noticia nos presenta hasta un colegio público, hermoso, con todo lo que puede tener un colegio. ¿Cuándo va a avanzar Pereira en esa situación? No hemos hecho ni el primer colegio, creo que la última fue en Israel Londoño con el megacolegio de Samaria. De ahí para allá, jamás volvieron los colegios.
0: Bueno, hay varias...
1: Porque usted ha hablado de obras,
0: sí,
1: ¿no?
0: Sí, pero vea, no hay que construir una sola institución educativa nueva. Lo que hay que hacer es fortalecer las que están...
1: Exactamente.
0: El técnico superior tiene las máquinas de hace 40 años, uh-huh, y ahí estamos preparando los futuros técnicos, los ingenieros industriales, pero las máquinas son las mismas de hace 40 años que ellos han ido repotencializando. El Instituto INEN Superior, excelente académicamente.
1: Muchos años.
0: Una infraestructura excelente, canchas, su infraestructura totalmente deteriorada. El Ormaza, donde se graduaron muchos cubanos, donde se graduó el alcalde de Pereira. Vaya, mire la infraestructura totalmente abandonada. Hay que refortalecer, revitalizar las instituciones educativas que ya tenemos en la ciudad. Hay que mejorar esa infraestructura, pero sobre todo llevar tecnología. Las aulas de sistema son de computadores para educar y eso fue hace 15 años. Los jóvenes, el acceso que tienen a la tecnología son los teléfonos de Android que tienen, pero la tecnología ha avanzado de una manera importante. Hoy no hay acceso, hoy no tienen acceso los estudiantes de la ciudad de Pereira a las tecnologías de la información. Y entre Medellín y Pereira pues hay una diferencia muy grande. Allá tienen casi 3.000 habitantes, aquí alcanzamos a ser 600.000 habitantes,
1: pero
0: según
1: no
0: el censo.
1: No lo estoy comparando,
0: no,
1: mucho menos.
0: Pero digamos, lo hablo también en capacidad económica. Uh-huh. Allá tienen una empresa que vende energía y que genera unos excedentes financieros muy importantes. ¿Qué hay que hacer? Enfocar bien los recursos. Mire, nosotros podríamos lograr revitalizar las instituciones educativas, llevar tecnología, porque la mejor inversión que podemos hacer en materia estatal es la educación. Si nosotros tenemos personas educadas, vamos a generar riqueza. Entonces, si fortalecemos esa parte educativa, si fortalecemos la parte institucional en la ejecución de obras importantes para Pereira en este momento con la capacidad económica, porque tengo para decirle que hay gente proponiendo hoy trenes, están engañando a la gente. Están proponiendo un segundo aeropuerto, están engañando a la gente. Obvio, hay que llevar a la ciudad a eso, pero hoy tenemos una realidad. Es como si estuviéramos en la casa y se nos hubiera caído el techo, pero la prioridad sería enchapar la casa. Entonces hay que entender las prioridades que tiene hoy la ciudad y empezar a atender esas prioridades.
1: Jan.
3: Bueno, exconcejal, bueno, lo primero es gracias por estar acá con nosotros en La Querendona y por supuesto también con nuestras emisoras aliadas. Usted habla de toda esa parte comercial, ahora que lo menciona, por ejemplo, en cuanto a un tren. ¿Cree usted que la parte comercial, la parte económica de Pereira y por supuesto también de Risaralda debe ir enfocada o fortalecerse más a través del turismo? ¿O cree usted que se puede enfocar en otros aspectos para poder otra vez fortalecer toda esta parte que se ve tan débil en este momento después del terremoto?
0: Vea, nosotros tenemos una vocación. Y más idiotas el gobernante que quiera renunciar a esa vocación. Nuestra vocación es netamente comercial y se ha ido enfocando a la parte industrial. Por eso nosotros tenemos ya varias ensambladoras de motos, Suzuki se quedó, Magnetron permanece, tenemos a Buscar de Colombia, y entre esas muchas empresas que generan riqueza para la ciudad y empleo. Nosotros, ¿para qué vamos a competir contra vecinos como el Quindío en materia de turismo? Obvio, hay que generar otro tipo de turismo. O sea, allá tenemos un turismo experiencial, un turismo campestre. Acá tenemos que buscar qué tipo de turismo. Turismo médico. Aquí tenemos los mejores médicos del país en materia de medicina. Mejores internistas, cirujanos plásticos, cirujanos bariátricos, cirujanos. Tenemos un gran potencial en tema de turismo médico. En ese turismo debemos enfocarnos. Pero si queremos competir contra el Quindío, pues tenemos dificultades en esa parte. Ellos tienen Parque El Café, tienen Panaca. Inclusive cuando las personas, y yo creo que a ustedes les ha pasado, traemos algún familiar o llega un familiar del exterior, uno vamos termina llevándolo al Quindío y a Santa Rosa, a los termales. Y en Pereira los llevamos a Ocumarí. No hay nada más para hacer. Me da pena con ustedes, pero...
1: Porque ya ni el aeropuerto tenemos para llevar.
0: Sí, ya aeropuerto... No, aeropuerto todavía está.
1: Lo tenemos, pero antes más. Uno iba sí, y comía sí, el chocolate.
0: Pero para uno era muy novedoso ver volar un avión, ¿cierto? Porque
1: ese era el plan familiar.
0: Pero ya montar en avión, pues para muchas personas es más asequible y más fácil.
3: Bueno, pues ahora, ex concejal, le voy a redirigir la pregunta a la parte de la seguridad. Hemos venido evidenciando un tema fuerte de inseguridad por robos, un tema de inseguridad por sicariato. En este momento hay una disputa muy fuerte por el tema del TUSI, del manejo de estas drogas sintéticas en Pereira y en otros lugares. ¿Cómo cree usted que se debe enfrentar esto? Al parecer, las medidas que se han tomado no han sido las más sólidas.
0: Gracias, Jan y Alejo. Yo no voy a acabar con ninguna olla. Mire, no lo pudo hacer Juan Manuel Arango, no lo pudo hacer Marta Elena, no lo pudo hacer Israel Londoño, no lo pudo hacer Enrique Vázquez, no lo pudo hacer... Las ollas en Pereira todo el mundo sabe en dónde están. Y aquí todo el mundo sabe quién dirige esas ollas. Yo creo que eso es una parte muy, digamos, muy enfocada al ejercicio de inteligencia de la Policía Nacional. Eso tiene que buscar un fortalecimiento, hay que hacer un cambio en toda la parte institucional de la policía. Hay que cambiar todos los investigadores, hay que traer gente nueva. Eso no quiere decir que esté diciendo que esté lleno, no, hay que atraer gente nueva. Yo siempre digo, escoba nueva barre bien para que entreguemos resultados. Mire, la mejor forma de competir, y yo le hablo como si yo fuera el alcalde de Pereira, yo creo que la mejor forma de atacar ese flagelo es con oportunidades. Yo no puedo ir a reprimir, ir a buscar la forma de acabar con todas las ollas cuando los jóvenes hoy no tienen oportunidades en lo estatal. Tenemos que ir a brindarles a los jóvenes posibilidades de aprender barbería, mecánica de motos, a las niñas enseñarles maquillaje, enseñarles todo el tema de uñas, todo el tema de peinados. ¿Para qué? Para que no sean un foco al servicio de las bandas delincuenciales. Hoy cualquier joven pereirano puede ser un jíbaro, porque a diferencia de todas las drogas que existen, el TUSI se puede preparar en cualquier estrato social de la ciudad. Para traer marihuana tienen que traerla del Cauca, de otros sectores, ¿cierto? Requiere una logística. Para fabricar el TUSI se necesita un cóctel de químicos que en cualquier lugar de la ciudad que exista una estufa lo pueden preparar. Entonces, las bandas delincuenciales están enfrentando una guerra que no van a ganar. Porque ellos asesinan un joven que está fabricando y comercializando TUSI, pero mañana amanecen tres nuevas cocinas de TUSI. Entonces, ellos están equivocados en esa política del miedo de asesinar a los jóvenes para quedarse con ese mercado. ¿Cuál es nuestra situación o cuál es nuestra solución? Oportunidades. Muchachos, venga, le vamos a dar la oportunidad de que estudie, se prepare y que monte su negocio. Vuélvase mecánico de motos, vuélvase electricista, vuélvase mecánico automotriz. No necesita ser bachiller. solo tener las ganas. Mis tíos todos son mecánicos, excelentes mecánicos. Todos estudiaron primero y segundo de primaria, pero generan ingresos, tienen una familia que han sacado adelante gracias al aprendizaje que tuvieron a través de artes fundamentales o artes que prestan unos servicios importantes que generan ingresos para los jóvenes. ¿Qué quieren los jóvenes a través del TUSI? Generan ingresos, comprar su ropa, ayudar en la casa. ¿Cómo lo mitigamos? Enseñándole mecánica de motos, enseñándole a soldar. Vea, Buscar de Colombia, ABB, Magnetron, Suzuki, están buscando soldadores, personas que sepan soldar. Estamos enseñando a soldar en la alcaldía, estamos enseñando a soldar en las instituciones educativas. Ahí hay oportunidades, hay que preparar a los jóvenes para esas oportunidades.
1: Joan, ya por último, en su paso por el Consejo Municipal de Pereira, ¿le quedó algo por hacer por Pereira? Que usted diga, ¿me dio guayabo no realizarlo o se va satisfecho?
0: No, mira que la gestión de los concejales está muy limitada. Nosotros como concejales podemos presentar unos proyectos de acuerdo, pero que no comprometan ningún tipo de presupuesto del municipio. Entonces, el día del árbol, el día del carro, el día de orgullosamente declarar la arepa patrimonio cultural y gastronómico.
1: Oye, eso le dio la vuelta
0: al mundo. Sí, eso le dio la vuelta al mundo. Pero más allá de poder proponer temas de que generen impacto social, pues no se pueden hacer muchas cosas. Parte de las frustraciones y de las motivaciones a no continuar en el Consejo son esas. Usted en el Consejo da grandes debates, usted defiende posturas, defiende algunas posiciones, defiende los recursos naturales, defiende el espacio público, defiende la movilidad, pero son temas que se quedan ahí en simples discursos, porque en últimas el que toma las decisiones es el alcalde. En últimas, el que maneja el presupuesto es el alcalde. Y usted puede desgastarse dando debates, pero ese eco no tiene una profundidad de verdad que trascienda. Entonces, no me quedó nada por hacer. Por el contrario, tenemos mucho por hacer y no hay que tener una dignidad para hacer grandes cosas por la ciudad. Yo creo que tenemos que encaminarnos a eso, querer hacer las cosas, querer ayudar, y dejar a un lado las vanidades y los egos políticos. Esto no es del Partido Liberal, esto no es del Partido Conservador, esto no es de Cambio Radical, esto no es del Pacto, esto no es del Centro Democrático. Esto es un tema de ciudad que tenemos que todos dejar a un lado esas rivalidades, esas vanidades políticas, y pensar en el futuro de Pereira. ¿Qué queremos para nuestros jóvenes, para nuestros adultos mayores? ¿Qué queremos para los empresarios? ¿Qué queremos para el comercio? ¿Qué queremos para nuestros vendedores ambulantes? ¿Qué queremos para las madres comunitarias? ¿Qué queremos para todos en cada uno de los barrios y comunas y corregimientos? Pensar en eso y trabajar por ello.
1: ¿Eso quiere decir que usted no volvería al Consejo?
0: Yo no, yo ya cumplió su ciclo, cumplí mi ciclo. Me encantaría que eso es permitir también que llegue nuevo liderazgo. Hay gente que se ancla ya y se tornilla al Consejo Municipal. En mi caso no, pues no está en el corazón. No vivo de la vanidad de que la gente me diga concejal. Siempre les he pedido, dígame en Joan. Y si algún día Dios me da la oportunidad de ser alcalde, que me digan Joan también, porque yo dejaré de ser alcalde en algún momento.
1: ¿Y asamblea?
0: La asamblea, muy bonita, muy bonita, muy buen, muy bien paga, muy bien paga, pero
1: tampoco está.
0: Pero no, la asamblea no me llama para nada la atención. No, porque yo no estoy buscando trabajo para que me den una buena remuneración. Yo estoy buscando trascender, llevar un mensaje, llevar un propósito. Y creo que en mi vida una de las grandes transiciones que ha hecho mi corazón a una edad temprana en mi juventud es apartar mi corazón de la ambición económica.
1: ¿Cómo terminó el tema de las arepas?
0: El tema de las arepas, teníamos pendiente hacer el festival gastronómico ahorita en fiestas, el festival de la arepa.
1: ¿Cuántas mujeres están ya dentro del panorama, del radar suyo?
0: Nosotros superamos ya las 500 vendedoras dentro de la estructura.
1: ¿Se ha ido perdiendo o no? ¿O se sigue la tradición?
0: No, por el contrario, circunstancias como estas fortalecen el gremio, porque al haberse perdido todo, al haberse perdido la posibilidad de emprender en otras cosas, La gente busca como solución un fogón, un bloque de masa y salir a vender arepas. Porque eso tiene un contexto muy bonito. Mira, uno sale a emprender con un fogón de arepas, con un bloque de masa y con una librita de mantequilla. Usted a primera hora de la mañana, si trabaja en la mañana, monta su negocio, pero además tiene el desayuno para su familia, ya tiene arepas. Si vendió 4 o 5 arepas, con esas arepas ya tiene para los huevos. Entonces, además de que es un sustento económico, es un sustento personal para las familias. Entonces, este es un producto y un arte y un oficio que tiene unos beneficios muy bonitos para las familias y para los entornos, porque pues...
1: O sea, ¿de esa profesión se puede vivir?
0: De esa profesión se vive. Y si está en un buen lugar y si tiene buenas ventas, puede vivir muy bien de vender arepas.
1: ¿Y a usted le gusta la arepa en gas o en carbón?
0: No, la arepa en carbón. Eso es lo que marca la diferencia dentro del proyecto que nosotros presentamos. Medellín prohibió la venta de arepas al carbón. Va, consiga una arepa en una esquina de Medellín. En ninguna lo consigue. Lo consigue en Carulla, en El Éxito.
1: No.
0: Pero en Pereira, en todas las esquinas, conseguimos una arepa hecha por una mujer pereirana o una mujer que la haya cogido esta ciudad, ¿cierto? Que la haya recibido, que la haya adoptado y que además está arraigado ese consumo en la mañana, en la tarde y en la noche, porque a nosotros nos dan arepa en el desayuno, en el almuerzo y en la comida, ¿o no?
1: Sí, es verdad. No, y se le va volviendo a uno un paisaje cultural y uno no lo aprecia. Llegó alguien como Joan Manuel Ríos que apreció.
0: En Medellín hoy extrañan eso. En Medellín hoy extrañan.
1: Bueno, pues, exconcejal Joan Manuel Ríos, queremos darle las gracias por acompañarnos en esta mañana a través del noticiero de La Querendona Radio. ¿Cuál es ese mensaje final que usted le entrega a todos los pereiranos hasta ahora?
0: Bueno, el mensaje final es el siguiente. Pereira va a salir adelante de esto. Pereira tiene la posibilidad de pasar esta situación, ya lo hemos hecho en otras oportunidades. Tenemos que seguir unidos como ciudad. Y quiero hacerle un llamado a los pereiranos, pero sobre todo a los grandes pereiranos, a los que han hecho empresa en esta ciudad, a los que gracias a su trabajo, a su dedicación, han hecho grandes fortunas en la ciudad de Pereira. Que donen, que le ayuden, que donen lotes, que le entreguen recursos, que hagan un fondo con la Cámara de Comercio, que hagan un fondo de gestores, que creen una nueva sociedad de mejoras, que creen una institución parecida, pero que genere la libertad del enfoque de esos recursos, de esos lotes, de esos predios, de esos anhelos que tiene la gente. Estamos en manos de los privados. Los privados son los únicos que pueden sacar a Pereira de esta situación, pero tienen que unirse, tienen que confiar, tienen que desprenderse, tienen que dejar de acumular riqueza y compartir con los pereiranos. Ese es el mensaje que yo quiero dejarles.
1: Muy bien, son las 8 de la mañana, 20 minutos. Él es Joan Manuel Ríos, es concejal de la ciudad de Pereira, hablando justamente de cómo vamos a reconstruir nuestra ciudad. Vamos a la pausa, don Jan, y ya regresamos con más noticias de interés para todos ustedes en esta mañana del martes.
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1: Ocho de la mañana, 25 minutos, 8:25, y hay un llamado por parte de la CUT que está invitando a manifestación. Imagínense, ya se nos acerca más manifestaciones para el mes de octubre. Esto dijo el presidente.
14: El próximo 14 de octubre se realizará en todo el país una amplísima movilización social y política en contra de todas las medidas regresivas de este gobierno de Abelardo de la Espreya contra la soberanía, contra la democracia y la eliminación de derechos. Adicionalmente, preparatorio de un gran paro nacional en los primeros días de noviembre. Esta fue la decisión más significativa en términos de movilización social tomada por el Encuentro Nacional de Organizaciones Sociales y Políticas, donde estuvo el Comando Nacional Unitario, la Asamblea Nacional Popular, el Pacto Histórico y los partidos políticos de la Alianza por la Vida. Y también se consideró de que, adicionalmente a estas movilizaciones, se debe construir el más amplio frente por la vida de todas estas organizaciones sociales, pero también de personalidades democráticas y progresistas que podamos oponernos al gobierno de Abelardo de la Espreya.
1: Bueno, ahí estaban entonces las palabras del presidente de la CUT, donde ya nos habían dicho que en el mes de octubre se van a presentar algunas manifestaciones, pues en contra de algunas leyes o normas que está sacando el gobierno nacional, el gobierno de la Espreya. Bueno, esperaríamos entonces a ver cómo se va a realizar esta manifestación en todo el país. Se habla de la parte minera, se hablan de los docentes, se hablan de la clase obrera, y mucho más. 8 de la mañana, 27 minutos, Jan, 8:27. Vamos con el resumen de noticias a esta hora de la mañana de hoy martes, porque a las 8:30 estaremos con Radio Sonora en la ciudad de Cali. 8:27.
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18: Y mucha atención, porque la Policía Metropolitana del departamento de Risaralda dio un duro golpe al tráfico de éxtasis, pues en el sector del Guayabo, vía Manizales Pereira, precisamente en jurisdicción de Santa Rosa de Cabal, fue interceptado un vehículo que transportaba encomiendas, entre las que iba una caja que contenía 62.700 pastillas de droga sintética, o sea, éxtasis. Escuchemos lo que dice el coronel Jaime Enríquez Higgins, comandante de la Policía Metropolitana del departamento de Risaralda.
19: En desarrollo de las diferentes actividades de registro y control adelantadas en el corredor vial que conduce de Manizales a Pereira, la Policía Nacional, a través de la Seccional de Tránsito y Transporte del departamento de Risaralda, logró la incautación de 62.700 pastillas de drogas sintéticas con características similares al éxtasis. Esta sustancia era transportada mediante la modalidad de encomienda y al parecer tenía como destino la jurisdicción del departamento de Risaralda. Este procedimiento se desarrolló en el sector en Guayabo, jurisdicción del municipio de Santa Rosa de Cabal. Allí, nuestros uniformados, al practicar un registro a un vehículo de transporte de encomiendas, hallan esta sustancia ilícita. Este importante resultado operativo representa una afectación las rentas criminales superiores a los 2.000 millones de pesos y limita significativamente las capacidades económicas de las estructuras criminales dedicadas al tráfico de estupefacientes y drogas sintéticas en el departamento de Risaralda, sacando de las calles estas sustancias que afectan la salud de nuestros jóvenes. Los elementos incautados fueron dejados a disposición de la Fiscalía General de la Nación, donde se avanza en las labores judiciales y de investigación con el fin de identificar y establecer su procedencia y a quién pertenecía esta sustancia ilícita. La Policía Nacional ratifica su compromiso en la lucha frontal contra el tráfico de estupefacientes, fortaleciendo los controles operativos en los diferentes corredores viales, cerrando el paso a las estructuras criminales que pretenden utilizar la infraestructura vial o el transporte público para movilizar sustancias ilícitas hacia diferentes regiones del país, Dios y patria.
18: El material incautado ya está en manos de la Fiscalía General de la Nación, con el fin de avanzar en las labores de identificación y judicialización de los responsables de este cargamento. En el terremoto del pasado 10 de agosto, generó importantes afectaciones en el sector cultural y artístico de la ciudad de Pereira, especialmente en escenarios culturales, escuelas de formación y espacios patrimoniales. Ante esta situación, la ministra de Cultura, Paola Holguín, visitó la ciudad para conocer de primera mano las necesidades del sector cultural.
20: Una reunión muy productiva. La Secretaría de Cultura del municipio de Pereira le entregó a la ministra de Cultura, la doctora Paola Holguín, las necesidades del sector cultural primeramente y las necesidades de la Secretaría de Cultura desde las escuelas de formación y los escenarios culturales. Quedamos entonces con una lista de tareas, pero también con una lista también de compromisos de parte del Ministerio de Cultura.
18: Durante su visita, sostuvo un encuentro con la Secretaria de Cultural de Pereira, con la Secretaría de Cultura del departamento de Risaralda y además otras entidades diferentes, todo con el propósito de articular ayudas y los recursos para la recuperación. En otras noticias, mucha atención. La alcaldía del municipio de Dos Quebradas inició la demolición controlada del Hotel Benetton, mediante una intervención especializada con grúa móvil excavadora suspendida con accesorios demoledor. El procedimiento avanza desde los niveles superiores e incluye el cerramiento del perímetro señalización, monitoreo permanente y control temporal del tránsito vehicular y peatonal para proteger a residentes y transeúntes del barrio Los Naranjos. Así lo dio a conocer el alcalde del municipio de Dos Quebradas, el señor Roberto Jiménez.
2: Hoy nos encontramos en el sector de Los Naranjos, demoliendo uno de los edificios, el Hotel Benetton, que era una de las edificaciones que hoy posiblemente podía ocasionarnos algún problema a las edificaciones cercanas y sobre todo podía afectar las vidas de algunos habitantes. De nuevo, la administración municipal, después de cumplir todas las condiciones que nos pone la ley, sobre todo después de que el Consejo Municipal de Gestión de Riesgo nos diera la posibilidad de hacer estas intervenciones, ya salieron los decretos firmados, no solo de la demolición de este edificio, sino de 20 edificios más en el municipio de Dos Quebradas. Son alrededor de 90 edificios que nos va a tocar demoler. Lo está haciendo la administración municipal. Por ahí aparecen algunos irresponsables diciendo que son los dueños de los edificios. Esto lo está haciendo la administración. Quintas de Jardín Colonial también lo está haciendo la administración. Y las máquinas que ven día a día por el municipio son contratadas por el municipio. Entonces quiero que la gente entienda que es el compromiso desde la administración en acabar de demoler estas edificaciones que hoy tienen algún riesgo para la ciudad, y no solo para la ciudad, sino también para la normal y tranquilidad de las personas que transitan en estos sectores. Pues estamos trabajando con el compromiso de tener limpia la ciudad. Y hoy esperamos que la doctora Ana, quien es la que hoy el presidente señaló o que nombró como la representante de Risaralda ante el Fondo de Reparación, nos dé la posibilidad de que podamos acelerar los procesos de seguir demoliendo estas edificaciones que tienen un costo elevadísimo para el municipio y que ellos ayudándonos nos dan la posibilidad de que las arcas del municipio no se vean tan afectadas, y más en las condiciones que hoy se encuentra por el tema de sismo de hace un mes. Estamos trabajando, seguimos comprometidos con la ciudad.
18: El mandatario reiteró que las demoliciones se adelantan directamente con la administración municipal y además como el retiro de los escombros, añadió el mandatario.
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6: Ocho de la mañana, 38 minutos. Continuamos con más noticias y más información a través de La Querendona 1270 y por supuesto también a través de nuestras emisoras aliadas. Bueno, les contamos que en Dos Quebradas se reactiva la actividad física y se vuelven a movilizar a miles de personas. Pues más de miles de personas participaron en una jornada de deporte, recreación y actividad física en el Centro Comercial Único, y de manera complementaria, cientos de asistentes se sumaron a actividades de rumba y spinning realizadas durante la Feria Empresarial Do-Re-Mi, en alianza con el Centro Comercial El Progreso y Bodytech. Así, diferentes escenarios de la ciudad vuelven a convertirse en puntos de encuentro, bienestar y participación después del terremoto. Vamos a escuchar la voz de Mariana Osorio Ruiz, que es una de las representantes y de las líderes de este gran evento que se llevó a cabo en el municipio industrial.
25: Desde la Secretaría de Deportes, el Centro Comercial Único se reactivó. Más de 1,000 personas disfrutaron de programas de actividad física y deporte. Y con esto estamos reactivando un poco la economía de nuestro municipio. Esto hace que la economía se vuelva

0: sino a caminar, a trotar y a disfrutar de la bicicleta, porque de verdad que la salud mental hace mucha, mucha falta en el tema del ejercicio, Jan.
1: Pues Juan Alejandro, running, el bicicleta, las diferentes modalidades hoy en día de los gimnasios. Hoy en día ya los gimnasios han variado mucho. Ya no encontramos solamente el tradicional, que bueno, donde solamente se levantan pesas y demás, sino que se han ampliado a otros aspectos como el CrossFit y demás actividades físicas que han permitido que Dos Quebradas, que Pereira, pues entre en un ciclo muy interesante en este aspecto de la vida saludable. Entonces, las vías activas y todo este tipo de labores que se van realizando de parte de las diferentes organizaciones sociales, políticas, han servido mucho. Y de hecho, pues yo creo que también es una muy buena fuente para que las alcaldías, la gobernación, vayan pensando también en darle más fuerza a esto, porque aquí hay muchos espacios muy agradables donde se pueden mejorar la práctica de los diferentes deportes. Entonces, creo que esto solamente, ojalá no se quede en este tipo de actividades y en este tipo de proyectos, sino que vayan creciendo para el beneficio de los ciudadanos.
0: Claro que sí, son las 8 de la mañana, 42 minutos, 8:42. Estamos a esta hora para Quinchi Estéreo 89.3 en el FM y Chinchiná 94.2 en el FM. Dice por acá que a partir del 16 de septiembre va a haber algunas modificaciones, pero en el pico y placa de la ciudad de Manizales. Estábamos esperando al señor director de la emisora de Chinchiná para que nos amplíe esta información, que es muy importante para nosotros tener conocimiento entonces de la decisión que se acaba de tomar. Dice que la restricción vehicular va a completar 33 días de aplicación excepcional debido a las condiciones por el sismo del pasado 10 de agosto. La alcaldía de Manizales anuncia que a partir de este miércoles 16 de septiembre finalizará la restricción del pico y placa temporal para vehículos particulares en la ciudad, pues la medida incluye, luego de 33 días de vigencia, periodo con el que fue implementada de manera excepcional para atender las condiciones de lo que se vivió. O sea, en Manizales, Jan, capitán y oyentes, se quita el pico y placa entre pares e impares después de 33 días de la emergencia. En Pereira, vamos a continuar igual, dice el director, hasta el mes de octubre. Nosotros entonces vamos a estar atentos, pero Manizales ya quita ese pico y placa. 8 de la mañana, 43 minutos. Capitán William Roa, a nombre de la mejor empresa del país, AINCA Seguridad, usted tiene noticias judiciales.
2: Juan Alejandro, buenos días Jan, buenos días a todos nuestros oyentes de la Querendona 1270, la radio que se ve. La violencia volvió a teñir de sangre el corregimiento de Puerto Caldas, jurisdicción del municipio de Pereira, en la tarde del sábado. Un nuevo ataque sicarial acabó con la vida de un joven de tan solo 17 años de edad en la vía que comunica a esta localidad con el municipio de Cartago, Valle del Cauca. La víctima fue identificada por las autoridades judiciales como Nicolás Villa Ibarra, conocido cariñosamente en el sector como Nico. El menor era residente del barrio Puente Blanco, ubicado en Puerto Caldas, y según los reportes oficiales se desempeñaba laboralmente en oficios varios. El trágico suceso se registró a las 2 de la tarde en la arteria vial que conduce a Puerto Caldas hacia Cartago, justamente a la altura del sector conocido popularmente como El Hueco. De acuerdo con la información recopilada por los organismos de seguridad, a esta hora el joven transitaba a pie por la zona cuando fue abordado de forma intempestiva por sujetos armados que se movilizaban a bordo de una motocicleta. Y sin mediar palabras, los sicarios desenfundaron sus armas de fuego y dispararon en repetidas oportunidades contra la unidad de Villa Ibarra, causando graves heridas en distintas partes del cuerpo. Tras lograr su cometido, los criminales huyeron con rumbo desconocido a través de la vía principal. Gravemente herido sobre el piso, el joven fue auxiliado y trasladado de urgencias hacia las instalaciones del Hospital Universitario Cartago con la intención de salvarle la vida. Sin embargo, pese a los esfuerzos del personal médico de turno, el menor de edad falleció minutos más tarde debido a la severidad de los impactos recibidos.

0: Anteriormente, funcionarios del Cuerpo Técnico de Investigación CTI de la Fiscalía General de la Nación, sede Cartago, hicieron presencia en el centro asistencial para llevar a cabo los actos urgentes y la inspección técnica del cadáver. Durante la diligencia forense, los peritos constataron que el cuerpo masculino presentaba múltiples orificios causados por los proyectiles en diferentes zonas del cuerpo. Las autoridades competentes adelantaron la recolección de pruebas en el sitio del ataque e iniciaron la investigación de rigor con el objetivo de esclarecer las causas de este crimen e identificar a los autores materiales del homicidio que hoy enluta a los habitantes del barrio Puerto Blanco.
1: Gracias, capitán. Son las 8 de la mañana, 46 minutos. 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Recuerden, a Inca Seguridad. 8 de la mañana, 46 minutos. Don Héctor Camacho, un colega periodista de la región, quiere compartir con nosotros un bonito mensaje y es una carta a la ciudadanía pereirana después de lo que vivimos el pasado 10 de agosto. Héctor, lo escuchamos con el mensaje de todos los pereiranos.
2: Pereira, Pereira.
3: Carta abierta a toda la sociedad civil pereirana. Pereira, septiembre de 2026. A toda la sociedad civil, a los colectivos ciudadanos y cívicos, a los gremios, universidades, organizaciones sociales, empresarios, medios de comunicación y ciudadanos de Pereira, Risaralda y Colombia. Ha pasado más de un mes desde aquel 10 de agosto que cambió nuestra ciudad. El terremoto destruyó y dejó grietas visibles en edificios, viviendas, colegios, establecimientos comerciales y espacios que durante años hicieron parte de nuestra cotidianidad. Pero también dejó otras afectaciones que no siempre aparecen en una fotografía ni pueden medirse en metros cuadrados. Hay familias que perdieron su vivienda, comerciantes que perdieron sus negocios o buena parte de sus ventas, trabajadores que vieron desaparecer o disminuir su fuente de ingresos. Empresas intentando sostener empleos en medio de una economía golpeada. Instituciones enfrentando una emergencia de enormes proporciones. Niños y adultos que todavía sienten temor cuando escuchan un ruido o perciben un movimiento. Y hay, además, miles de ciudadanos preguntándose lo mismo. ¿Qué viene ahora? Porque la emergencia no terminó cuando dejaron de sonar las sirenas. Ahora comienza posiblemente la etapa más difícil: reconstruir Pereira. Y reconstruir una ciudad no significa solamente levantar nuevamente sus paredes. Significa recuperar viviendas, barrios, colegios, vías, espacios públicos y actividad económica. Significa proteger empleos y ayudar a comerciantes y empresarios a levantarse. Significa acompañar a quienes perdieron su patrimonio, garantizar condiciones dignas para quienes tuvieron que abandonar sus hogares y atender también las consecuencias sociales y emocionales que deja una tragedia de esta magnitud. Significa, en definitiva, reconstruir la vida de una ciudad. Por eso consideramos que ha llegado el momento de que la sociedad civil de Pereira se integre, organice y participe activamente en este proceso. No para reemplazar al Estado, no para convertir la tragedia en una banal disputa política. Y tampoco para desconocer los esfuerzos que desde diferentes instituciones se han realizado durante estas semanas, sino para acompañar, proponer, vigilar y, cuando sea necesario, exigir. Necesitamos que la Alcaldía de Pereira, la Gobernación de Risaralda, el Gobierno Nacional y las entidades y fondos creados o destinados para la reconstrucción Trabajen alrededor de una hoja de ruta integral, pública y verificable, que permita saber qué necesita la ciudad, cuáles son las prioridades, qué recursos existen, cómo serán utilizados, quiénes serán responsables y cuáles son los tiempos previstos. Necesitamos conocer el verdadero tamaño de la tragedia. Un censo consolidado y permanentemente actualizado de viviendas, establecimientos comerciales, empresas, instituciones educativas, infraestructura pública y familias afectadas es indispensable para tomar decisiones acertadas y evitar que alguien quede invisible. Necesitamos pensar en la recuperación económica con la misma urgencia con la que pensamos en la recuperación física. Cada negocio que no logra volver a abrir, cada empresa que reduce su operación y cada empleo que desaparece, representa otra familia afectada por el terremoto. Necesitamos soluciones para quienes no pueden regresar a sus viviendas. Muchas familias pereiranas han abierto generosamente sus puertas para recibir a familiares, amigos y vecinos. Esa solidaridad nos sostuvo durante la emergencia, pero no puede convertirse indefinidamente en la solución habitacional de una ciudad. Debemos anticiparnos y desarrollar alternativas dignas de alojamiento temporal y de mediano plazo antes de que la solidaridad termine transformándose en hacinamiento, agotamiento económico y nuevas dificultades sociales. Necesitamos cuidar también a quienes aparentemente no perdieron nada, pero desde aquel día viven con miedo, incertidumbre o angustia. La recuperación emocional y comunitaria también hace parte de la reconstrucción. Necesitamos recuperar nuestros espacios educativos, culturales, deportivos y comunitarios. Una ciudad vuelve a sentirse viva cuando sus niños regresan con seguridad a sus colegios, cuando sus comerciantes vuelven a abrir las puertas, cuando sus trabajadores recuperan sus ingresos y cuando sus barrios vuelven a encontrarse. Y necesitamos especialmente transparencia. Los recursos que lleguen para reconstruir Pereira deben ser cuidados como probablemente pocos recursos públicos en nuestra historia. Cada peso destinado a esta tragedia representa el esfuerzo de una sociedad que intenta levantarse. Por eso, la ciudadanía debe poder conocer, seguir y entender cómo se priorizan y ejecutan esos recursos. La participación ciudadana y las veedurías no deberían ser vistas como obstáculos para la reconstrucción, sino como garantías para que ésta sea más transparente, eficiente y legítima. Este es el momento de construir una gran unión ciudadana por Pereira, una unión en la que puedan encontrarse juntas de acción comunal, colectivos ciudadanos y cívicos, universidades, gremios, empresarios, organizaciones sociales, profesionales, medios de comunicación y ciudadanos independientes. Personas que probablemente piensen distinto en muchas cosas, pero que puedan coincidir en una sola. Pereira tiene que levantarse y nadie debería hacerlo solo. No proponemos una organización contra alguien.
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3: Capaz de sentarse con las autoridades municipales, departamentales y nacionales, de acompañar las buenas decisiones, de aportar conocimiento y soluciones, de hacer seguimiento a los compromisos y también de levantar la voz cuando las respuestas no lleguen con rapidez que las circunstancias requieren. Porque los meses pasarán, las noticias nacionales dejarán de hablar del terremoto, la atención pública se desplazará hacia otros acontecimientos, las imágenes de los primeros días dejarán de circular. Pero nosotros seguiremos aquí, Aquí seguirán quienes esperan volver a casa, quienes intentan salvar su negocio, quienes buscan recuperar un empleo, quienes están reconstruyendo un edificio, quienes están alojando otra familia en su hogar, quienes esperan una ayuda, quienes necesitan una respuesta y quienes simplemente quieren volver a reconocer la ciudad que aman. Por eso no podemos permitir que la reconstrucción de Pereira pierda urgencia cuando el terremoto deje de ser noticia. Esta tragedia puede marcar nuestra ciudad durante muchos años, pero la forma como respondemos también puede marcarla. Tenemos la oportunidad de demostrar que la solidaridad que vimos durante las primeras horas puede convertirse ahora en organización. Que la organización pueda convertirse en participación y que la participación pueda convertirse en una reconstrucción más rápida, justa, transparente y humana. El terremoto puso a prueba nuestras estructuras. Ahora está poniendo a prueba nuestras instituciones, nuestra solidaridad y nuestra capacidad de trabajar juntos. Hagamos que dentro de algunos años, cuando recordemos aquel 10 de agosto de 2026, no hablemos solamente de lo que Pereira perdió. Hablemos también de lo que fuimos capaces de construir después. Es tiempo de unirnos por nuestras familias, por nuestros barrios, por nuestros comerciantes y trabajadores, por nuestros niños y nuestros mayores, por quienes lo perdieron todo y por quienes todavía tienen fuerzas para ayudar. Por Pereira.
1: Gracias a Álvaro Héctor Camacho, por ese mensaje tan Pereira. Bonito, y obviamente nos lleva a una reflexión, y es de reconstruir a nuestra ciudad, la Pereira que queremos ver. ¿Hacia dónde vamos? Pues eso es lo que todos nos soñamos de aquí en adelante. Son las 8 de la mañana, 58 minutos, y llegaron las noticias judiciales a nombre de la mejor empresa del país, a Inca Seguridad. Capitán William Roa.
0: Bueno, Alejandro, un nuevo e impactante hecho de sangre sacudió de manera violenta la tranquilidad de los habitantes de la capital risaraldense durante la noche del pasado domingo 13 de septiembre del 2026. Un aterrador doble homicidio perpetrado con armas de fuego se registró hacia las 10 y 46 de la noche en la calle 37, exactamente en la vía pública frente a la nomenclatura 13, en el sector conocido popularmente como La Elvira, ubicado en el importante corredor vehicular de la avenida 30 de agosto, justo al frente de la entrada de la unidad residencial Niza 2. En lugar del atentado arribaron de una manera inmediata varias patrullas, unidades de la Policía Metropolitana de Pereira, tras el llamado urgente de alerta emitió por la comunidad a través de las líneas de emergencia. Al llegar al sitio exacto de los hechos, los uniformados hallaron sobre el asfalto los cuerpos sin vida de dos hombres tendidos en la vía pública, quienes presentaban múltiples heridas consideradas que les causaron la muerte debido a proyectiles de arma de fuego y quienes lamentablemente ya no tenían signos vitales. Las víctimas mortales fueron identificadas posteriormente por las autoridades judiciales como Ronald Javier Huachizaca Largo, de 41 años de edad y de nacionalidad ecuatoriana, y John Andrés Mejía Restrepo, de 43 años, natural de Pereira. De acuerdo con las valiosas informaciones y testimonios entregados por la comunidad del sector, los agresores eran dos sujetos vestidos completamente de negro que venían siguiendo a los hoy occisos desde un tramo previo a la avenida 30 de agosto. Los atacantes habrían llegado inicialmente al sitio a bordo de dos vehículos y, tras descargar sus armas contra las víctimas, procedieron a huir en primera instancia a pie y posteriormente en una motocicleta. Conductores no portaban cascos de ninguna clase de protección. Las primeras indagaciones e hipótesis de las autoridades avanzan firmemente hacia un ajuste de cuentas vinculado a estructuras dedicadas al narcotráfico. Según el reporte de las autoridades, el ciudadano extranjero Ronald Javier Huachizaca Largo registraba un amplio prontuario de antecedentes penales por tráfico de estupefacientes, en Guayaquil y Huachaqui, Ecuador, estando directamente relacionados o vinculados a una red de narcotráfico en este país. Asimismo, la policía informó que el ecuatoriano registraba una sentencia condenatoria emitida el 16 de abril de 2026 por el juzgado penal primero de Palmira, Valle del Cauca, por el delito de tráfico de estupefacientes, además de mantener requerimientos judiciales por las deudas ejecutadas para embargos en Bilbao, España. Por su parte, el colombiano, conocido dentro del mundo delictivo como los alias de Junior, Anderson o El Negro y Caco, actualmente unidades de la policía desarrollan intensos operativos de registro y control en los sectores de Cuba y San Judas con el fin de acercar y darle con el paradero de estos peligrosos sicarios.
1: 9 de la mañana, un minuto, y antes de ir a la pausa tenemos todo el resumen deportivo de lo que está pasando justamente con nuestro conjunto Matecaña y todo lo que está alrededor del fútbol profesional colombiano. Don Diego Salazar, muy buenos días.
6: Un saludo cordial a todos los oyentes de la Querendona Radio, la radio que se ve tan peregrina como tú en este noticiero de la mañana, con don Juan Alejandro, con don Jan Bermúdez y la gerencia de don Pablo Emilio Castaño Rivera y el capitán Castañeda, desde el hermosísimo San Pablo para Pereira, Risaralda, Colombia y el mundo. Bueno, ayer el América de Cali perdió de local 1-0 ante el Deportivo Pasto, palo en el fútbol colombiano, inesperado, perdió el invicto, el América de Cali, un invicto largo que tenía de local ante un Deportivo Pasto que venía muy mal, más mal que el Pereira en materia puntual. Imagínense pues cómo estará el tema. El Pereira jugará el viernes a las 4 y una asamblea extraordinaria también a las 4 de la tarde para el Deportivo Pereira el próximo viernes. Entonces será un día muy movido.

0: llama, pues está en zona de descenso, pero también tiene sus cañones apuntados a ganar un torneo internacional y este podría ser con muchos jugadores colombianos. Esperemos que Santa Fe clasifique a la siguiente ronda. Y ayer el Cucho Hernández hizo gol en el fútbol español con el Betis de Sevilla, que hace una muy buena campaña de visitante ante el Villarreal. Ganaron 2-1. Muy bien por el Cucho, que volvió a ser titular y volvió al gol, el hijo del popular Chinú. Y bueno, por supuesto que mucho fútbol durante la semana, que lo vamos a ir comentando en el noticiero y por supuesto en la cabalgata y en Hablando Sin Saber, fútbol al revés, fútbol de la Copa Suramericana y fútbol de Colombia, porque entre semana hay fecha futbolera. Al Pereira le toca, le corresponde el día viernes ante Águilas Doradas, un rival bastante difícil que viene de perder 2-0 ante Nacional, que todavía no tiene a James Rodríguez debutando. Un abrazo para todos, feliz día, muchas gracias, permiso.
1: Gracias.

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18: De la mañana ya 12 minutos, 12 minutos, avanzamos con el noticiero de La Querendona Radio 1270 de la M y todos nuestros medios aliados a esta hora de la mañana. 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
19: Sí, nuevo hecho judicial, Juan Alejandro. La violencia e inseguridad volvieron a encender en el municipio de La Virginia tras un macabro hallazgo de un cuerpo sin vida de un hombre en aguas del río Risaralda. La víctima fue identificada por la comunidad y las autoridades como un ciudadano conocido como el alias El Mago y quienes responde al nombre de Myron Fernández Montoña, de 35 años, y quien no se tenía conocimiento desde el pasado jueves 10 de septiembre, fecha en la que había sido reportado como desaparecido. El hallazgo tuvo lugar a la altura del barrio El Progreso, luego que un transeúnte de la zona divisara la silueta flotante en el cauce y alertara a los vecinos del sector. Ante la emergencia, los habitantes del lugar colaboraron activamente para arrastrar el cadáver hasta la orilla del afluente y ponerlo a disposición de los organismos de socorro y unidades policiales. Durante las primeras labores de inspección técnica del cadáver realizadas en la ribera, se destacó que este hombre presentaba signos de violencia física y tenía las extremidades inferiores amarradas, indicio clave que refuerzan la hipótesis de un homicidio con sevicia. Según fuentes judiciales, alias El Mago registraba antecedentes vinculados por el delito de tráfico, fabricación o porte de estupefacientes y era conocido en la zona por la presunta comercialización de sustancias ilícitas. Las primeras líneas de investigación de los organismos de inteligencia apuntan que el crimen correspondería a una sangrienta retaliación entre estructuras delincuenciales disputadas por el control del microtráfico. En las pesquisas preliminares figura como alias Caliche, una de las personas que son sospechosas de los presuntos hechos. servidores del Cuerpo Técnico de Investigación STI de la Fiscalía General de la Nación ejecutaron los actos urgentes y avanzan con la recolección de pruebas para esclarecer cómo precisamente las causas del deceso de este hombre. Todo es materia de investigación.
18: 9:15. Muchas gracias, capitán. Son las 9:15. Seguimos avanzando con más noticias de interés para todos ustedes en esta mañana, que hace bajo el solecito, don Jan, a esta hora un poquito, ¿no? Baja el solecito radiante, y eso significa que vamos a tener lluvias aisladas en horas de la tarde.
20: Pues, Juan Alejandro, a esta hora tenemos 21 grados centígrados de temperatura. Como lo habíamos adelantado en horas de la mañana, se espera que tengamos un clima como el que tenemos a esta hora, un calorcito agradable, una buena temperatura, pero mucha nubosidad en el cielo, el sol ahí, el mono jaramillo ahí medio tímido, y pues un cielo arratonado. En horas de la tarde, así como usted bien lo dice, se esperan algunas lluvias, hay una amenaza de lluvia, pero sería algo pasajero, algo rápido. Sobre las 2, 3 de la tarde, más o menos, es a la hora que podríamos esperar estas lluvias. Aunque sería algo pasajero, sí se espera pues que sean intensas, pero bueno, pasan y otra vez tendremos el clima que tenemos a esta hora. Es más o menos el pronóstico, la radiografía del clima el día de hoy.
18: Y sobre todo porque lo hemos dicho, en los últimos días hemos tenido temperaturas muy altas y por eso debemos de cuidarnos. Además, como siempre le sugerimos a nuestros oyentes, es tener el agüita ahí en el portón de su casa, porque pasan los perritos y gaticos callejeros, capitán, que también tienen sed, y a veces es importante dejar ahí la coquita, no tiene nada de malo.
19: No, eso se ve mucho en diferentes barrios, en la zona céntrica y en todas partes, las personas que están muy dedicadas con los animalitos. Y de verdad que con estas altas temperaturas, no como hoy, porque vemos que el día está un poco nubloso, pero en los días anteriores, pues se necesita que estos animalitos consuman el preciado líquido.
18: Sí, es que las temperaturas son muy altas. Ayer tuvimos temperatura un poco calmada, pero en los últimos días sí hemos tenido, de verdad, temperaturas. Uy, pero qué calor tan impresionante, y se ajusta con el bochorno. No sé si usted en los últimos días ha podido dormir bien
19: o sí, tiene bueno, ventilador, Leandro, al lado. Usted sabe, aquí nuestros oyentes de la Querendona 1270 saben, y lo he repetido en muchas ocasiones, que ese es como el clima más agradable para mí. Siempre la mayor parte de mi vida la he vivido o la viví en sitios bastante calurosos, y la costa, islas, entonces no me afecta tanto el calor, pero sí, por ejemplo, a la familia, pues sí, las altas temperaturas les ocasiona mucho malestar, mucha incomodidad, sobre todo en horas de la noche. Pero para eso está el aire acondicionado y para eso están los ventiladores.
18: Va a aumentar un poco la energía, ¿no? Imagínese usted ahí con un ventilador o aire acondicionado, va a aumentar un poquito. Entonces, y a raíz de estas temperaturas tan impresionantes,
19: toca con el agüita refrescarse, Juan Alejandro.
18: Sí, toca, bueno, son las 9 ya. No, también aumenta el agüita también. No, pero si ahí se queda. Por eso hay que conservarla, capitán, hay que conservar el agua, no la desperdicie. A veces nos exageramos hasta lavando un andén.
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18: 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Son las 9:19, y en el municipio de Dos Quebradas gestionan apoyos para vivienda, educación y 12.000 empleos. Presente por la corporación, recorrió pues zonas urbanas y rurales del municipio para valorar posibles intervenciones en educación, vivienda y actividad económica. La evaluación incluye pequeñas instituciones educativas que podrían beneficiar entre los 200 y 300 estudiantes y unidades productivas. Escuchemos justamente lo que nos dice Tatiana Ocampo, Ella es de Presentes de la Fundación y en el municipio de Dos Quebradas.
0: Muy importante resaltar que por primera vez una de las corporaciones que nos visita recorre el sector comercial y avala la iniciativa de la recuperación de pequeños y medianos establecimientos de comercio que se vieron afectados con el terremoto. Dentro de la visita a campo se visitaron diferentes instituciones educativas a nivel rural y también se visitó todo el sector industrial y comercial, o parte por lo menos del sector industrial y comercial del municipio. Dentro del recorrido estuvimos en una de las zonas más afectadas, o en una de las zonas más afectadas, hablamos de Badea, Valer, La Popa y la vía principal Simón Bolívar, donde están ubicados muchos de los establecimientos de comercio del municipio de Dos Quebradas.
18: 9:21, 9:21. Bueno, noticias positivas entonces en el municipio de Dos Quebradas, y es que hay que reactivarnos entre todos. Bueno, capitán, más noticias judiciales a esta hora de la mañana.
19: Juan Alejandro, un aparatoso incidente vial se registró en las últimas horas sobre el corredor vial que comunica al municipio de La Virginia y a Pía, dejando como saldo una persona rescatada y una delicada emergencia ambiental que mantiene bloqueada la movilidad en la región. El hecho se produjo exactamente a la altura del kilómetro 9+500 en la jurisdicción del municipio de Santuario. Según el reporte de las autoridades de tránsito, un vehículo tipo camión cisterna marca Diana, línea D500 de modelo 1996 y afiliado al servicio público con placas TDM159, sufrió una salida de la calzada en y terminó en un aparatoso volcamiento a un costado de la vía. El automotor cubría la ruta entre la ciudad de Pereira y el departamento del Chocó. Transportaba una carga de gasolina. Tras el impacto, el conductor del camión, identificado como Ramón Antonio Ruiz Díaz, quedó atrapado dentro de la cabina de la máquina, lo que desencadenó una rápida reacción por los organismos de socorro. Unidades del Cuerpo Bomberos del municipio cercano acudieron prontamente al sitio de la emergencia y desplegaron maniobras de extracción y rescate. Gracias a la oportuna intervención de las tripulaciones de salvamento, se logró extraer con éxito al señor Ruiz Díaz de la estructura colapsada, que milagrosamente resultó ileso del fuerte accidente. No obstante, las autoridades dispusieron el cierre total de la vía debido a que el riesgo inminente que representa la carga de su carga peligrosa, que resultó volcada. En la zona, los bomberos continúan adelantando labores de aseguramiento y control del derrame para evitar una deflagración y mitigar el impacto en el sector, mientras los peritos investigan la causa del volcamiento. Se recomienda a los viajeros tomar rutas alternas.
18: 9:23, y sobre este accidente de este camión, las autoridades también están en búsqueda de un accidente, pero de una aerolínea, de una avioneta que desapareció entre límites del departamento de Risaralda y el departamento del Chocó. Jan, ¿qué dicen las autoridades?
20: Pues Juan Alejandro, hay que recordar que una emergencia aérea mantiene en alerta a las autoridades en la zona montañosa entre Risaralda y Chocó, luego de que una avioneta que transportaba a una misión médica perdiera comunicación durante su recorrido hacia Bogotá. Se trata de una aeronave Cessna T-206 de matrícula HK-4985, perteneciente a la Patrulla Aérea Civil Colombiana. Esta cubría la ruta entre Condoto, en Chocó, y el aeropuerto Guaymaral, en Bogotá. El último contacto con la tripulación se registró el pasado domingo 13 de septiembre sobre las 9:23 de la mañana, cuando la aeronave se encontraba en inmediaciones del Cerro Tatamá. Posteriormente fue activada una radiobaliza de emergencia, lo que permitió orientar las labores de búsqueda hacia esta zona de alta montaña. En la aeronave viajaban 5 personas, el piloto Mehmet Kankaya y 4 integrantes de una brigada de salud, quienes habrían participado en una misión médica en el departamento del Chocó. Atentos porque durante la mañana del día de ayer, un helicóptero UH-60, un Black Hawk de la Fuerza Aeroespacial Colombiana, localizó desde el aire en inmediaciones del Parque Nacional Natural del Tatamá elementos que serían compatibles con la aeronave desaparecida. La zona se encuentra en un sector montañoso, selvático y de muy difícil acceso. Las condiciones meteorológicas, especialmente las lluvias, la neblina y la complejidad del terreno, han dificultado el ingreso de los equipos de rescate. Por esta razón, las autoridades mantienen desplegado un amplio operativo terrestre y aéreo para llegar al punto localizado y establecer qué ocurrió con la tripulación. Hasta el momento, no se han confirmado oficialmente el estado de los 5 ocupantes. Las autoridades continúan trabajando para acceder al lugar y adelantar las labores de búsqueda, rescate y verificación. La comunidad, pues, permanece a la expectativa de la información oficial sobre el operativo en el sector del Tatamá. Hay que aclarar que el día de ayer, pues, durante horas de la tarde, tocó suspender el avance de estos grupos de rescate por las dificultades climáticas. Según la información que entregaron las autoridades, hoy temprano se iban a reactivar otra vez las operaciones de búsqueda y de acercamiento al lugar del accidente. Así que estaremos muy pendientes y aquí les estaremos contando cuál fue el resultado de esta búsqueda.
18: Y es que yo le cuento, Jan, pero por temas de clima, en este sector, sobre todo en el departamento del Chocó y Pueblo Rico, es muy complicado, muy, muy, muy complicado, de verdad, pues todo este tema de rescate y bueno, esperemos, pero pues las noticias no son muy alentadoras, por lo que se puede apreciar, ¿no? En algunas imágenes de algunas aeronaves que han sobrevolado pues por allí, por este sector, se ve partes de la avioneta.
19: Sí, hay dos partes que logró divisar el helicóptero Hughes de la Fuerza Aérea Colombiana y no se ve absolutamente nada. De todas maneras, personal de la región se encuentra movilizándose en el día de hoy y, como lo decía Jan, de acuerdo al clima, podrán avanzar hasta llegar al sitio exacto de la tragedia.
18: Esperemos, pero repito, no son muy alentadoras las noticias que vienen por parte de nuestras autoridades. ¿Se espera entonces, Jan, hoy que se reactive nuevamente el plan de búsqueda?
20: Correcto, Juan Alejandro, pues las autoridades desde temprano habían, bueno, mejor dicho, desde el día de ayer dijeron que lo más temprano posible, el día de hoy, si los acompañaba un buen clima, iban a reactivar otra vez las labores de búsqueda. Pero hay que reiterar que también no solamente las dificultades se dan a través de la situación del clima, sino también en el terreno donde aparentemente se pudo haber dado el choque de esta avioneta.
18: ¿Y podemos repetir el sitio donde posiblemente están partes del hallazgo de la avioneta?
20: Correcto, hay que recordar que es allí en el sector del Cerro Tatamá, entre Chocó y Risaralda. Es exactamente la zona de búsqueda. Sin embargo, pues hay que establecer exactamente el punto. Por ahora lo que se ha divisado son partes de lo que podría ser la avioneta. Sin embargo, pues hay que llegar al punto para poder establecer realmente si es o si de pronto el lugar es otro distinto.
18: ¿Usted conoce, capitán, el Cerro del Tatamá?
19: No, Juan Alejandro, no lo conozco, no he estado ahí. Sé que es el, como lo dicen, en los límites, ¿no? Y la historia,
18: pero
19: lo que
18: es,
19: se
18: peligroso.
19: Habla. Sí, pero y lo que se alcanza a apreciar desde el helicóptero son dos partes que posiblemente, como decía Jan, pueden ser de la avioneta. Pero entonces eso significa que si son dos partes, se alcanzó a partir o está bastante averiada pues toda la estructura. ¿Y qué pasó con los pasajeros? Pues eso sí,
18: ahí es donde se busca,
19: ahí es donde tenemos que estar, porque lo que la avioneta y que ellos estén vivos, pues de verdad que sería un milagro. Y recordemos que esta es personal que estaba ahí, era personal médico que estaba ayudando, iba a ayudar y ayudó allá en el Chocó debido a todo esto. Era de la misión médica, era personal, había una médico, había una psiquiatra, una pediatra también, que estaban allá trabajando para la gente del Chocó.
18: Bueno, muy lamentable esta noticia, esperemos de pronto los milagros llegan, capitán, y qué bueno sería que por lo menos pues estén personas sobrevivientes a lo que sucedió en este accidente, que de verdad lamentamos mucho. A ver por acá si tenemos comunicación con Diego Román. Diego es del municipio de Pueblo Rico. Diego, ¿me escucha ahí? Buenos días.
1: Sí, señor. Juan, buen día.
18: Diego, está para la Querendona Radio 1270 de la M, Quinchía Estéreo 89.3 en el FM. Y es que le estaba preguntando al capitán justamente de un accidente que tuvo entre límites del departamento del Chocó y Pueblo Rico, el departamento de Risaralda. Y es el Cerro del Tatamá. ¿Usted qué es de esta zona? ¿Esta zona es peligrosa? ¿Como tal se ve obviamente en el tema de la avioneta que se perdió?
1: Juan, buen día. Ya como usted lo acaba de decir, mi nombre es Diego Román. Yo soy el director de la unidad de rescate de Pueblo Rico Risaralda. Somos un organismo privado de voluntarios. Acabo de hablar con gente del sector. Mire, la ubicación que hizo la Fuerza Aérea, según nos indican, está la avioneta o partes de la avioneta en la vereda Oscordó. Eso es resguardo indígena del municipio de Pueblo Rico, pero hay que entender dos cosas. Primero, la bifurcación de la cordillera, y tiene que ver con el límite con el Chocó. Según los mismos indígenas de la zona, pues hacia el lado de Risaralda no se ha podido avistar nada, y según la información pues que tenemos del conocimiento del sector, sería más fácil el acceso por el municipio de Tado, por un sitio que se llama Borochomá, y eso hace parte del resguardo indígena también de los Embera Cativo del departamento del Chocó. Por acá por Risaralda pues se dificulta porque estamos hablando de que Oscordó queda más o menos a unas 3 horas de Pueblo Rico, pero el tema es que hasta allá no hay carretera, y ya de ahí para allá es todo un tema de un paisaje pues muy complicado, es una selvática, entonces sí se complica la situación desde Pueblo Rico. Esa es como la conclusión, Juan.
18: Diego, ¿el estado climático de esa zona cómo es? ¿Fría?
1: El día de ayer estuvo despejado en la mañana, pero en la tarde mucha neblina. Con las personas que acabé de hablar del sector están diciendo que para allá está con neblina, pues la información que nos dieron ayer en la mañana del clima era que estaba inclusive lloviznando en el sector.
18: Diego, ¿qué va a pasar entonces de aquí en adelante? Según las autoridades, ¿por dónde va a ser esa zona de rescate?
1: Pues la conclusión o lo que tenemos con las personas que hemos hablado del sector es que es más fácil por el departamento del Chocó. Igual en diálogo aquí con los bomberos voluntarios de Pueblo Rico, nosotros estamos pues como a la espera de que sea alguna instrucción del punto exacto, pero pues según las coordenadas que tenemos y el tema del satélite, eso nos indica más fácil el tema por el Chocó, porque por aquí pues estamos hablando de que estamos en una zona del Parque Nacional Natural Tatamá, el Cerro Tatamá expresamente, y es complicado porque nosotros ya hemos tenido varios eventos en el cerro, en el parque como tal, y el terreno pues es muy complicado, es de alta montaña, hay mucha selva, el acceso no es tan fácil, entonces sí, pues se está creyendo que es mucho más fácil por el departamento del Chocó, específicamente por ese corregimiento que le mencioné en Tado Chocó. Los bomberos de allá, lo que tenemos entendido es que ya salió esta mañana una comisión, porque ellos han estado hablando con gente del sector, y hay un corregimiento donde vieron el día domingo que pues la aeronave pasó siempre bajita, entonces la indicación es que es mucho más fácil por allá.
18: Dicen que estas personas, capitán, era de una unidad médica, ¿iban a alguna labor en específico?
19: Una labor específica de ayuda a niños y personal del Chocó debido a todo lo que se ha presentado desde el terremoto.
18: Diego, ¿es normal que una avioneta tome esa ruta para llegar al departamento del Chocó?
1: Sí, sí, sí, claro, por acá pasa mucha avioneta, lo que ocurre es que uno pues presume o cree que es un tema del clima, porque pues por acá constantemente esa es la ruta normalmente.
18: Y llueve mucho, pensamos que estamos en...
1: Llueve mucho, estaba lloviendo mucho, el clima estaba muy cambiado, muy variado, entonces llueve, hace sol, en ese momento estaba súper oscuro aquí en Pueblo Rico, entonces pues el clima es el que nos está ayudando también, me imagino, para el tema aéreo.
18: Bueno, pues, Diego, tenemos de pronto la esperanza de que se encuentre algún sobreviviente que iba en esta aerolínea. De verdad que rogamos para que por lo menos las personas estén bien. Va a ser muy difícil, ojalá sea un milagro, pero los milagros existen y si nos aferramos a eso, pues ojalá se encuentren personas sobrevivientes. Pues muchas gracias, Diego, por atendernos a esta hora de la mañana y vamos a estar atentos, obviamente, al rescate de esta aerolínea.
1: Listo, Juan, servicio y fortaleza desde Pueblo Rico y Dios permita que todo salga bien. Buen día.
18: Buen día, Diego, muy amable. Diego Román hace parte entonces del tema del plan de rescate sobre esta avioneta que nos acaba de decir Jan sobre el límite del departamento del Chocó y Risaralda. Complicada la situación porque oiga lo que nos acaba de decir Diego Román y es una situación que todavía se presentan lluvias en el municipio, está muy oscuro y eso pues no va a permitir que las autoridades entren en un plan de rescate.
19: Pero contemos con que el personal de las Emberas, de la comunidad Embera, que están en esa región, que conocen muy bien y conocen muy bien el clima, pues son los que primeros van a llegar igualmente con los bomberos de Tadó, porque el acceso va a ser por el lado del Todo, de Tadó, perdón, por el lado del Chocó, no por el lado de Pueblo Rico. Entonces esperemos que ellos en el día de hoy logren llegar hasta el sitio donde se avistaron las partes de la avioneta, las posibles partes de la avioneta.
18: Sí, sí, sí. Bueno, acá necesitamos la ayuda de todos, pero también escucho lo que dijo Diego Román, y es que el tema de seguridad no es de las mejores. Entonces, el rescate se tiene que hacer por el departamento del Chocó. Bueno, son las 9:36, 9:36 son las noticias a esta hora a través del noticiero de la Querendona Radio 1270 de la M. Una pausa muy breve y ya regresamos con más información.
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18: De la mañana, 40 minutos, 8:40, las noticias judiciales con el capitán William Roa.
19: Juan Alejandro, en la zona rural del corregimiento de Arabia, en Pereira, la policía capturó a alias Calvario Ocano, señalado por su presunta relación con el sicariato en el área metropolitana. El operativo inició al detectar al ingreso de delincuentes desde Ulloa y Alcalá, Valle del Cauca. La interceptación se desató un cruce de disparos donde los uniformados cercanos al sospechoso, mientras su acompañante, huyeron rápidamente. El detenido quedó a disposición de las autoridades judiciales. Le cuento que Calvario era una persona peligrosa y, como usted lo nota acá en esta noticia, pues se enfrentó a la policía a tiros mientras sus cómplices huían.
18: 9 de la mañana, 40 minutos. Jan, más noticias a esta hora.
20: Pues Juan Alejandro, oyentes, les cuento que en vías del departamento fue detenido un adulto mayor señalado de traficar con armas de fuego. ¿A quién nos referimos? Pues a un hombre de 61 años, conocido con el alias de El Sordo, fue capturado por las autoridades.

0: Juzgado de Cali para cumplir una condena de 11 años de prisión por el delito de fabricación, tráfico y porte de armas, además también de municiones de uso restringido. Así que, bueno, quedó a la orden de las autoridades este hombre, un hombre de 61 años, conocido con el alias del Sordo.
1: 9:41, capitán y Jan, ¿usted conoce un deporte que llama OSR? Carreras de obstáculos, ¿lo ha escuchado, capitán, no?
2: Pues yo la de obstáculos la conozco como, pues no como COR, como usted dice.
1: ¿O cómo se llama entonces?
2: Pues las carreras de obstáculos son las de vallas, es las que conozco yo.
1: A ver, Jan, ¿lo ha escuchado?
0: Ah, pero yo lo recuerdo de la manera recreativa.
1: Me dicen OCR, no sé si estaré pronunciando bien. Rodrigo Quevedo, buenos días, ¿cómo amanece?
3: Buenos días, Alejandro, ¿cómo has estado?
1: Sáquenos de una duda, ¿se llama OCR, carreras de obstáculos, es así?
3: Sí, efectivamente se llama, son siglas en inglés, OCR, Obstacle Race.
1: OCR se llama.
3: OCR, correcto. Efectivamente son carreras en obstáculos con Alejandro.
1: Bueno, ¿y de qué se trata este deporte con los buenos días?
3: A ver, este deporte en Colombia comenzó hace 17 años. Son carreras, hay unas que son la Curs, que es la carrera más pequeña, que es la de 4 kilómetros, 25 obstáculos. Existe la estándar, que es de 15 kilómetros y 45 obstáculos. ¿Qué son los obstáculos? Más o menos es lo que estamos viendo en un programa de televisión que presentan por las noches. Ahorita no están en sintonía, pero ya casi lo están programando nuevamente. No sé si por aquí lo pueda decir, que se llama el famoso desafío. Eso que ellos hacen ahí, esas clases de obstáculos, nosotros las hacemos en 3 y en 15 kilómetros, 45 obstáculos de esos.
1: Bueno, qué interesante, sí, hay un programa televisivo a nivel nacional que se llama El Desafío, son 45 obstáculos, prácticamente lo que uno también tiene que hacer en la vida. Pero bueno, lo llamamos porque, Rodrigo, usted ha viajado a nivel mundial representando al departamento de Risaralda. En los últimos días ha tenido usted conmemoraciones por parte del Consejo, de la Asamblea, y eso nos alegra muchísimo. ¿En qué momento usted toma la determinación de iniciar esta carrera en el deporte?
3: A ver, Juan Alejandro, toda mi vida fui deportista, eduqué a mis hijos como deportistas, esa fue la base fundamental de su educación. Y pues como tú sabes, yo tengo un hijo que es un odontólogo muy conocido en la región y un médico que trabaja para la Policía Nacional y en la clínica Pinares. Desde ahí empiezo yo a hacer deporte y cuando ya no hago bicicross, porque yo hice bicicross, fui Selección Colombia de bicicross, corrí con Mariana Pajón, con Nacho, y mi hijo se retira, entonces yo voy a un gimnasio. Y allá alguien, una persona me dijo que si iba a una carrera de obstáculos y efectivamente fui a hacerla, creí que no iba a poder por mi edad, Alejandro, porque yo no soy un sardino de 20, 25 años, y yo decía, no, yo no voy a poder, pero fui y la verdad es que me gustó. Después fui en el mes de marzo, y en el mes de marzo fui a la ciudad de Cali, allá había un programa de obstáculos que se llamaba Desafío Guerreros. Fui a esa carrera y ahí empezó toda mi actividad. Me conecté en la ciudad de Pereira con Fabio Sanz, que Fabio Sanz fue el que trajo las carreras de obstáculos aquí. Me fue supremamente bien en los nacionales y posteriormente en el año 2023 represento al país en Bélgica. En ese entonces, primer mundial al que nosotros salimos, muy tímidos por salir a un mundial de esos que no sabíamos cómo era, pues ocupé el puesto 14. Los colombianos ocupamos, estuvimos en los primeros 10 puestos, 15, 14 puestos. Posteriormente corrí en Madrid, España, en la Sierra de Guadalix, al norte de Madrid, España, y allá quedé tercero en la Spartan Race. La Spartan Race es la mamá de las mamás de las carreras de obstáculos, eso para el 2023. Para el 2024, Juan Alejandro, fui a representar el país en San José, Costa Rica, quedé de cuarto. Posteriormente fui a correr a Mammoth Lake, California, la OCR World Championship, que es la carrera más difícil del mundo que hay en obstáculos. Y soy el primer colombiano que va a esa carrera y con la gran sorpresa que me monté a podio. Te cuento que no tenía ni siquiera la bandera de Colombia. Yo llevaba la mía, como era grande, fui el show porque pues llevé una bandera supremamente grande. Y ya posteriormente, ahorita en el 2025, Corrí en

0: en Chile, en Latam de Chile. Posteriormente regresé al país y salí para Suecia. En Suecia corrí en Gutenberg el 3 de septiembre, va a ser 1 año y 2 días, y allí me coroné como campeón mundial. Y a los 8 días, el 20 de septiembre, corrí en París, Francia, y quedé como segundo en la Spartan Race francesa.
1: Pues lo felicitamos Quevedo, porque esto no ha sido fácil. Estos logros me imagino que ha salido de recursos propios, porque no creo que haya tenido usted el respaldo ni municipal, ni departamental, y menos nacional, ¿no?
0: Bueno, Alejandro, no, ningún apoyo. A ver, te voy a ser sincero. Hay dos personas que cuando vieron lo que se había hecho, uno de ellos es Robert Sánchez, no sé si tú lo conoces,
1: Sí,
0: él es un
1: sí.
0: ex concejal del municipio de Dos Quebradas,
1: Sí.
0: y otro es el concejal Gustavo Villanueva.
1: Sí.
0: A ellos les llamó la atención y a raíz de todo lo que yo había hecho, como tú lo dijiste inicialmente en la entrevista, fui condecorado por el Consejo Municipal el 3 de agosto, antes del terremoto.
1: Bueno, y no, y es que personas como ustedes son las que uno también tiene que exaltar, no solamente porque lo hacen el deporte y porque entendemos lo difícil que es viajar a otro país, representar a Colombia y fuera de eso no tener ni la bandera. O sea, es un tema muy difícil, hombre, de Quevedo, pero bueno, usted va para
0: No,
1: adelante, ¿no?
0: bueno, Alejandro, esa es la idea, pues nosotros lo hacemos con mucho esfuerzo. Ahorita el 27 de septiembre en Dos Quebradas, Risaralda, se va a realizar la sexta válida de la Liga Nacional de OCR. Eso va a ser en el barrio La Primavera.
1: Oiga,
0: Eso es un
1: capitán.
0: La Ragnarok 7.0, una de las carreras más difíciles que hay en Colombia. Y vienen alrededor de 450 corredores a nivel nacional. Y esa carrera, además de que va a ser la válida nacional, va a recolectar elementos de aseo y todo para las personas damnificadas por el terremoto en el eje cafetero.
1: Quevedo, usted me repite una vez más, ¿va a ser en el municipio de Dos Quebradas? ¿En qué fecha?
0: 27 de septiembre, a partir de las 7 de la mañana, en el municipio de Dos Quebradas, perdón, ese es el barrio La Primavera, ahí empezará la carrera, en el parque inicial.
1: ¿Y vienen personas de diferentes regiones?
0: Vienen de todo el país porque es la sexta válida de la Liga OCR en Colombia.
1: ¿Y quiénes pueden participar?
0: No, a ver, te cuento. Hay unas personas que son los élites, hay la edad en categorías Age Group. Cuando tú miras los élites es porque la gente, o primero la gente más joven y la gente que viene dándole supremamente duro y ha subido escaños y ha pasado a la élite. Después viene una categoría que se llama Age Group o categoría de edades, que si tú las vas a ver es el mismo formato de los iniciales de los élites.
1: Sí.
0: Y posteriormente hay una Open. Esa Open es para toda aquella persona que diga, ah, es que eso es de superhumanos, porque es que dicen, no, es que eso, el desafío eso es de superhumanos, es que las carreras de obstáculos es de superhumanos. No, no es de superhumanos. Y entonces en esa categoría Open puede ir cualquier persona, puede inscribirse. Y entonces al inscribirse van y prueban porque no se les va a exigir por parte de los jueces, que son los jueces, unos Marshall que han venido preparando la liga, o Coro la ha venido preparando, y entonces son más benevolentes con esas personas que apenas inician para que la gente vaya conociendo esta clase de actividades deportivas.
1: Pues Quevedo, antes de que se lleve a cabo esta carrera en el municipio de Dos Quebradas, voy a extenderle la invitación para que nos acompañe aquí en la cabina, porque la información está muy interesante, pero infortunadamente no nos está saliendo muy bien su voz. Entonces sí lo voy a invitar para que venga y nos cuente, porque nos encanta todo el tema deportivo y todo lo que va a pasar en el municipio de Dos Quebradas, y sobre todo también en esta noble causa, porque ustedes también están por los damnificados del departamento. Entonces, eso hay que divulgarlo y cuente con nosotros, Quevedo, para que esté con nosotros acá. ¿Listo?
0: Listo, Juan Alejandro, cuando usted me diga estamos dispuestos y por allá lo visitaremos.
1: Bueno, muy amable, Quevedo. Un feliz día. Muchas gracias.
0: No, muchas gracias a usted y a la teleaudiencia, hermano.
1: Muchas gracias. Son las 9 de la mañana, 51 minutos. Ahí está la invitación y vamos a invitar a Rodrigo Quevedo para que nos acompañe justamente aquí en la cabina, para que nos amplíe esta información y quienes quieran participar, porque aquí a mis espaldas Jan y Capitán, veo personas muy activas físicamente y que lo pueden hacer sin ningún problema. ¿Usted participaría?
2: No, Juan Alejandro.
1: No,
2: claro que ya, ni en el open ni en el close. Porque es que usted habla de que eso, que los jueces son muy benevolentes, pero es que después de que usted hace una, recordemos lo que se ve en la televisión con el desafío, son unas pruebas que no son tan fáciles de pasar. Usted tiene que tener una preparación física mínima, a lo menos de, y ese mínimo significan años de esas pruebas, porque no es la carrera pero normal.
1: Estamos
2: hay
1: a
2: que
1: tiempo,
2: cargar, ¿verdad? Hay que alzar. Pues yo lo invito, Juan Alejandro, y cuando venga, que veo aquí, para que usted sea el representante aquí de nosotros. De la Querendona
1: 1270. Por lo menos la ayuda va a llegar.
2: La ayuda llega.
1: ¿Jan también se le mide, no?
3: No, pero a mí me gusta el ejercicio. Pero
1: eso, que Jan está más joven.
3: No, a mí me gusta el ejercicio. De hecho, soy pues muy, muy continuo en el tema. El hecho es que vengo de una recuperación de un accidente y el tobillo justamente fue el que quedó más afectado. Entonces es un tema un poquito complejo, pero esperamos que en algún momento esa oportunidad se nos dé. Igual es bueno practicar otros deportes a los más conocidos.
1: Cuando venga el señor Quevedo, ustedes se van a sorprender. Él decía, no soy ningún joven, no soy ningún niño, tengo una edad ya, entonces, pero es un hombre que ha sido deportista toda la vida, entonces ya está en este tema de OCR.
2: OCR.
1: No lo olvide, ¿yo? No, carreras no. De obstáculos. 9:53. Bueno, capitán, muchas gracias, que tenga usted un feliz día y ojalá tengamos noticias de la avioneta.
2: Ojalá mañana tengamos buenas noticias de la avioneta y que encontremos pues las personas, aunque estén golpeadas, aunque estén eso, pero con vida, que es lo importante.
1: Claro que sí. Jan, muchas gracias y estaremos muy atentos, obviamente, en la recuperación de Pereira.
3: Pues así es, Juan Alejandro, estaremos muy pendientes, porque igual se siguen dando a conocer más noticias, se siguen ampliando más información. Por ejemplo, hoy conocimos la triste noticia de la demolición del Gran Hotel, y así seguramente estaremos escuchando más noticias sobre esto, pero no solamente sobre demoliciones, sino que estaremos también muy pendientes de cómo se sigue desarrollando la apertura económica, cómo se va reactivando todo el sistema comercial de Pereira, de Dos Quebradas y por supuesto de nuestra región, y estaremos muy al pendiente de cómo siguen o si llegan las ayudas y cómo se sigue desarrollando todo el tema del Fondo Milagro.
1: 9:54. A nuestros medios aliados, muchas gracias por estar con nosotros en esta mañana de este martes. La invitación muy cordial es que a partir de mañana 7:00 a.m. los esperamos, porque tenemos mucha información, muchas noticias de lo que pasa en nuestro eje cafetero. Dios los bendiga y un resto de día muy feliz, y continúen en la programación especial de cada uno de nuestros medios y de la Querendona Radio 1270 de la AM.

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1: Bueno, la conferencia de prensa ayer, partido contra Chile, que no tiene técnico, que está buscando al Faro, que creo que ni selección tiene. Pero bueno, es un motivo altruista lo del partido en Cali. Lo que también significa que si no se hubiera dado un terremoto, entonces la selección no vuelve a jugar amistosos en Colombia. De todas maneras, es un gesto altruista y se le anota. El partido de vuelta en Santiago, fecha de noviembre, cuando se estaba anunciando internacionalmente que los países de Oriente habían hecho una oferta, Japón y Corea. Es como si le estuvieran sacando el cuerpo a ciertos partidos. Y lo voy a entender si de verdad aparece una renovación sin boquecaballos en la convocatoria de esta semana. Lo voy a entender, porque pues si es un grupo nuevo, hay que darles tiempo y que los partidos sean de verdad de ensayo, independiente del resultado, lejos del resultado, que se pueda probar algo en lo individual y en lo colectivo. Lo entendería desde ahí, pero le sacaron el cuerpo a Canadá, a Estados Unidos, le sacaron el cuerpo a Japón y a Corea, y enfrentan equipos como Perú, como Chile, que a duras penas pues pueden armar un once. Insisto, lo entenderé dependiendo de la convocatoria. Si la convocatoria es más de lo mismo y hay boquecaballos ahí por cantidades, pues naturalmente que habrá que abrir un juicio certero del por qué no se están consiguiendo, dentro de las posibilidades, rivales de alguna envergadura. No podemos jugar contra los europeos, eso está absolutamente claro, pero clarísimo. Pero de lo sobrante, de lo que queda por ahí suelto, pues hombre, mejores opciones sí hay. Estados Unidos y Canadá estuvieron en la ruta de estos próximos partidos, al final decidieron solamente hacer tres, los evitaron, y ahora para noviembre se le pone un velo con el tema del partido en Cali a la situación de la pobreza del rival. Todo eso hay que estarlo mirando, porque es que se están cerrando ciclos sin ganar nada. Y todo porque no queremos dar el salto de calidad, y el salto de calidad hay que darlo, sí o sí. Ahora hablan de despedidas, que se van a hacer anuncios oficiales de despedida. Yo creo que no hay necesidad de anuncios oficiales, ya hay despedidas per se. No creo que haya necesidad de tanta parafernalia y tanto show, a no ser que le queramos rendir un homenaje a José Alfredo Jiménez. Esa letra es brava. No me amenaces, no me amenaces. Cuando estés decidida a buscar otra vida, pues agarra tu rumbo y vete. Pero no me amenaces, no me amenaces, ya estás grandecita, ya entiendes la vida, ya sabes lo que haces, porque estás que te vas, y te vas, y te vas, y te vas, y te vas, y no te has ido. ¿Suena mejor cantada? Pues por supuesto que no por mí. Listo, háganlo como quieran, pero háganlo. Sí es muy triste que el club de amigos, porque hablan de despedidas de que de pronto de Mina, que de pronto de Arias, que seguramente de James, que ya Ospina se despidió. Qué lástima que el club de amigos se vaya a ir sin ganar nada. Después de tanto ruido y después de tanto cuento pues que nos han metido en estos años de la leyenda Pekerman y del sabio Lorenzo. Una vaina jodida esa. Sí, porque hasta hoy no hemos ganado nada. Lo último que ganamos fue con el señor Maturana, del que se burlan todos los días, y con un grupo de jugadores a los cuales en muchos casos se les minimiza, se les separa de una realidad. Oiga, a mí me causa tanto impacto al escuchar que fulano de tal, el mejor jugador colombiano de la historia, y lo dicen unos pipiolos que a duras penas pues han visto 100 partidos de fútbol. Ignoran una historia que tiene el fútbol colombiano, llena de grandes jugadores, ¿ya? Como don Willington Ortiz, como don Carlos Valderrama, como don Faustino Asprilla, para hablar de los más recientes, como Freddy Rincón, que en paz descanse, y muchos de la época antigua, que fueron, por supuesto, jugadores de alto vuelo, con los mismos títulos que ganaron estos. O sea, ninguno. Entonces estarían en igualdad de condiciones. Sí, yo sé que la juventud no es ningún mérito. Y menos cuando se trata de ignorar un pasado que ni siquiera conocen y que por el contrario tratan de desconocer. Y lo dice quien defiende, como he defendido, las posibilidades de los jugadores jóvenes. Esos que ralentizan el fútbol, esos que caminan, ya no más, que se van a caminar al parque o que se vayan a caminar a la calle. Hay sitios magníficos para caminar con aire puro, audífonos puestos, de pronto una buena música, o llevando un perro. Pero no podemos ignorar un pasado. El fútbol tiene muchos años. Y por el fútbol colombiano han pasado muchísimos, muchísimos jugadores. Muchos de los que hablan del mejor jugador de la historia vieron alguna vez jugar a, por ejemplo, a Cañón, para no hablar de Willington. ¿Vieron jugar a Delio Maravilla Gamboa? ¿Saben de ellos? Entonces no tienen ningún espejo para mirarse ni ningún proceso comparativo. Solamente hablan de lo que vivieron. Y esa es una instalación equivocada. En la historia es equivocada. Pero bueno, digamos que dentro de los marcos de la democracia todo es posible, hasta decir barbaridades. Y por si acaso, a Colombia han llegado jugadores como Alfredo Di Stéfano, Pedernera, Omar Orestes Corbata, histórico jugador, el Charro Moreno, que estuvo en el Medellín, uno de los insignias del fútbol argentino. Aquí estuvo Dragoslav Sekularak, el llamado Pelé Blanco. En alguna ocasión estuvo en Independiente Santa Fe. Y aquí vino un tal Garrincha, como para estar hablando de el fichaje del siglo. Bueno, de pronto de estos últimos 26 años. No es apenas un recorderis o un repaso histórico, ¿no? Que de pronto no tiene nada que ver con la actualidad. Bien, miremos un poquito los meritorios que los he tenido que actualizar. Como nos acercamos a una convocatoria, entonces voy con los meritorios. He incrustado tres más. Los dos Cuesta, lateral derecho del Once Caldas, central de Vasco da Gama, exjugador de selección. Y un jugador que en las selecciones juveniles nos lo quisieron meter con calzador, Ian Poveda. Ahora sí ha demostrado que puede ser un jugador valorable. Ha madurado, pero cuando era un peladito, no lo querían meter, pero con vaselina, a las selecciones juveniles. Eso mandaban mensajes todos los días desde Inglaterra. Ahora uno lo ve aquí y bueno, ya tiene por lo menos una entidad y una identidad. Entonces vamos a ponerlo como meritorio. Ahí están los meritorios: Quintana, Estupiñán, Morelos, Serna, advirtiendo que esos de 32 y de 30 alcanzarían para Copa América. Tendrían que irles muy bien, como dice Ancelotti, para llamarlos a un mundial. Serna, Millán, Juan David Cuesta, Carlos Cuesta, ahí están. Romaña, enamorado, Carbonero, volvió a hacer gol. Mier, De Osa, Viveros, goleador, ahí está Ian Poveda, actualizado. Guerrero, Mosquera, Cabal, Angulo, Ángel, Camilo Durán, Daniel Arcila, ya voy a hablar de Daniel, Kevin Cataño, Luis Martínez, que es un arquero.

García, Canchimbo, Perea, Goyes. Oiga, qué buena pelota le puso Goyes a Chávez ayer, como con la mano. Barrera, Loboa, Alexei Rojas, que es otro muy buen arquero, Montaño, Orozco, los dos Orozco, Matías y Cristian, Samuel Martínez y José Escorcia. Aquí hay de dónde echar mano, pero por cantidades. Y los sobrevivientes, pues aquí no está el club de amigos, Córdoba, Lerma, Montero, Davinson, Muñoz, Lucho, Dita, Lucumí, Suárez, John Arias, Richard Ríos, Hamilton Campás, Kevin Castaño, Carlos Andrés Gómez y Gustavo Puerta. Hay unas cosas que son tan obvias. No, es que yo me retiro de... No, pues ¿cómo así? Es que ya de hecho está afuera. Tendría que estar fuera. Eso es como venir uno con una obviedad aquí. No, es que yo soy calvo. Pues si todo el mundo sabe que yo soy calvo. Es una obviedad, pues. Mucho show. Demasiado show. Entonces ya están los meritorios. Hablando de los meritorios... No, ahora voy a hablar de los meritorios. De algunos de los meritorios. Ya firmó Gallardo, ¿no? Las dos últimas experiencias de Gallardo han sido muy malas. Por allá en Saudí y el segundo episodio en River. Pero es un hombre que tiene una experiencia vasta, un reconocimiento, un nombre, muchos títulos encima, técnico ganador, eso no. No tiene ninguna duda. Hay dos cosas que, y ya lo hemos expresado. Primero, él es un entrenador. Él es un entrenador. Y los seleccionadores difícilmente pueden entrenar. ¿Estará preparado para ser seleccionador, que es otra cosa? Vamos a suponer que tácticamente sí, que es una persona enterada, en fin, todo lo que quiera. Desde ese punto de vista, listo, ok, vamos a aceptarlo con el beneficio de la duda. Pero en materia seleccionador-entrenador, sí hay una distancia. Él nunca ha sido seleccionador, él ha sido un entrenador. Y los entrenadores necesitan de los jugadores. Los seleccionadores no tienen los jugadores, los seleccionadores seleccionan a jugadores que vienen entrenados por otros entrenadores y otros técnicos. Para poder, que es una ventaja sin ninguna duda para aquellos que de táctica entienden y que saben dar el mensaje y que tienen una idea establecida y un modelo de juego instalado, pues para ellos es maravilloso tener no solamente jugadores muy bien entrenados por otros entrenadores, sino también que pueden disponer de un universo total de jugadores para poder armar su estructura. No es lo mismo que un entrenador de equipo. Un entrenador de equipo dispone de los que tiene el equipo, de los que puede pagar el equipo. ¿Cuántos son? 25. Bueno, esos son. Y de ahí es que puede echar mano. En cambio, un seleccionador tiene, ¿cuántos? 100, 150, 200, no sé. Una cantidad enorme. Todos los que tengan la nacionalidad y de pronto algunos que no la tengan y la puedan adquirir. O sea que es mucho más fácil para el seleccionador escoger las piezas. Ya acomodarlas depende de su conocimiento y su experticia. Pero no deja de ser Gallardo un nombre atractivo. Y el nombre también pesa. Eso le da caché a las selecciones. Les da identidad, entidad, peso. No es lo mismo un don nadie a tener uno a Gallardo. ¿Se dan cuenta? Porque es un hombre mediático, es un hombre que tiene nombre, es un hombre que ha logrado títulos. Son 14 millones para 4 años. 3.5 anuales. Y ahí quiero parar. Ahí quiero parar un momentico, porque ayer también quedó casi cerrada la renovación de Luis de la Fuente, quien va a ganar entre 4 y 5 millones de euros anuales. ¿Recuerdan lo que anunciaron como el salario de James Rodríguez en Nacional? 4 millones. O sea que, de acuerdo a esos informadores, de acuerdo a esas noticias, que además son falsas, James Rodríguez ganaría más en Nacional. Mejor dicho, Nacional pagaría más que la Federación Ecuatoriana y que la Real Federación Española a su técnico. O sea, Nacional le pagaría más a un jugador que lo que paga la Federación.

0: selección o Real Federación Española al técnico campeón del mundo? ¿Más o lo mismo? ¿Y más en el caso de Gallardo? No, hombre, no inventen esas cifras. Y esta es una ratificación así, a vuelo de pájaro, que esa es una de las tantas falacias que se meten todos los días. Y hay que ver todas las que han acumulado estos días con motivo de un evento próximo, que prefiero no enunciar. ¿Cómo le parece? La Real Federación Española le paga al campeón del mundo entre 4 y 5 millones y Ecuador le paga 3.5 a Gallardo, y aquí hay quienes dicen que Nacional paga 4 millones anuales. No, Nacional no paga ese dinero. Además, le hacen un daño a Nacional. ¿Qué pueden estar pensando en ese vestuario? Los que se ganan, yo no digo el salario mínimo, que Nacional paga muy bien, pero los que ganan muchísimo menos, siendo también importantes para el equipo. No saben el daño que hacen, aparte del tema seguridad. Decir en este país eso es casi que, vea, ahí tienen una, alguien servido en bandeja. No, por favor. Que ni siquiera para eso. Vuelvo con el tema Gallardo. Gallardo viene por 4 años, su proyecto es al Mundial 2030, 14 millones, va a vivir entre Argentina y Ecuador, va a tener 10 personas que harán parte de su cuerpo técnico. Y listo, y arranca, y tiene que arrancar ya con convocatoria, porque los partidos que vienen están aquí encima. En 15 días, en 2 semanas. Y tiene, creo que es Copa Quirín. Uh-huh. Si ellos se van por allá para Japón, para Corea. Yo tenía por aquí los partidos, pero sí es por allá que se van. Bueno, un salto más de calidad. Yo creo que el fútbol ecuatoriano hace rato nos pasó. Por estructura, porque tienen más jugadores en la élite que nosotros. Los jugadores de ellos valen más. Pregunte cuánto valen Caicedo, Pacho e Hincapié. Y compare con los dos nuestros de mayor alcurnia y caché, que son Lucho Díaz y Lucumí. No, pues, nos llevan en los cachos. En valoración, en precio, en jugar en la élite. Tienen más jugadores en la élite que nosotros. Terminaron segundos en la eliminatoria. Y para mí hicieron mejor mundial que nosotros. En fin, cada uno que siga haciendo de su vida una saya. Eso sí, uno no puede hacer una cosa y decir que hace otra cuando es evidente que la que está diciendo no es cierto o no es cierta. Ayer volvió a anotar Cucho Hernández, que es un jugador para club. En el club le va muy bien. En selección, cada vez que se pone la camiseta, flojito. Lo único que se le valora, un centro en el Mundial que terminó en un gol. Creo que fue contra Uzbekistán. Allá sí, allá los anota. Pero con selección no. Sin embargo, mirando la data de su partido ayer, tiene menos calificación que 5 o 6 de sus compañeros. Y eso que hizo el gol que comenzó con la remontada. Los números indican, eso sí, un porcentaje bajo en cuanto a precisión en el pase, 15 de 21, 11 de 15 en campo contrario, una intervención con apenas 73 y 71% de precisión, un gol, 3 tiros a puerta, en donde realmente es fuerte, en el lanzamiento a puerta. Otros jugadores colombianos destacados en León, el equipo de Gandolfi, que le ganó a San Luis 2-0, otra vez aparece con una muy buena calificación Arcila, y Cambindo logró los 2 goles. Cambindo tiene una campaña en este naciente campeonato mexicano bastante asertiva. Tiene eficacia, finalización. Son mejores sus números desde los goles que desde el juego. En el caso de Arcila, 6 tiros, un hombre que juega por... Ah, bueno, tiene a Cambindo ahí en pantalla, perfecto. Entonces, vamos con Cambindo. Cambindo tiene 4 recuperaciones, que eso es muy valioso para un jugador que está de punta. Y mire las recuperaciones, que son los punticos verdes en un costado y en otro costado. O sea que es un jugador que tiene la posibilidad de moverse por todo el frente de ataque. Y del otro lado, en donde es fuerte, los 6 tiros que hizo, 3 de ellos a puerta con una efectividad altísima, con un 66.6% de efectividad, porque si de 3 tiros a puerta logró 2 goles, significa que evidentemente su eficacia supera el 66%. En el caso de Arcila, Arcila tiene 4 tiros a puerta, jugando desde la banda, 4 tiros a puerta, 6 tiros totales. Y uno mira el mapa de los tiros y también lo encuentra desde fuera del área, 2, uno en zona 14 y otro adentro. Uno desde la izquierda, otro desde la derecha y 2 desde el centro. Es un jugador de una ambición permanente y demostrada. León entonces, de la mano de Cambindo y de Arcila, sube al 6º lugar de la tabla de posiciones del campeonato mexicano. ¿Qué más tengo aquí? Bueno, voy a hablar de la América y de lo de anoche, pero quiero empezar por algo que tiene que ver con los árbitros. No pueden los árbitros seguir permitiendo que jugadores que no son los capitanes de campo, y así sean los capitanes de campo, los maltraten. Y lo digo porque la actitud de Rosero anoche, y lo he visto repetidamente en el último tiempo. A ver, la norma es que la interacción es árbitro-capitán. Los demás se tapan. Pero, ¿qué le parece? Ahora cualquiera viene, protesta y no hacen nada. Y se dejan tocar y empujar. Benedetti empujando al árbitro en Manizales. Ahora, este que viene y prepotea y dice cualquier cosa y no pasa nada. No, háganse respetar, hermano. Primero, porque el reglamento los autoriza. Y su investidura también. Y hacerse respetar no es ponerse pico a pico, ni tampoco empujar como ellos los empujan. Para eso están las tarjetas. Tomen decisiones disciplinarias. Háganse respetar. En cuanto a Montaño, las expulsiones, las 2, muy bien. Lo de Sergio lo vio a él ahí, lo vio. No necesitó nada más sino ver y roja, correctísimo. Y lo de Fernández es una defesio. Fernández está jugando gratis, porque nunca le cobraron el mostrar los genitales a la tribuna en el Campín. Un gesto que tendría que tener un castigo. Pero también es cierto que el jugador que parte está en fuera de juego. Y lo primero que tienen que medir es el fuera de juego. Después la violencia está fuera de una acción como tal de juego, que puede ser evidentemente castigada, sí, pero porque es una agresión, pero había un fuera de juego. Se jugaron 60 minutos, y eso está bien, de este partido. El peor partido que le he visto a la América en esta campaña. Y con la influencia también de su técnico, que hizo cambios mal hechos, como el de sacar a Guzmán, cuando era el único que trataba de darle un poquito de aire a un equipo que no penetraba. Solamente al minuto 56 o 57, cuando Quintero, mano a mano con el arquero, la tiró por arriba, solamente ahí, y que, no, la tiró por arriba, no, la tiró a un costado, ya no llegó Ángel, solamente ahí llegó a generar algún riesgo. Todos los números favorecieron a Pasto, mire, la expectativa de gol, o sea, Alex G., en juego abierto, en balón parado, remató más que el América, no solamente en remates totales, sino también en los lanzamientos a portería. Dentro del área hizo 8, una pelota en el palo, el otro nada. En el único dato en el que estuvo por encima el América fue en la posesión de la pelota. Fue mucho más generoso, comillas, dentro de su limitante, el Deportivo Pasto fue mucho más generoso ofensivamente y le ganó los duelos. Claro que 53-2 versus 46-8 es casi que un empate técnico, pero hay un guarismo mínimo por encima. En lo que sí ganó lejos Pasto fue en el juego aéreo. O sea que de cada 10 pelotas ganó 7.5 de ellas arriba, ¿no? No me gustó, por supuesto, el gesto de Garavito con Rosero. Se nota que el ambiente laboral no es del todo bueno. Porque así sea un imberbe el que esté ahí al mando, tapando un hueco, lo que sea, tiene un don de mando. Y siempre tiene que existir la verticalidad. Y los reproches, sí, a veces son desmedidos, aunque yo no creo que este haya sido suficientemente descomedido como para que Garavito haga lo que hizo, quedando o haciendo quedar mal a su director técnico en cuanto a autoridad se refiere. Y ya, y les ganaron bien. Increíble, un partido que parecía era de trámite y que iba a cumplir con el América puntero. Vamos a analizar esa tabla mañana, porque les cuento que en reclasificación están a punto algunos equipos de perder la opción de competir internacionalmente. Está muy cerquita la disputa de la Copa Sudamericana en el segundo y tercer puesto de esa clasificación. Y América tenía la opción de picar en punta y ante un equipo ganable, porque Pasto era un equipo ganable. Hoy Dani, está Dani, ¿verdad? Tenemos a Independiente Santa Fe. Hace 12 años, le cuento, 12 años, no, 15. Hace 15 años, porque eso fue en el 2011, hace 15 años que Vasco da Gama, el equipo de la Cruz Gamada, no llega, el gigante de la colina, así le llaman, no llega a una instancia de semifinales de un torneo internacional. En el 11, porque en el 12, bueno, en el 11 lo eliminó Universidad de Chile, pero avanza. Y avanza pues a semifinales. Y después en el 12 en Copa Libertadores se quedó un poquito, pero también fue lo más lejos que marchó. Era otro equipo, por supuesto, lleno de glorias, de leyendas, Jairzinho, Joaizinho, yo no sé quién, un montón de jugadores de aquella época. No el Jairzinho que nosotros conocemos, no. Hay un Joaizinho, Jairzinho, que era Jairzinho, jugadores que hacían parte de la época, que fueron de los históricos de Vasco da Gama. Desde esa época Vasco no llega ahí. Y ellos creen que esta es la oportunidad de lavarse la cara con lo que les está sucediendo en el Brasileirão. Santa Fe hizo su peor partido del último tramo, Dani, para mí, sí. Ese juego del 0-0. Entonces, si Santa Fe vuelve a un nivel medio o vuelve al nivel habitual, yo creo que puede pelear la clasificación. Si repite lo que hizo en el Campín, yo creo que hasta aquí llegamos.
1: Uf, ojalá podamos seguir estirando esa racha del Vascao, de Vasco da Gama. Asprilla o Mosquera Marmolejo. Ya volvió Marmolejo. Hoy se la juega el profe Carlos Antonio Vélez por Asprilla o por Marmolejo.
0: El único lugar en el que el 2 está primero que el 1 es en el número 21. El 2 era titular porque el 1 no podía participar. Cuando vuelve el 1 siempre está primero que el 2.
1: Okay. Y lo dice un arquero. Profe, muchísimas gracias. Muy buenos días y que sea un lindo día para usted con actividad además del Real Madrid. Oiga, y el que sabemos se salvó de milagro, ¿no? Anoche se salvó de milagro.
0: Por nada, ¿no?
2: Arquero de arco recurvo.
1: ¿De qué tipo de arco, perdón?
0: Entre otras cosas, ese es uno de los defectos que no ha podido corregir el América y que es como un virus en el fútbol colombiano, el juego aéreo. Nadie defiende bien la pelota aérea. Ninguno de los equipos del fútbol colombiano, ni Nacional, ni América, ni Millonario, ninguno, a todos les entra por arriba. Eso tiene un montón de goteras los techos de los equipos nacionales.
1: Y eso que América ha hecho un montón de goles por esa vía también, pero no defiende bien en la propia. Bueno, será materia de análisis, profe. Un feliz día, nos vemos mañana.
0: Igualmente, que tengan un buen día, hasta luego.
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0: 11 de la mañana, 5 minutos. Hola, ¿qué tal? ¿Cómo les va? Muy buen mediodía para todos en esta parte del mundo y lo que corresponda en otras latitudes. Es un verdadero gusto saludarles, un placer que compartan su tiempo con nosotros y nos acompañen en el día de hoy. Día de hoy, martes 15 de septiembre del año 2026. 15 de septiembre ya del año 2026. Titulares para el día de hoy: Santa Fe por otra hazaña, ahora en Brasil ante Vasco da Gama, hoy a las 15, a las 17 horas, 15 es el día, a las 10, hoy 15 a las 17 horas. Dice David González: perder un invicto no significa preocupación. Ayer perdió el América contra el Deportivo Pasto. Viveros amenaza récord de Aristizábal en el Brasileirado. Copa Suramericana. Vasco da Gama frente a Santa Fe a las 17 y a las 19:30 Sao Paulo Boca. Está bueno este. Sao Paulo Boca, mi estimado viejo Willy, en la operación de audio, asistencia técnica, la producción periodística y la coordinación de don Jean Bermúdez. Hoy podemos meter a Boca, mi estimado viejo Willy, a las 19:30. James viene a Bogotá para enfrentar a Inter. Uy, James Rodríguez debuta en el fútbol colombiano en la primera edición contra Inter. Bueno, pero esa es una buena cancha, es una buena cancha. Buitrago sube más de 30 puestos en el ranking UCI. El colero sorprende al líder. Definitivamente el peor equipo es el Deportivo Pereira. Deportivo Pasto 1, América 0 en el mismísimo Pascual Guerrero. La selección Colombia jugará dos amistosos ante Chile en noviembre. La Federación Colombiana de Fútbol tendrá sede en la ciudad de Cali. Cucho Hernández anota su primer gol en la temporada en triunfo del Real Betis de visitante 2-1. Le ganaron al Villarreal, que tiene horas bastante bajas. Klopp elige a Ter Stegen. Bueno, muy bien. Sean todos bienvenidos. Muchas gracias por su compañía, su confianza y su paciencia aquí en la ciudad del Aguacero Express, las mujeres hermosas, los hombres fieles, la ciudad que lo vio nacer y lo vio morir. 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

0: Diego, ¿qué tal? El saludo para usted y también para el viejo Willy. Y claro, también hacemos extensivo el saludo para todos nuestros oyentes que están conectados con nosotros a través de las diferentes plataformas digitales, a través de los 1270 de la M y a través de Facebook. Y pues muy pendiente de los partidos que se vienen para la Selección Colombia en los amistosos, especialmente contra Chile, y viendo cómo va a iniciar este nuevo ciclo el profe Néstor Lorenzo, pues que empieza con una Chile. Me parece que fue un buen, eso, o sea, entre las posibilidades es una buena medida, porque estamos encontrando un Chile, ¿cómo es que usted dice? Desvencijado.
1: Harapiento, desvencijado, raído, como están varios edificios de la ciudad.
0: Correcto, y Chile no tiene técnico, ni pues obviamente sin técnico tampoco es que tenga nómina para enfrentar a la selección. Entonces es una selección que creo que sirve para probar jugadores y ojalá se le dé la oportunidad a nuevos jugadores que todavía no han pisado la Selección Colombia, y creo que esta es una buena oportunidad. Esperemos a ver qué pasa.
1: Bueno, muy bien. Ayer en rueda de prensa, Ramón Yesurún confirmó. El primer duelo será el viernes 13 de noviembre en el Estadio Pascual Guerrero de Cali. 4 días después, el martes 17, se medirán en Santiago. Entonces ya está listo, mi estimado Jan. 13 de noviembre en el Pascual y después en Santiago de Chile.
0: Tengo entendido también
1: viernes 13 y martes 17.
0: Tengo, señor, entendido que también, justamente, pues añadiendo un poco el tema de la localidad en Cali, ya está listo el espacio, el lote donde se va a construir la otra sede de la Federación Colombiana de Fútbol en Cali.
1: En Cali, sí, señor.
0: Son 6 hectáreas.
1: Sí, señor, donadas por el municipio. Entonces Colombia va a jugar contra México, sí, contra Paraguay y contra Perú.
0: Correcto.
1: En Estados Unidos. Y contra Chile, 2 partidos.
0: Y hay que aclararle a la gente que toca con equipos sudamericanos, porque obviamente yo sé que muchos van a decir, pero ¿para qué si los enfrentamos a toda hora? Lo que pasa es que los equipos europeos especialmente y las otras selecciones de otros continentes están jugando torneos como la Nation League, por ejemplo, en Europa. Entonces ya cada quien está como en lo suyo, cada quien está como compitiendo dentro de su propio continente. Entonces por eso toca que la Selección Colombia pues compita otra vez con los mismos, con México, con Chile, Paraguay, Perú. Entonces pues es mejor eso a nada.
1: Lamentablemente cada día es más difícil enfrentarnos con equipos europeos.
0: Correcto, sí, es más complejo, es más difícil. Y eso igual también quita un poco de nivel competitivo, porque pues ya usted de poderse medir frente a diferentes equipos, selecciones de primer nivel, así como también selecciones que te jueguen un fútbol diferente, pues es mucho mejor. Sin embargo, pues es complejo ahora. Además de eso, también es por el mismo motivo que Leo Messi prácticamente le va a decir adiós a la Selección Colombia jugando con 2 selecciones de muy poco peso.
1: ¿Messi a la Selección Colombia?
0: No, me refiero a que Leo Messi Argentina tiene casi listos unos partidos de despedida de,
1: claro,
0: de su máxima figura, pero van a ser, según parece, selecciones centroamericanas,
1: sí, poca
0: de poca monta, como bien usted lo dice. Entonces, pero es por lo mismo, porque se esperaba que Leo se despidiera enfrentando a España, Inglaterra, algo así, pero no se
1: va
0: a poder.
1: Le van a hacer un partido de despedida en su momento, pero estos partidos, bueno, amistosos de pronto, ahí con su gente, pero yo me imagino que van a ser otro bien grandotote como se lo merece Leo Messi. Y también se hablaba que James podría esta semana sacar un comunicado para no jugar más en la Selección Colombia. Eso se especulaba ayer en los mentideros deportivos.
0: Uy.
1: Esperemos a ver si es cierto que James, como Juan Fernando Quintero, renuncian pues a la Selección Colombia. Muy bien por el pereirano. Cucho Hernández anota su primer gol en la temporada en triunfo del Betis. El delantero pereirano marcó la victoria 1-2 ante Villarreal en el Estadio de la Cerámica. Hermosos nombres, mi estimado Jan.
0: Sí.
1: Fue uno de los mejores calificados. Gran triunfo del Betis con Juan Camilo Hernández como destacado. El equipo del delantero pereirano empezó perdiendo ante Villarreal en el Estadio de la Cerámica, pero lograron reaccionar de manera rápida y solucionaron para poder llevarse los 3 puntos. Eso sí, hubo mucho desperdicio. El atacante falló en 3 ocasiones. Villarreal abrió el marcador al minuto 29 con Moreno. Betis adelantó líneas y logró un empate con el Cuchu. A los 39, jugadota individual de Abde por la banda izquierda. El marroquí llegó al área y remató potente. Muy bien. Buenísimo por el Cucho Hernández. Jugó 84 minutos y recibió una calificación de 6.6 para SofaScore. 4 tiros, 3 al arco, hizo un pase clave, completó 1 de 2 regates intentados. Fue uno de los mejores calificados en el triunfo del Betis de Sevilla. Bueno, qué bien por el Cucho Hernández, que no pudo debutar en la Champions.
0: Y sabe que me alegra, porque es bueno que el Cucho reaccione, porque el jugador con el que está compitiendo por la posición, ese muchacho viene también marcando seguido y viene haciendo las cosas muy bien. Entonces,
1: muy buen jugador, hizo 2 goles en la Champions.
0: Exactamente, entonces eso sí, señor. Pone difícil la tarea al Cucho, pero sé que la capacidad, el talento del Cucho es capaz de ganarse de nuevo la titular.
1: Betis es tercero con 12 puntos, los mismos que el Real Madrid. Quedó a 3 del líder Barcelona y sigue mejorando en su juego. En la próxima fecha se enfrentarán al Getafe, donde actúa el colombiano Johan Mojica. El próximo rival, Getafe. Getafe está haciendo también buena campaña. Muy bien, mi estimado Jan, voy con el menú futbolero para hoy, porque juega Independiente Santa Fe. ¿Cómo la ve?
0: Estoy esperanzado, la verdad. Sé que el partido va a ser muy difícil, porque va a ser en Brasil. Obviamente, los equipos brasileños en su casa son muy complejos. Pero siento que Vasco da Gama está más pendiente de la disputa por no descender en el Brasileirão. Entonces, creo que eso puede ayudar un poco a Santa Fe.
1: Aunque ayer el técnico dijo que no, que un título, que aquí hay que apuntarle el título también de la Suramericana. Marino Nestroza es como la novedad. Marino Nestroza para Vasco da Gama.
0: Y ha mejorado Marino. De pronto en contra Santa Fe no le fue muy bien en Bogotá, pues hizo un partido muy normal, discreto, por así decirlo. Pero los dos partidos previos que había disputado Marino en Brasil, había sido una de las grandes figuras del Vasco da Gama, con niveles muy altos y porcentajes de pase, gambetas. Empezó a destacarse con este nuevo técnico. Recordemos que Vasco da Gama cambió hace muy poco de técnico.
1: El Tinito es el colombiano que está mejor en el Vasco, ¿no?
0: También, es que la está rompiendo.
1: Muy bien. Bueno, mi estimado Jan, hoy Platense-Fluminense a las 5.
0: Eso va a terminar en pelea.
1: Platense-Fluminense. ESPN 2.
0: Ah, bueno.
1: ESPN 2. Y Vasco da Gama-Santa Fe a la misma hora por ESPN. Vamos a verlo por ESPN, está bueno. Y por Directv Sports, Sao Paulo, Boca Juniors. Hoy hay clausura colombiano. ¿Qué tal este clásico? Boyacá Chicó frente a Alianza Valledupar.
0: Oiga, qué partidazo.
1: Un buen partido. A las 19:30, ¿sabe por qué? Porque ahí está en juego el promedio, la zona del descenso.
0: Pues vamos a ver un partido muy con mucha vehemencia, mucho corre.
1: Mira, el Chicó le ganó el Medellín y el Once Caldas.
0: Ah, no, eso sí.
1: Se está estirando para morirse, como los marranos. Eso dicen. Entonces,
0: el último respiro.
1: Boyacá Chicó, Alianza Fútbol Club. Y Alianza viene a ganarle al Junior.
0: No me lo recuerdo.
1: Está bueno.
0: Ese es mi equipo.
1: Ese es su equipo. Uy, que le salió ese equipo. Increíble. Hoy hay fútbol en España. Juega el Rayo Vallecano contra el Español. A las 12. Ahorita a las 12 del día.
0: No, está bien.
1: Rayo Vallecano Español por ESPN 2. Juega Deportivo Alavés contra el Valencia a la 1:00 p.m. por DirecTV Sports. Y juega Elche a las 2:30 contra el Real Madrid. Hoy juega el Real Madrid. ¿Qué te parece? Cuidado, pierden contra el Elche.
0: Ahí es capaz.
1: El Elche de Alicante.
0: Yo conozco
1: por ahí está la nómina. Pero primero voy a dar la nómina de Santa Fe y de Vasco da Gama. Santa Fe por otra hazaña, ahora en Brasil ante Vasco da Gama. Sao Januario recibirá el equipo bogotano para la vuelta de los cuartos de final de la Copa Sudamericana. A ver, ¿cómo podría formar entonces Santa Fe? ¿Cómo podría formar Santa Fe y cómo podría formar Vasco da Gama? Santa Fe con, yo creo que va a tapar Marmolejo. ¿O usted cree que le van a seguir dando la oportunidad a Weimar Asprilla?
0: No, de hecho Marmolejo, si no estoy mal, ha venido tapando los últimos dos encuentros de Santa Fe y lo ha hecho en un nivel muy bueno otra vez. O sea, es un muchacho que no, que parece que no hubiera perdido ritmo después de la lesión. Entonces yo creo que igual le van a dar es la confianza a Marmolejo.
1: Entonces sería Marmolejo con Elivelton Palacios, Emanuel Olivera, Iván Escarpeta, Cristian Mafla, Johan Torres, Daniel Torres, Emerson Rivaldo, Jader O'Brien, Franco Fagundes y Hugo Rodallega.
0: No, está bien, o sea, me parece que es la pesada, o lo que al menos ha mostrado, y es la nómina que ha querido ir fortaleciendo el técnico Repeto. Y pues me parece que es un equipo competitivo. Ojalá que dé el nivel en Brasil.
1: Vasco da Gama con Leo Jardín, Paulo Enrique, Carlos Cuesta, Lucas Freitas y Cuivano, Sosa, Ramón Rique y Thiago Méndez, Adson, Andrés Gómez y Bruno Duarte. Esa sería la nómina de Vasco. Andrés Gómez es el tinito.
0: Correcto, sí señor. Entonces en ese caso contaría con dos colombianos en el campo.
1: Pero no veo sino Andrés Gómez. Leo Jardín, Paulo Enrique, Carlos Cuesta. Carlos Cuesta, perdón. Correcto. Sino que nos habían dicho que Marino. Entonces Marino no va de titular. Carlos Cuesta y Andrés Gómez. Marino y Nestrosa. Estamos hablando. Y el ganador de esta llave enfrentará a semifinales al ganador de Boca, Sao Paulo.
0: Uy, uy, uy.
1: Va ganando Boca 1-0.
0: Sí.
1: Está bueno hoy lo de también el partido de Boca y Sao Paulo. Está realmente muy bueno. Hay un buen menú futbolero para el día de hoy, incluido su Real Madrid.
0: Voy a decir una obviedad. O sea, alguno de los dos, o Fluminense Platense o Boca Sao Paulo, algunos de esos dos partidos tienen que terminar en Zaperoca.
1: Estoy de acuerdo. Sí. Estoy de acuerdo. Argentino contra brasileño.
0: Ay, ay, ay.
1: Y uno va a quedar eliminado. Ave María.
0: Y que si usted se da cuenta también, Diego, en los últimos años hemos visto cómo el fútbol brasilero también ha ido entrando en ese tipo de situaciones donde los partidos muchas veces se vuelven tan tensos que terminan en grescas.
1: Sí, no se la dejan montar ya los argentinos. Ya no se la dejan montar de los argentinos. Oiga, está de moda el casco aquí en Pereira, ¿sí o no? Va a tocar conseguir un casco. Está de moda.
0: Con lucecitas.
1: El tema del casco.
2: Y bueno, están como a 40 mil pesos, oiga.
1: ¿Ah, sí? Muy bien. La nómina del Real Madrid sería con el número 1, Courtois. Número 12, Trent. Arnold, ¿no?
0: Sí, sí, correcto.
1: 16, Konaté. 4, Huijsen. 17, Cucurella. 15, Valverde. 5, Bellingham. 20, Bernardo. 15 Güler, 7 Vinicius y Mbappé.
0: Bien.
1: ¿La pesada?
0: No, hay una rotación. Porque traer Alexander Arnold normalmente no viene siendo titular. Sí, como 2 o 3 jugadores que normalmente no son titulares. Lo que pasa es que igual Mourinho viene rotando bastante esta temporada.
1: ¿Pero qué tal está?
0: Ah, no, igual. Eso es un equipo. Dicen
1: que hay 4 intocables. Valverde, Bellingham, Vinicius y Mbappé.
0: Sí, aún así igual ellos también, creo que cada uno se ha perdido ya un partido al menos en el inicio de esta temporada. Ah, bueno, Mbappé no entró uno como titular, pero sí en ese partido que no recuerdo cuál fue, entró sí como suplente. Pero Valverde sí no jugó uno, lo mismo que Bellingham y lo mismo que Vinicius.
1: Entonces, que Arda Güler podría ser el quinto Virol.
0: Viene
1: de los intocables.
0: Viene muy bien.
1: Valverde, Bellingham, Vinicius y Mbappé. Pero ¿por qué no meten a Courtois? Courtois sí que es requete intocable. ¿Sí o no? Ese sí es el Real Madrid. Bueno, Courtois y Mbappé y 9 más. Muy bien. Bueno, vamos a hacer nuestra primera pausa, mi estimado Don Jan Bermúdez, para venir con nuestras secciones acostumbradas. Los hinchas del Santa Fe se inclinan más por Mosquera, Marmolejo, obvio. Mosquera Marmolejo les ha dado mucho. Mosquera Marmolejo y Weimar Asprilla. Muy bien, vamos a ver qué decide el técnico Repeto. La pausita, mi estimado viejo Willy, y ya seguimos aquí en la cabalgata deportiva desde el hermosísimo Mall San Paulo.
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0: Hoy, 15 de septiembre, la Iglesia Católica conmemora a Nuestra Señora de los Dolores. Se celebra el Día Internacional de la Democracia. Un día como hoy, 15 de septiembre de 1254, nace Marco Polo, mercader y viajero veneciano. Un día como hoy de 1821, Costa Rica, El Salvador, Guatemala, Honduras y Nicaragua proclaman su independencia de España. 15 de septiembre de 1937, nace Fernando de la Rúa, expresidente de la República Argentina. Ese ya murió, ¿cierto? Ese es era el suegro de Shakira. Correcto. Fue suegro de Shakira, Fernando de la Rúa. 15 de septiembre de 1943, Benito Mussolini anuncia la creación del Partido Fascista Republicano. 15 de septiembre de 1946, nace Oliver Stone, cineasta estadounidense. 15 de septiembre de 1946, nace Tommy Lee, actor estadounidense. 15 de septiembre de 1972, nace Leticia Ortiz, la periodista y reina consorte de España, en el 72. 15 de septiembre del 84, nace el príncipe Harry de Inglaterra. 15 de septiembre de 1998, se retira el mediocampista Jorge Burruchaga, figura de Independiente y de la selección argentina, campeona del mundo en México 1986. ¿Qué más tenemos, mi estimado Jan, para un día como hoy, 15 de septiembre? Estamos cerca del cumpleaños de don Jorge Eduardo Hurtado y Londoño, que cumple años el viernes, 60 años, nuestro colega y amigo, don Jorge Eduardo Hurtado y Londoño. No es un número cualquiera, 60 años. Lo mismo se cumplió nuestro gerente, don Pablo Emilio Castaño Rivera.
1: Están en una etapa de vida muy agradable e interesante, porque ahí se mezcla como todavía esa energía todavía que queda con la experiencia del ser humano y del hombre que ha vivido mucho, especialmente en este caso en medios de comunicación.
0: Sí, señor. Pues,
1: Fernando de la Rúa, ¿ya falleció? Sí, señor. Tiene usted toda la razón.
0: Sí, ya falleció.
1: Sí, sí. Falleció el 9 de julio de 2019.
0: Ella como que sigue siendo muy amiga de él, ¿no?
1: Sí.
0: Shakira, son como muy amigos.
1: De hecho, se rumoreó. Bueno, pues
0: un rumor, sí.
1: Un rumor, eso, gracias.
0: Rumoreó, yo creo.
1: Rubreó, sí. De que después de la separación con Piqué, la vieron muy cercana al hijo del expresidente argentino. Y se creyó que habían vuelto, pero no, a la final dijeron no, simplemente es apoyo emocional.
0: Son amigos.
1: Sí, exacto.
0: Y el tema de Alejandro Sanz tampoco es cierto, ¿no?
1: No, porque igual
0: Alejandro Sanz tiene pareja.
1: Exacto, y además de eso, porque Shakira y Alejandro Sanz grabaron hace unos años, ya hace unos largos años, grabaron dos, tres canciones, y ella le ayudó a grabar un disco completo y desde ahí se volvieron muy amigos, pero es eso, o sea, una amistad muy, muy sólida desde hace años.
0: Bueno, esperemos a ver qué pasa con Shakira en ese tema del amor, ya debe estar tranquila. Klopp elige a Ter Stegen, el portero del Barça, actualmente cedido al Ajax, será el meta titular de la selección alemana con Jürgen Klopp. Ya era hora de que le tocara a Ter Stegen. Sí. Siempre a la sombra de Neuer, ¿no?
1: Aunque vamos a ver, porque es que igual estamos hablando de un arquero que viene de muchas lesiones en el último tiempo y además de eso muy poca continuidad en sus equipos. Vamos a ver que si no es que le llegó la oportunidad ya muy tarde.
0: 34 años.
1: Bueno.
0: Se quedó fuera del Mundial por lesión.
1: Ah, bueno, ahí está.
0: Y ha estado más de un año alejado de la selección. Pero
1: Y pues igual también, bueno, aunque tiene la ventaja que 34 años para un arquero, para los arqueros 34 es una edad todavía de muy buena capacidad, entonces.
0: El 24 de septiembre juegan Alemania, Países Bajos. Hermoso partido.
1: Uy.
0: En Ámsterdam.
1: Está bueno.
0: Y parece que Ter Stegen va a estar ahí en el arco de la selección alemana.
1: Ojalá le vaya bien, porque también, o sea, uno sabe el esfuerzo, el trabajo y la paciencia que le ha tocado tener esperando ahí desde el banco en la selección.
0: Sí, señor. Muy bien. Ahí está entonces mi estimado Jan, porque pues ya era hora de que Manuel Neuer no estuviera más con la selección alemana.
1: Y bueno, igual es que él estiró también, o sea, mire que Neuer estiró hasta donde más pudo también su presencia en la selección, pero ya también era justo que le dieran paso a otros porteros.
0: Karius, como que no tiene, no está en el radar de club. Popular Karius, que juega en el Schalke 04. Muy bien, ¿qué más tenemos, mi estimado Jan?
1: Lo que pasa es que el club era el técnico de Liverpool cuando él,
0: sí, señor.
1: Cuando él lamentablemente tuvo esa actuación del
0: fatal.
1: Sí, una pesadilla. Bueno, el caso es que le cuento también, Diego, que en 1898, en el municipio de Tecalitlán, si pude, en México, se fundó el Mariachi Vargas, uno de los mariachis más conocidos en la historia de la música mexicana. En 1950, una fecha como hoy en Colombia, sale al aire la emisora cultural HJCK.
0: Ah, maravilloso.
1: Sí, señor. En 2002, una fecha como hoy, el tenista suizo Roger Federer, considerado uno de los mejores de todos los tiempos, anunció su retiro.
0: Ah, un día como hoy.
1: Correcto, del 2022.
0: Hace 4 años ya.
1: Sí, señor.
0: Hace poquito jugó un partido contra Roddick.
1: Un muy buen partido.
0: No lo vi. Sí, fue un buen espectáculo.
1: Sí, claro. Obviamente dentro de la tranquilidad de... Eso es.
0: ¿Es el Mariachi Vargas? ¿Es el Mariachi?
2: Sí, señor, Mariachi Vargas.
1: No lo tenía con la canción.
0: ¿Tocaba eso?
2: Exactamente.
0: Yo creí que iba a poner una ranchera. Yo creí que iba a poner una ranchera.
1: Yo también.
2: Pero son identificados más que todo con esta música, es instrumental.
1: Pues qué bueno.
2: Eso lo ponen en las viejotecas.
1: Sí, claro.
0: ¿Cuál es la ciudad de Colombia que tiembla tanto? ¿La de Los Santos? ¿Cómo se llama?
1: Mesa de Los Santos, en el Santander, si no estoy mal, norte de Santander.
0: Sí, no, es Santander del Sur. O no es el norte, sino el Santander. Mesa de Los Santos.
1: Ya.
0: Correcto. Bueno, que yo creo que Ismina ya le está quitando el puesto.
1: Sí, señor. Ismina y Chocó en general estos días ha venido sufriendo de lo que llaman los conocedores. Evidentemente lo que hago es traducir lo que dicen los conocedores, de un enjambre de movimientos telúricos.
0: Entonces, eso, si uno está con el Instituto ese Sismológico de Colombia. No, increíble. Lo Ismina lleva como 4 días.
2: Es que Ismina últimamente está muy movido. Ahorita a las 10:50 hubo otro.
0: Eso es lo que tratamos de decir. Ya Ismina
2: sí.
0: Le ganó a la Mesa de Los Santos.
2: Sí, claro. Mire que ayer fueron 4. Y todos allá mismo.
0: En Santander queda entre los municipios de Santos y Piedecuesta, a 40 o 60 kilómetros al sur de Bucaramanga. 45 minutos en carro.
1: Ahí
0: muy cerca de Bucaramanga.
2: Sí. Y ayer en una hora fueron 2 seguiditos. Ayer.
0: Sí, y todos en Chocó.
2: Sí, exacto, sí.
0: Sí, entonces
2: aunque dicen ya... que por aquí se sintió, pero yo no lo sentí. Ninguno de los de ayer.
0: Yo tampoco.
2: Ninguno.
1: No, en la mañana sí, acá sí sentimos uno. Estamos ¿sí? acá en la mañana.
2: ¿Pero fue el viernes?
1: No, ayer.
2: Ah, bueno.
1: Ayer en la mañana y hubo uno que sí, pues fue fuertecito, se sintió acá. Y en la tarde, sobre las 3:30 más o menos, fueron 2 muy seguidos también.
2: Sí.
1: Fuertes y a poca profundidad. Entonces,
0: de lo que se sintió más en Cali que en Pereira. Yo por lo menos creo que iba en el carro y no lo sentí.
1: Uno sí se sintió mucho acá y ¿sí? otro sí se sintió más en Cali.
0: Yo no sentí ese tipo que yo iba en el carro. Pero Ismina.
2: Sí, Ismina está quitando
0: el puesto a la Mesa de Los Santos en Santander.
1: Exactamente. Para darle claridad a los oyentes que de pronto están preguntándose, venga, ¿y por qué tanto temblor? No, es que esos calores. No es por los calores. Es porque justo Chocó está en el límite de algo que se llama una plataforma continental.
2: Uh-huh.
1: Y esa plataforma continental es vecina de otra plataforma continental que es la del Pacífico. Entonces, cuando una de las plataformas se mueve, la otra inmediatamente también se mueve para acomodarse. Entonces, claro, como son muy grandes, entonces lo que hacen es eso, o sea, intentar acomodarse de a poco, y por eso son temblor tras temblor tras temblor. Entonces, pues, ese
2: que no hace parte de las réplicas de lo del 10 de agosto. Eso sí es verdad.
0: Pero esperamos que pare.
2: No hace parte.
0: Ojalá pare.
2: Sí, ojalá. Sí, claro.
1: Sí, no, total. Igual hay que ser muy precavido, sí, porque, pues, Dios no quiera, uno nunca sabe cuándo algunos de esos enjambres se pueda liberar más tensión o se pueda liberar más energía. Y se vuelva a presentar un temblor o un terremoto, porque eso no se sabe. Nadie sabe exactamente cuándo se puede llegar a presentar otro.
0: Sigamos entonces, don Jan.
1: ¿Cómo ordenes? Sí, señor. En 1890 nace un día como hoy.

0: Carito, el guatemalteco.
1: Sí, señor.
0: Y en 1995 está hoy de cumpleaños Rafael Santos Borré.
1: Ah, no me diga. Sí, Santos Borré con River.
0: Exacto.
1: No juega Boca y no juega River.
0: Sí, y, pero ya la está viendo difícil Borré últimamente. Lo han chiflado mucho y lo han estado resistiendo.
1: Sí, señor.
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0: Lo del edificio Invico, entonces, definitivamente.
1: Pues digo,
2: y el Gran Hotel también.
1: En ese aspecto, exactamente, así como lo dice Willy, la voz de la conciencia.
2: No, pues está prendido.
1: Ah, está prendido.
2: Sí, está prendido.
1: Yo
2: está
1: sí
2: prendido.
1: Decía que esa voz la había sentido ya muy adentro de mi cabeza.
0: ¿Lo del Gran Hotel es confirmado? ¿Lo del Gran Hotel es confirmado?
2: Sí, sí, ya. Ayer cerraron la calle de decirme. Sí,
0: ¿pero
2: sí
0: es reconfirmado?
1: Sí, sí, sí, señor. Ya. De hecho, esta mañana en el noticiero entregamos la información de manera real. No logramos encontrar a la gerente del Gran Hotel. Pero sí, lamentablemente es confirmado. Los patólogos ayer analizaron, pues estos últimos días habían estado analizando, pero el día de ayer dieron un concepto negativo. Lamentablemente la estructura y gran parte de sus paredes están muy dañadas. Entonces el concepto fue definitivamente demoler lo mismo que el edificio de Invico, que se está considerando qué método se va a utilizar. Muy probablemente va a ser implosión. Sin embargo, pues hay unos retos muy importantes por lo que implica el tamaño del edificio y la zona donde está ubicado.
0: Qué noticias tan tristes, ¿no?
1: Sí, son dolorosas, claro, claro.
0: O sea, porque son dos edificios,
2: quedar muy sola.
0: Son dos edificios icónicos de la ciudad.
1: Sí, y además de eso, si usted considera la ubicación donde está en ese momento el Gran Hotel, es decir, en toda la
2: Mecorrica, todo el centro, 19 con novena,
1: no, 19 con novena, al frente justo del de ese Gran Hotel, ya derribaron, ya demolieron
2: la droguería, el negocio que había de los cueros, una veterinaria.
1: Cuatro
2: y tenía un locales. Tenía un segundo piso.
1: Cuatro, cinco locales al frente del Gran Hotel. Entonces, uh-huh, ahora derrumban el Gran Hotel y pues se va a ver completamente solitario.
2: Y quién sabe, de pronto al derrumbarlo, el edificio que está enseguida, que es de esas oficinas que en el terremoto del 99 sufrió mucho.
1: Ah, bueno, que ese es otro. Hay un edificio muy viejo que ahora funciona. Ahí funcionan oficinas públicas.
2: Sí.
1: Del
2: en CNA. La 19 con 10.
1: Exactamente. Y pues es un edificio muy viejo. Sí, tumban el Gran Hotel. Falta ver si no se ve perjudicado también ese.
2: Exacto.
0: Qué noticias tan tristes. Nos salimos de una para la otra. Don Luis Carlos Giraldo apareció después de varios días.
2: Porque estaba perdido, sí.
0: Que estuvo 8 días de papá y mamá. Entonces, ¿sí? Que por eso estaba muy ocupado. Deismina es Chipi Chipi Castillo, ¿no?
2: Sí, señor.
0: Deismina es Chipi Chipi Castillo. Muy bien. Entonces, voy a ir con una pausita con esas noticias tan tristes de Invico y del Gran Hotel. De Invico y del Gran Hotel, porque ayer le tocó el turno a lo que era el hotel Siwan.
2: Siwan y también La Ruana, mi estimado.
0: ¿Ya dijeron?
2: La Ruana, sí, también ahí al tumbar Siwan. También todo, lastimosamente.
0: ¿Todavía no? ¿Ya lo confirmaron?
2: Sí, ayer me lo confirmaron.
0: ¿Lo de La Ruana
2: en
0: también?
2: En horas de la tarde.
0: En horas de la tarde, porque había un video de Rey diciendo que estaban esperando que podía pasar. Pero
2: como, o sea, donde está el parqueadero, toca la pared de ellos. Entonces, al tumbar el hotel, también esa pared puede ahí.
0: Pero es una sola pared.
2: Sí.
0: Bueno, esperemos a ver.
2: Sí, sí.
0: Esperemos a ver, porque también habían dicho que iban a tumbar el Pereira Plaza, que iban a tumbar
2: el Movis.
0: El Movis, y no es cierto.
1: No, eso sí.
0: Entonces, pues,
1: eso sí que
0: es una alarma, pues, una alarma tras una alarma ahí. Y bueno, ahora con las redes sociales pasa de todo.
2: Ah, eso sí.
0: Bueno, esperemos entonces que sea todo reconfirmado. Pero dos insignias de la ciudad, Invico y el Gran Hotel. El Gran Hotel sí tiene mucha historia.
2: Sí, total, es una edificación de cuántos años.
1: 30 años, más o menos, 30 años, un poco más de 30 años lleva el Gran Hotel abierto en, ¿sí?, la ciudad. Igual hay que recordar
2: que era más. Yo también pensé que era más, 50, pues, 60 años.
1: El Gran Hotel como Gran Hotel, 30 años.
0: Ah, ya.
1: Pues, o sea,
0: como Gran Hotel, sí.
1: Exacto, se lo puedo garantizar porque esa fue la información que entregamos nosotros en la mañana, sí, en el noticiero. Entonces son 30 años como Gran Hotel, pero recordemos que

0: obviamente, así como usted ayer lo evidenció con el otro hotel, con el sí. Movich, son estructuras que tienen mucha antigüedad y que tienen otras tradiciones también.
1: Obvio. Bueno, ahí había otra cosa antes de llegar al Gran Hotel.
0: Sí, por supuesto. La hora que había, no me acuerdo porque no soy tan viejo, pero sí, es un lugar con mucha tradición.
1: Desde que tenemos nosotros uso de razón, ahí está el Gran Hotel.
2: Obvio.
1: Pues nosotros, ya Diego no sé.
2: Sí, claro. Se acordaba. Mientras que yo nací aquí en Pereira, tengo 56 años y toda la vida me acuerdo del Gran Hotel. Nuestro gerente dice que 70 años el Gran Hotel, que ahí estuvo Jorge Eliezer Gaitán.
1: ¿Sí?
2: El mismísimo Jorge Eliezer Gaitán. Vamos a buscar entonces exactamente cuántos años lleva el Gran Hotel en Pereira. O sea, es una. Porque a usted le habían dicho 30 años como hotel.
0: Exactamente, o sea, 30 años, que eso fue la información que nos entregaron y nos entregaron fuentes oficiales.
1: En el 96
0: de aquí,
1: más o menos, o 95.
0: Creo que sí, exacto.
1: Por ahí.
0: No, fueron pues fuentes oficiales que nos entregaron que, o sea, digamos, el Gran Hotel como tal, como lo conocemos hoy en día, lleva eso. Tal vez antes pudo haber tenido otra razón social, pudo haber sido tener otros nombres, pero pues como tal, ese es el. Esa es la información que nos entrega. Entonces, pues también estamos pendientes también de ver qué pasa con Uniplex, si no estoy mal, que es
1: donde está McDonald's.
0: Exactamente, están pendientes de esa situación porque también es un sitio que sufrió mucho y que, si hacemos memoria, al lado de Uniplex hay un casino, hay otras edificaciones que sufrieron muchísimo. Entonces están haciéndoles análisis, están haciendo estudios para determinar qué va a pasar ahí, porque la verdad pues la situación está muy compleja en esa zona.
2: En Uniplex, sí.
0: Correcto.
2: Bueno, entonces voy a ir a otra pausa para ir terminando nuestra cabalgata. Nos informa don Pablo Emilio, nuestro gerente, que es de 1934. 90 años. 90 años el Gran Hotel. 90 años. Y Pereira, 163 años. Imagínese. Eso sí es un ícono, requete ícono. No, increíble.
1: Como por ejemplo también la casa donde está el Bancolombia, ahí por la Plaza Bolívar, también es una casa de 1920.
2: Eso ya lo habíamos, lo habíamos dicho, que esa casa es una de las legendarias de Pereira. Bueno, la pausita y seguimos. El Gran Hotel de Pereira tiene 92 años de historia, abrió sus puertas en 1934.
0: Sí,
2: para que vean.
0: Y le complemento la información, Diego.
1: Pero entonces, ¿siempre ha estado en el mismo lugar o...?
2: El mismo lugar, considerado un símbolo de elegancia y patrimonio cultural de la ciudad.
0: Exacto. Y le complemento diciéndole que uno de los principales fundadores e impulsores fue el señor Bernardo Mejía Marulanda, un prohombre de la ciudad. Y la importancia cultural de este sitio es que desde sus inicios funcionó como la sala de recibo de la ciudad y albergó el icónico teatro Consotá, convirtiéndose en un centro para las artes, la música y el cine. Entonces, de alguna manera también ha sido.
2: Y estuvo don Jorge Eliezer Gaitán, a media white. Entonces, no sé por qué les dijeron 30 años, no, 94, 92 años, 92 años, el Gran Hotel, que podría desaparecer. Una pena, una lástima. Bueno, rápidamente, mi estimado viejo Willy, por favor, y ya regresamos.
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0: Muy larga, qué carretera, no tienen material, queridos.
1: El Gran Hotel de Pereira, que se convirtió en un icono arquitectónico de estilo Art Deco y parte fundamental de la memoria urbana del centro de la ciudad. Fue reconocido en su época por albergar el primer ascensor instalado en un edificio de una calle de Pereira. Ya nos había comentado nuestro gerente Jorge Eliezer Gaitán. En 1970 se le sumó un piso adicional.
2: Y sería de los ascensores manuales, ¿no?
1: Seguramente.
2: De la época.
1: Obvio, de la
2: Sí,
1: época.
2: sí.
1: No, qué tristeza.
2: Que se manejaban con palanca.
1: Ahí se hospedaron Pedernera y Di Stéfano y las grandes figuras del
2: Y
1: Dorado.
2: también ahí vivió también Pastor López, vivió también Leonardo Fabio. Ahí también vivieron.
1: Leonardo
2: A
1: Fabio también
2: aparte que
1: vivió
2: también vivió en el otro,
1: Leonardo
2: en el
1: Fabio.
2: de la séptima.
1: Leonardo Fabio también vivió en los Álamos. Don Mauricio Vidal aquí, pues muy tristes con lo del Gran Hotel, en plena 19 con novena. ¿Qué más, Mauro? Bienvenido.
3: Hola Diego, ¿qué tal? Saludo cordial, ¿cómo va todo bien?
1: Pues sí, dentro de lo que se puede, pues por lo menos bien de salud.
3: El Gran Hotel fue una de las primeras veces que yo asistí pues a ese sector. Desde que llegué de México, que fue en el 95, había un grupo muy conocido que se llamaba Salserín. No sé si se acuerda, Diego.
1: Sí.
3: Ese grupo llegó ahí al Gran Hotel, estaba llenísimo, mucha gente, muchos jóvenes como nosotros en su momento, que éramos amantes pues, de esa música, muchas niñas además amantes de... amantes quiero decir pues que querían mucho o idealizaban mucho a los cantantes de ese grupo Salserín, y fue la primera vez que yo asistí, o por lo menos que tengo memoria de ese hotel tan prestigioso aquí en la ciudad. Y bueno, ahí llegó Salserín en su momento, fue la primera vez que yo fui a ese hermoso hotel.
1: Porque no sé si el grupo Menudo se presentó en Pereira. El grupo Menudo causó una.
3: Estuvo el grupo Salserín y el grupo UF, así se llamaba, un grupo UF, UFF, o con tres Fs, no sé, también era venezolano o salsero, y llegó ahí al Gran Hotel y eso pues no había por dónde andar en el centro de Pereira en su momento.
1: Porque el grupo Menudo también fue muy famoso, pero no sé si vino aquí. Mi hermana y todas las chicas de aquella época, pues vibraban con el grupo Menudo, que está integrado por Ricky Martin,
3: Sí, señor.
1: entre otros. Sí.
3: Creo que Chayanne estuvo en ese equipo, si no estoy mal.
1: ¿Quién? ¿Chayanne?
3: Sí, creo. La verdad que para la música, mejor dicho, déjeme a mí con lo de
1: No creo, no sé si
3: los
1: Chayanne, pero
3: autos.
1: Ricky Martin sí. Muy bien.
3: Ok.
1: Muy bien. Bueno, Mauro, por allá usted habló del tema del estadio y la recuperación del estadio y que se demora mucho.
3: Sí, Diego, nosotros, pues sí, tuvimos la oportunidad de entrevistar al concejal Nelson Pulido. Él nos dio como primicia, pues sí, se llama así, que más o menos en un año no va a estar apto el Hernán Ramírez Villegas para como escenario deportivo, ¿no? Y pues es un año, implica primer semestre del 2027, el Pereira no va a poder jugar en casa. Hay otras situaciones que, pues que tienen que arreglar, algunas tribunas que tienen que prácticamente reestructurar, e infortunadamente no vamos a ver al Pereira pues ya confirmado este año y el próximo año tampoco. Así que crisis por donde se le mire, Diego, este equipo tiene una crisis, una energía negativa por donde se le mire. O sea, no hay una luz al final del túnel y bueno, el hincha también es el que está pagando los platos rotos porque no va a ver a su equipo aquí en el estadio más o menos en 2 años. Van a completar 2 años que el Pereira no va a poder jugar en casa.
1: Y es imposible agilizar los trámites porque pues tengo entendido que la aseguradora, pues porque eso está asegurado, ¿no? El estadio.
3: Diego, yo creo que sí es fácil adelantar trámites. No sé qué tan apresurado está el alcalde Mauricio Salazar para hacer la reestructuración del estadio. Efectivamente, el estadio contaba con una póliza, no lo digo yo, según pues Cordep y los concejales, que va a respaldar esa obra por 9 mil millones de pesos, un poco más, y eso podría acelerar el proceso. Pero no sé si es que el estadio sea reestructurado solamente para gramilla, que es lo que queremos ver el equipo en casa, o si es para otro tipo de eventos como conciertos, tema vías activas, bueno, para hacer deporte masivo ahí. No lo sé, pero ya eso depende del alcalde y de las necesidades que tenga con la ciudad.
1: Claro, porque ya lo de la grama está prácticamente lista, porque la gente de Holocausto Norte tuvo que salir de Norte para Sur, por lo menos en el partido contra el Deportivo Cali, les tocó ir a la tribuna Sur.
3: Seguramente, Diego, yo creo que Sur aquí también quedó golpeada, la tribuna Sur quedó muy golpeada, y seguramente van a hacer una reestructuración ahí para que Lobo Sur pueda pues regresar sin problemas ahí el próximo año. Lo que sí es confirmado es que no va a jugar el Deportivo Pereira este semestre, ya confirmadísimo, y el otro en un 95% tampoco va a jugar el equipo Matecaña aquí en casa.
1: Bueno, esperemos que agilicen el tema. Bueno, y en la parte deportiva, otro mamarracho pues contra Bucaramanga.
3: Pasamos de Guatemala a Guatepeor. Un equipo que la verdad, Diego, es el asmerreír, es una vergüenza, es lamentable, es desastroso. Mejor dicho, busquen los sinónimos que quiera para catalogar a este Deportivo Pereira. Para mí fue una burla de los mismos jugadores hacia el hincha Matecaña. Son goles que no se pueden hacer o que no le pueden hacer a un equipo profesional o semiprofesional incluso. Y lo de este Pereira, desde todo punto de vista, es una vergüenza. Es el niño bobo del salón. Es el al que le hacen bullying, al que todo el mundo se burla, al que todo el mundo le pega su calvazo, no sé cómo le digan en su momento, Diego, en su época, calvazo, al que todo el mundo se burla, mejor dicho, es el asmerreír del fútbol colombiano. Y lastimosamente así va a ser hasta que no salga Álvaro López, hasta que no salga Arturo Reyes y hasta que no se renueve toda esa plantilla, que para mí ya está obsoleta. Yo decía ayer que sería mejor que los viéramos viendo una serie de Netflix, de Amazon, de HBO. Se ven más bonitos en casa, Diego. Quitarle la oportunidad a un jugador que en verdad quiere sudar la camiseta. Y hay jugadores de la institución hoy que caminan en la cancha que no merecen vestir los colores del Deportivo Pereira.
1: Y en la asamblea extraordinaria del próximo 18, el viernes, en ese tema administrativo, ¿cuál es su concepto? ¿Qué podría pasar?
3: No va a pasar nada. No va a pasar absolutamente nada, teniendo en cuenta que es una asamblea extraordinaria, son puntos que están ahí escritos, no van a tocar nada nuevo, simplemente cambio de fiscal, simplemente, como decían por ahí, maquillar el balance financiero el año pasado para ver si coincide con lo que tiene la superintendencia y de pronto maquillar un poco esos temas de números. Pero no va a pasar absolutamente nada, no creo que llegue X o Y o Z, decir, vea, voy a comprar el equipo, le doy tanto y tenemos hasta esta fecha para hacer un empalme. Eso no va a pasar, Diego. Pues ojalá, eso es lo que queremos todo, pero no va a pasar nada.
1: Dice don Luis Carlos desde Noruega, dentro de todo es una buena noticia que no jueguen esos sinvergüenzas en Pereira. Ya los pereiranos hemos visto demasiada tragedia como para ver semejante aberración futbolista. Una manada de apostadores es lo que hay en ese equipo. Dice don Luis Carlos. Se despachó don Luis Carlos, Diego, desde la ciudad, desde Noruega.
3: Mi gran amigo, mi parcero del alma, Luis Carlos, que Diego, ese amor que tenía la gente por el Deportivo Pereira, que se había conseguido, incluso estando en la B, más o menos desde 2017-18, ese amor ya la gente hoy no lo tiene, hoy está como muy dispersa, como no, yo no voy a volver a ver el equipo, no me interesa nada que tenga que ver con el Deportivo Pereira mientras esté Álvaro López. Y yo le puedo decir que no tengo la estadística, pero si vamos a hacer un trabajo de campo, de cada 100 personas, yo creo que un 20-30% dirá, no me interesa ese equipo. Y es lamentable porque se había consolidado una bonita familia, una bonita gente en torno al Deportivo Pereira, y eso se perdió en un año y medio.
1: Sí, la única forma es mostrarle un nuevo dueño. De resto, no hay otra forma de reconquistarlos, eso está clarísimo. Bueno, don Mauricio, un abrazo. Muchas gracias por, como siempre, participar los martes aquí en La Querendona Radio y su cabalgata deportiva con la gerencia de don Pablo Emilio Castaño Rivera y la dirección de el Capitán Castañeda. ¿Le queda algo más, don Mauricio Vidal, para hoy?
3: Un abrazo, Diego. Saludos para Willy, para toda su audiencia. Ojalá ya tenga un poquito más de semblante usted positivo, que vuelva a jugar pádel o tenis o cualquier deporte, porque la verdad que eso también nos dispersa un poco de todo lo que está viendo la ciudad. estoy pasando en este momento por Las Garzas. Hombre, da tristeza ver cómo poco a poco se va destruyendo nuestra ciudad, que tanto queremos, que tanto amamos, y da tristeza ver el centro de Pereira así, pero simplemente decir que de esta salimos y ojalá que entre todos compremos una linda familia para sacar esta Pereira adelante.
1: Pero Las Garzas no las van a tumbar.
3: Pero está desbaratado, Diego. O sea, estoy en este momento al lado, en el semáforo. Eso está desbaratado, Diego. La verdad que yo no sé cómo van a reconstruir eso. No, pero por ejemplo, aquí hay dos apartamentos que se ven hacia adentro. Pero o sea, ese muro se cayó totalmente.
1: Si usted pasa,
3: no sé
1: por
3: qué torre sea eso.
1: Si usted pasa por el edificio Acrópolis, donde habitamos con mi señora madre, pensaría lo mismo. Lo que pasa es que hay que tumbar unos muros y unas y quedan a las fachadas para que no haya riesgo de que la gente pase y le caiga algo encima. Pero eso no significa que vayan a tumbar el edificio.
3: No, es el patrimonio de la gente, yo sé, pero si yo viviera en ese apartamento, en ese diría, no, prefiero irme. Pues yo sé, obvio, es la necesidad de la gente, pero difícil. Me estoy pasando por la 30 de agosto, por la vivienda, aquí por los perros de la 30. No, Diego, qué tristeza, hombre, la verdad que nos golpeó muy duro el terremoto, fue una sacudida que solamente los que lo vivimos podemos expresar, porque es difícil uno decir, sentí esto cuando, o sea, yo no sabré expresar o decir qué fue lo que sentí en ese momento, pero qué lástima ver la ciudad así, Diego.
1: No, es lo más duro que nos ha tocado vivir, sin ninguna duda. Muy bien, Mauro, un abrazo.
3: Saludos, Diego, saludos al viejo Willy, que siempre me comete un bache ese berraco. Pero bueno, así se le quiere. Un abrazo.
1: Bueno, un abrazo, chao. Que esté muy bien. Muy bien, don Mauricio Vidal, aquí en La Querendona Radio. Cerramos con Alvarito Hincapié, con su informe, como siempre, Alvarito Hincapié. Kevin Viveros amenaza récord de Aristizábal en el Brasileirado. El colombiano es el máximo goleador de la Liga Brasileña, 18 goles, y está entre los 5 extranjeros con más anotaciones en una temporada. Va por el registro de Víctor Hugo Aristizábal en el 2003. Jugadorazo este.
4: Jugadorazo, el nivel que está mostrando el fútbol brasileño es tremendo. Ahora la pregunta, ¿será que el profe Néstor Lorenzo le da el aventoncito en la selección? ¿Se lo merece?
1: Yo creo que sí, se lo merece. Muy bien, don Alvarito, por favor.
5: Hola, Dieguito, un abrazo cordial para usted, para todos los amigos a esta hora conectados en la cabalgata deportiva de la Querendona Radio. Vamos con esta previa. Vasco da Gama frente a Santa Fe, juego de vuelta, cuarto de final de la Copa Suramericana 2026. Independiente Santa Fe le apunta a clasificar por tercera vez a las semifinales de la Copa Suramericana. La primera fue cuando fue campeón 2015, enfrentando al Sportivo Luqueño de Paraguay con el técnico uruguayo Gerardo Peluso, y la segunda y más reciente vez en 2018. Hace 8 años, contra Deportivo Cali, con el entrenador uruguayo Guillermo Sanguinetti. En 10 veces, los equipos colombianos han disputado las semifinales en el historial de la Copa Suramericana. Atlético Nacional en 4 veces, 2002, 2003, 2014, 2016. Millonarios 2 veces, 2007, 2012. Junior de Barranquilla en 2 veces consecutivamente, en 2017, 2018. Santa Fe, un par de ocasiones, 2015-2018. De manera que hace 8 años no hay presencia de clubes colombianos en semifinales de la Copa Suramericana, cuando Santa Fe y Junior la disputaron en el 2018. Santa Fe acumula 8 partidos consecutivos sin perder en competencias Conmebol entre Copa Libertadores y la Copa Sudamericana, con 4 victorias más 4 empates, todos en esta era, con el técnico Pablo Repeto. El mayor invicto internacional histórico de Santa Fe, de 10 partidos seguidos entre los años 2015-2016, todos en el ciclo del técnico uruguayo Gerardo Peluso, entre Copa Libertadores y la Copa Suramericana. De los considerados equipos grandes de Colombia, Deportivo Cali y Santa Fe nunca han ganado en Brasil. El equipo santafereño, en 15 visitas oficiales en los estadios brasileños, no ganó, con saldo de 4 empates más 11 derrotas entre Copa Libertadores, Copa Conmebol y la Copa Sudamericana. Santa Fe volverá a enfrentar en Río de Janeiro al Vasco da Gama después de 30 años, cuando este equipo brasileño lo venció 2-1 con doblete de Ranieri y el gol cardenal. Lo hizo Francisco Wittigam en el juego de ida de las semifinales de Copa Conmebol 1996. El equipo santafereño llega a Río de Janeiro con 12 partidos consecutivos sin perder entre la Liga, la Copa Colombia y la Copa Sudamericana, con sumatoria de 5 triunfos más 7 empates. De los recientes 22 partidos jugados del equipo santafereño en todas las competencias Di Mayor y Conmebol, tan solo perdió uno. Con mucho gusto, soy Álvaro Incapié Castellón, Incapié Datos, en la Cabalgata Deportiva, aquí en la Querendona Radio, con esta previa estadística del Vasco da Gama frente a Santa Fe, el único equipo colombiano en carrera de las competencias internacionales en esta temporada 2026, porque fueron apeados prematuramente en la Copa Libertadores y también prematuramente en la otrora mitad de la gloria, es decir, en la Copa Suramericana 2026. Con mucho gusto, soy Álvaro Incapié Castellón, Incapié Datos. El abrazo cordial.
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Hola, ¿qué tal? ¿Cómo les va? 12 y 12, uy, nos cogió la tarde hoy. Hola, ¿qué tal? ¿Cómo les va? Muy buen mediodía para todos en esta parte del mundo y lo que corresponde en otras latitudes. Es un verdadero gusto saludarles. Al igual que al gordo picapiedra Bernal. El gordo picapiedra Bernal que trajo al doctor Guevara Mármol con su chaqueta blanca. Muy bien, aquí estamos hablando sin saber fútbol al revés desde el hermosísimo Mall San Pablo para Pereira, Risaralda, Colombia y el mundo, con la gerencia de don Pablo Emilio Castaño Rivera, con don Jan Bermúdez, con el viejo Willy, con el capitán Castañeda. Hasta las 2 de la tarde los acompañaremos hablando del fútbol local, nacional, regional e internacional. Sean todos bienvenidos, muchas gracias por su compañía, por su confianza y su paciencia. Saludemos a Pereira, la Querendona, la aldea Robledo, la villa de Cañarte, la ciudad que no tiene puertas, la ciudad que no tiene forasteros.

0: Ahora sí que tenemos problemas. Y muchos. Porque si se nos va Invico, se nos va el Gran Hotel, son dos símbolos y dos íconos de la ciudad. Qué tristeza. Cada día una noticia más triste que la otra. ¿Cuándo irá a pasar esta pesadilla? Ojalá amaneciéramos en el 2030 y decir, Dios mío, lo que pasamos en el 2026. Increíble lo que nos pasa. Invico y el Gran Hotel. No puede ser. 27 grados centígrados, nublado. Pronóstico de lluvia como a las 4 de la tarde. Ráfagas de viento de hasta 18 kilómetros. Y ahora Ismina pasó a ser la ciudad de los temblores, doctor, porque la Mesa de los Santos era la ciudad de los temblores. Ahorita es Ismina. ¡Qué horror! Índice UV 6 alto. Usa protección solar hasta las 16. El atardecer será a las 18:02. El amanecer a las 5:53. La precipitación 3 milímetros para hoy. Pronóstico de 4 milímetros para mañana. La visibilidad 31 kilómetros. Muy bien. Don Alejo Muñoz. Cuando Alejo Muñoz, que es el más joven de nosotros, don Alejo Muñoz va a recordar todo esto que estamos pasando hoy en el 2026. No sé si va a tener hijos o no, Alejo Muñoz, pero me imagino que les contará todas estas tristezas que estamos viviendo. Para que pase Alejo por Invico y para que pase por el Gran Hotel. Su papá sí que debe estar triste. Su papá sí que debe estar triste. Es increíble lo que nos está pasando. Muy bien. Llegaron, como diría don Álvaro Incapié, las vacas sagradas. Las vacas sagradas. Doctor Guevara, ¿cómo ha estado? ¿Cómo le ha ido? 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
2: 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No es Francis. No es el Doctor Pingüino. Ni mucho menos. ¿El Pony Gay?
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4: Dieguito, mi respeto, ni más faltaba para tu investidura como jerarca uno va. Esos bemoles de la garganta a veces existen, pero hay que tratar de superarlos para mis compañeros, para todo el staff con F, porque está con D de dedo, el sitio. Staff con F es el conglomerado que regenta Diego Alberto Salazar Valencia. Para todos ellos mi respeto, ni más faltaba, mis parabienes para los que no están, pero que pululan por la geografía pereirana y los que trascienden a nivel orbital, también mis respetos, porque son verdaderos personajes que deciden y se atreven a irse de allende las fronteras colombianas, lo cual es supremamente difícil. Al menos Francisco Javier Guevara Salazar, Diego Alberto y compañeros jamás se ha atrevido a pensar. Mi familia se va pasado mañana para San Andrés Diego. Parte de mi familia y me invitaron.
0: ¿Y por qué no va, doctor?
4: Ellos saben que esa invitación no tiene sentido.
0: Porque a usted no le gusta montar en avión.
4: Porque yo en avión no, no.
0: Y además usted se mete al mar con esa chaqueta, doctor. Usted se mete al mar con esa chaqueta y...
4: Oye, Diego, yo pues sufriera más de uno con la chaqueta. Yo.
0: La chaqueta en el mar, doctor. Y usted con sus zapatos y sus medias blancas en el mar.
4: En el mar, Diego, en el mar. Pero yo, a mí me encantó el mar. ¿Sabe por qué?
0: ¿Por qué, doctor?
4: Por esos conglomerados mínimos de parrandas vallenatas. Eso es muy lindo, eso es muy bello.
0: Sí.
4: Y lo contra,
0: usted disfrutó, doctor.
4: Se le ofrecen a uno
0: por. Usted fue con el Pereira con había en el partido Unión Magdalena.
4: Estuvimos con
0: Pereira
4: frente a la Unión de Santa Marta.
0: En la B.
4: Cuando el equipo se llamaba Unión, ahora es Desunión.
0: ¿Y el de nosotros cómo se llama?
4: Y el
0: de nosotros es un desastre.
4: Y qué barbaridad, no, no me ofenda,
0: Sí.
4: Diego. Y yo al Pereira lo amo entrañable y acendradamente.
0: Yo también.
4: Acendradamente.
0: Yo amo a esta ciudad y amo a este equipo. Diego, y por eso he rebajado ya 3 kilos.
4: Estuve en el Rodadero.
0: No estoy durmiendo bien.
4: Y estuve también en Cartagena, siguiendo al Deportivo Pereira. Francisquito me acompañó.
0: Sí.
4: Y una en una de esas correrías me acompañó el personaje a quien ustedes le endosan el remoquete de flechas.
0: Wilson Bedoya Guevara, de la dinastía Guevara.
4: También estuvo por esos lares.
0: Doctor, don Luis Carlos Giraldo dice que estuvo como usted, de papá y mamá.
4: ¿Ah, sí?
0: Sí, estuvo de papá y mamá, cuidando a sus hijos. Entonces,
4: por un tiempo dilatado.
0: Que estuvo 8 días de papá y mamá. ¿Usted lleva cuántos años de papá y mamá?
4: Yo llevo 26 años.
0: Usted lleva 26 años de papá y mamá.
4: Que inmolaron a mi dignísima consorte, María Cristina Chica Soto.
0: Sí, señor.
4: Tengo pildoritas.
0: Sí, doctor.
4: De el 10 de la Selección Colombia.
0: Ah, ya.
4: Pero están un poquito alivianadas.
0: Parece que debuta mañana.
4: Pero están
0: en Bogotá ante el Inter.
4: Dieguito, pero están un poquito alivianadas por respeto a Álvaro. Por respeto al doctor, que creo que también tiene su animadversión por James, creo nomás.
0: ¿Doctor John Freddy?
4: Sí, no me parece.
0: Bueno, no sé.
4: O si no tiene animadversión, al menos lo cuestiona, eso sí, con altura. Porque es que hay unas críticas que yo no acepto, porque son críticas acerbas que tratan de degradar y derruir a la persona. Y también tengo los mandamientos, porque hoy Santa Fe litiga a las 5 de la tarde frente a su homólogo brasilero de Vasco da Gama. Le adelanto una sola pildorita que me tiene contento, doctor, y Diego Alberto y compañeros. El técnico de Vasco da Gama dijo: mi prioridad es el Brasileirao.
0: El doctor Guevara no va a San Andrés porque le da miedo que el hoyo soplador le bote la chaqueta. Dice don Luis Carlos Giraldo. ¿Qué pasó con la iglesia Claret? No la van a tumbar porque allá bautizaron.
4: Una tarjetica amarilla para el doctor, sí.
0: Van a, de una vez, ni sí, siquiera lo de,
4: no, yo lo que dijo
0: es amarilla,
4: que, es que usted le da la oportunidad
0: o roja, doctor.
4: Que el caballero se adentre.
0: No, es que el viejo Willy me estaba hablando por el
4: usted interno, le da doctor. La oportunidad que el caballero se me entronice.
0: No, doctor, pero no estaba al aire.
4: ¿Sabe qué digo? Es que yo ya no soplo.
0: Doctor, no estaba al aire. No estaba al aire, doctor. 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

0: Diego, saludo cordial para ustedes, los compañeros, los oyentes que nos premian con su sintonía por el lugar y el medio donde nos van a escuchar. Ayer, saludo especial para todos.
1: Cada día una noticia más triste, ¿no?
0: No, hombre.
1: O sea, lo del Invico y lo del Gran Hotel es algo que uno le rompe el corazón.
0: Hotel me golpea
1: es
0: mucho.
1: Es que lo del Gran Hotel son 94 años de historia.
0: Muchísimo, muchísimo. Pensé que era un face, pensé. Me he negado a creerlo, pero
1: yo
0: pues.
1: Yo también me he negado a creerlo.
0: Además, porque es que yo pasé por ahí a la hora o a la hora y media del siniestro, y pues uno de estructura sabe muy poco, y aparentemente lo veía uno bien, pero vea. Las cosas, pues, que...
1: Don Luis Carlos Giraldo, que ya nos está escuchando por el sucede? YouTube, por el YouTube de la emisora, o por el Facebook, que me confirme, que un saludo, que apenas se dio cuenta que se reintegró, que nos tenía abandonados, don Luis Carlos.
0: Ah, ya, bueno, saludos a Luis Carlos. Escucharlo. Gracias, Luis Carlos. Sí, 94 el Gran Hotel y 50 Invico, no, es que es una locura, es la historia. Sí,
1: lo es. Nos ha pegado muy duro.
0: La historia de Pereira.
1: El Gran Hotel de Pereira tiene 92 años de historia. Abrió las puertas en el 34. Es una información que tenemos.
0: Qué tristeza.
1: Pero hay otra que data de. Lo
0: del Claret. Lo del Claret no va a ser pues toda la iglesia. Porque pues ahí hay salones, ahí hay cripta, ahí hay osarios, ahí hay ese tipo de construcciones anexas a la iglesia, pero creo que el salón como tal de la iglesia sí es el que van a demoler, el salón como tal donde se ofician las eucaristías, ese sí, lo que hay alrededor no, pero pues igual es una pena también. Es una pena pues lo que este sismo conllevó. Y no dormir bien, pues creo que el 90% de los pereiranos no dormimos bien. Yo me
1: han recomendado unas pastas
0: de duermo muy tarde.
1: Melatonina es.
0: Melatonina.
1: Sí, me han recomendado esas pastas.
0: Yo me duermo muy tarde y cada hora estoy despertándome. 2, 3, 4, 5 de la mañana.
1: Lo mismo.
0: Entonces, eso creo que nos está sucediendo a todos, pero bueno, hay que seguir.
1: Sí, mientras estemos vivos,
0: sí,
1: toca seguir.
0: Sí, todo.
1: Y con estos dolores.
0: Todos los días es una oportunidad más para volver. Hay que volver, pero pues no deja de dolerle a uno la ciudad y no deja de dolerle a uno este tipo de noticias cada día.
1: Esta información, el Gran Hotel de Pereira abrió sus puertas en 1938. Se convirtió en un ícono arquitectónico de estilo Art Deco y parte fundamental de la memoria urbana del centro de la ciudad. Inauguración, abrió en el 38 en la emblemática esquina de la calle 19 con Novena. Fue reconocido en su época por albergar el primer ascensor instalado en un edificio de una calle de Pereira. Por sus habitaciones pasaron figuras nacionales de gran relevancia histórica.
0: Todos.
1: Como el líder político Jorge Eliécer Gaitán. Y todos.
0: Todos.
1: Imagínese.
0: Y creo que todos, de una u otra forma, hemos tenido que ver con el Gran Hotel.
1: Ya.
0: Ir a algún evento, a buscar algún personaje. Muy triste la situación. Muy difícil, hombre.
1: Muy bien.
0: Pero bueno,
1: volvió Chachán Vallejo, volvió el gran Chachán Vallejo, muchas gracias a don Jean Bermúdez. Está por acá.
0: Ah, está en Pereira.
1: Está en Pereira. Ayer pasé por el frente de su edificio. Por Sodoma y Gomorra.
2: Buenas.
1: Por Sodoma y Gomorra.
0: Ah, ya.
1: ¿Por qué lado está Chachis?
2: No,
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8: Hola, ¿qué tal? Mi estimado Dieguis, el abrazo para usted, para Sifu, para el doctor Guevara. Me parece que por ahí escuché la pobre diabla. Más pobre diabla hoy que nunca. El abrazo para todos. En efecto, sí, estoy aquí en Pereira desde muy temprano, desde las 8 de la mañana más o menos. Y pues yo llegué a mi casa y me desayuné de la noticia del Gran Hotel. Y también siento que he tenido que ver un poco con la edificación del Gran Hotel, ¿no? Porque uno siempre la ha visto desde que tiene memoria, desde que yo era niño, desde que caminamos por las calles de la ciudad, uno siempre lo tenía como referencia, lo tenía como un punto de referencia. También hemos podido entrar uno que otro evento. Entonces, por supuesto, da mucho guayabo la noticia, da mucha tristeza. Mi papá, pues por supuesto, también se mostró un poquito acongojado por esa infortunada noticia de que no va más. Entonces, sí, pues, una pena.
0: Y siguen las esquinas, Chachán, siguen las esquinas sufriendo. Siguen las esquinas. No, 20 con octava, ahora.
8: ¿A ustedes cómo les fue con los temblores de ayer? ¿Lo sintieron?
1: Yo no sentí ninguno de los temblores de anoche, de ayer en la tarde.
9: Yo tampoco. Yo no he sentido ningún temblor ni.
0: Y menos mal.
1: No, yo el del viernes por la mañana aquí sí. No, pero
8: yo sentí el del sábado, que fue más o menos como a las 6:30 de la mañana.
1: ¿Sábado?
10: Sí, el sábado, sí.
1: Sí,
10: 30,
1: sí, el sábado hubo. Pero yo estaba
8: ese
1: muy
8: sí
1: dormido.
8: Lo sentí.
10: Yo estaba
8: estuvo
10: también
8: fuerte.
10: Profundo y no lo sentí.
1: Estaba muy dormido yo también.
10: Y ese fue como de 4-9.
1: Bueno, mejor sí, no hablar
8: ese
1: de
8: ese mismo
1: más,
8: me despertó.
1: Está confirmado el debut de James Rodríguez mañana. Chachis.
8: Tengo entendido que va un poquito más.
1: ¿Un poquito más de cómo
8: de
1: así?
8: Que va a ser posiblemente el fin de semana.
1: Pero dicen que mañana va para Bogotá.
8: ¿Será que va mañana?
1: Pues eso dicen. Esperemos.
8: Yo no creo
0: que va a debutar mañana en Medellín, y lo lógico es que debute en Medellín.
9: Iba a contar eso, Diego, él debería obviamente emerger
1: de local
9: en la capital de la montaña.
1: Claro, saludemos al gran Alejo Muñoz.
9: Por ejemplo, el 6 de diciembre reaparece el vuelo directo Pereira, Nueva York, Diego.
1: Sí, señor.
9: Con escala.
8: Esa es una muy buena noticia.
1: ¿Escala en Balboa?
0: 6 de noviembre.
1: ¿De cuánto tiempo, 6 doctor?
9: 6 de diciembre.
1: ¿De cuánto tiempo? ¿Escala en Balboa de cuánto tiempo?
9: 30 minutos.
1: ¿30 minutos? Sí,
0: son mucho, que hace uno en Balboa 30 minutos.
1: Dijo mucho el técnico González, perder un invicto no significa preocupación. O sea, fueron las palabras de David González. ¿Qué piensa?
9: Pero es que hay una cosa, Diego, que yo lo dialogaba esta mañana. Hay como un agregadito, un aditamento a lo que usted acaba de contar. Y no me vayan a propalar en contra de Alejandro nada, pero es que yo estoy ya inquieto un poquito porque los equipos a David González, cuando vienen unas jornadas definitivas, regularmente se ha caído.
1: Pero esta no es definitiva.
0: Pero a él se le caen, es en finales todavía.
9: Que no,
1: pero
9: se
1: esta
9: caiga,
1: no es definitiva.
9: Es que yo no quiero que América te caiga.
1: Preguntémosle a Alejo qué pasó, porque ayer hubo una polémica entre ustedes dos en el grupo.
0: Sí, está, pero al respecto pues al tema, se arrugó.
1: Yo estaba haciendo
8: respecto
1: dormir
8: al tema
1: a Taliano.
8: De James, mire, Diego, que respecto al tema de James, estoy viendo el próximo partido local de Nacional. Es demasiado tarde, jueves, o es demasiado lejos. El jueves 24 a las 7:30 contra Millonarios.
1: Entonces de pronto mañana.
8: Juega contra el Inter mañana. Y el domingo en Villavicencio contra Llaneros.
1: El domingo contra Llaneros. Bueno.
9: Bueno, contra Llaneros. ¿Pero dónde?
1: Pero de visitante, doctor.
9: No, quiero que debuten en la capital de la montaña.
1: Esperemos a ver.
9: Pero no es lo que yo quiera.
1: Eso es verdad. Bueno, Alejito Muñoz, ¿cómo ha estado? ¿Cómo le ha ido? 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Increíble, Alvarito Hincapié llevaba la estadística.
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0: Diego, un saludo para usted, para todos los compañeros, para el viejo Willy, para la gente que nos que nos escucha hasta ahora en Hablando Sin Saber en este día martes. A mí no me genera ninguna preocupación realmente. Si hay, esto es una suposición, si el equipo se cae, prefiero que tenga el bajón ahora a que lo tenga en las finales. Entonces, lo quiero ver como un muy mal partido. Lo quiero ver como que el equipo pensó que caminando iba a ganar y caminando.
1: Pero una pequeña acotación, al minuto 8, mi hijo y yo, uno de mis hijos, coincidimos en algo.
0: ¿En qué?
1: América no está jugando serio.
0: Ah, por eso, doctor, por eso
1: pensamos,
0: le digo.
1: Pensamos en eso, en los albores del partido.
0: Pensaron que iba a sobrar el partido, que caminando que lo iban a ganar y no, y luego el partido se enredó, llegó la expulsión, se complicó mucho más y bueno, el Pasto creo que gana bien. Pues tampoco es que haya tenido un partido el Pasto que haya avasallado al América.
2: Dicho y hecho.
0: Pero tuvo dos oportunidades.
2: En el fútbol colombiano cualquiera le gana a cualquiera.
1: Así la titulé yo.
3: ¿Cómo, doctor?
1: La revancha de Pizano.
3: ¿La revancha de Pizano?
1: Sí.
3: Pero
1: el juez pelido del América.
3: Estoy de acuerdo con el doctor que era una patada para Roja, pero antes hubo fuera de lugar. Pero el portero no puede salir así.
0: Ah, no.
3: ¿Qué tal que salga así en las finales? No, no, ¿qué tal no, que no, salga así?
0: Es que
3: hola, pero ¿cómo va a meter esa patada?
4: Eso es criminal.
0: Yo no voy a defender a Jan Fernández porque de hecho la patada sí es bastante
3: increíble.
0: Fuerte.
4: Increíble.
0: Pero lo que yo digo es primero lo primero. Y primero es el fuera de lugar.
3: Obvio. O
0: sea, primero es el fuera de lugar.
3: Estamos todos de acuerdo.
0: Si claro, el asistente levanta la bandera, ahí no el, seguramente el arquero de la América no sale con el pie como salió.
1: Pero yo empleé un término, o sea, ahí, Diego.
0: Que eso es lo que, a lo que yo quiero llegar. O sea, ahora quieren depender de lo que haga el VAR. O sea, en esta jugada había fuera de lugar, claro, es que ni siquiera estaba en línea, estaba un metro por detrás de la defensa. Levante la bandera y no pasa lo que pasó.
3: Lo que es que listo, este portero extranjero y tan viejo no puede salir con una patada voladora de esas. Así.
4: Otro 30 de James. No, yo creo que independientemente de que lo hubiera pitado, él ya iba a salir con esa intención.
3: Sí, a mí me parece que esa es una exageración. Venía,
4: él no se atrás, frena. Yo creo que él no se va a frenar así vea la bandera porque ya va en camino. Entonces pero, yo creo que
0: ahora yo vea la, es que el balón sale desde muy atrás.
4: Por eso.
0: Claro que tiene tiempo.
4: Por eso, pero él juega con la intención del balonazo.
1: Yo me apoyé.
4: Del pelotazo. Entonces creo que no le hubiera alcanzado o no hubiera frenado. Creo yo, no sé. A lo mejor pues hubiera minimizado el impacto o algo, pero y él salió con esa intención, lamentablemente salió a cortar, porque salió con la intención de cortar el pelotazo.
1: Hay filosofía, dos aspectos fundamentales, los antecedentes y los consecuentes. Yo me apoyé en el término antecedente para como congraciarme con Alejandro. El antecedente fuera de lugar, el consecuente la patada matrera. Yo me pegué del término matrero. Si el patador no hubiese sido tan matrero, de pronto debió darse la lógica. Lo primero es lo primero. Quien es primero en el tiempo es primero en el derecho. También lo aprendí. Y primero en el tiempo anoche era el fuera de lugar correcto. Pero la jugada y el patadón matrero incidió un poquito en la decisión que tomaron, pero que primero es el antecedente, después es el consecuente, absolutamente cierto.
3: ¿Chasis tiene noticia de James?
2: Sí, porque acabo de subir un video en el que confirmó su retiro de la Selección Colombia.
0: Ah, ¿sí?
2: El video es muy emotivo, ¿eh?
3: Se esperaba para esta semana.
1: Entonces las pildoritas mías van a quedar, ¿eh?
4: No, ya.
3: ¿Por qué, doctor?
1: Un poquito de suetas,
3: ¿sí?
4: Sí, ya.
3: ¿Se trataban, doctor, de la Selección Colombia, doctor?
1: No, porque es
4: que... Se le tiraron las pildoritas.
0: Arcaicas, doctor.
1: Un poquito retrógradas, arcaicas.
3: ¿Por qué, doctor?
1: De la época neolítica o paleolítica, no la época mía.
3: Doctor,
1: ¿sabe por qué, Diego?
3: ¿Por qué?
1: Yo traigo referencia ahí de cinco grandes personajes del fútbol que tocan el tema de James, y los cinco fueron análogos en coincidir en que no debe ser desafectado de la selección dependiendo del antecedente de lo que le pueda ocurrir en el equipo de la capital de la montaña. Pero si él acaba de tomar esa decisión, Diego.
4: Sí.
3: Escuchémoslo, ¿qué tal si lo escuchamos? A ver qué dijo.
4: Y en cambio a Messi lo van a convocar.
3: A ver.
5: Hoy quiero hablarles desde el corazón. Después de muchos años, muchos partidos, muchas alegrías y también momentos duros, siento que llegó el momento de cerrar una de las etapas más importantes de mi vida, mi camino con la Selección Colombia. Vestir esa camiseta fue un sueño, pero también una responsabilidad enorme. Cada vez que entré a una cancha entendí que no jugaba solamente por mí. Jugaba por mi familia, por mis compañeros, por millones de colombianos que soñaban con todos nosotros. Tuve la fortuna de vivir momentos que jamás imaginé. Mundiales, goles, noches inolvidables, victorias que nos hicieron creer y derrotas que nos hicieron aún más fuertes. Todo eso me marcó a mí para siempre. Desde que llegué a la selección, tuve un pensamiento muy claro. Que el día que me fuera, pudiera sentir que dejaba esa camiseta más arriba de como la encontré. Quería aportar, quería dejar huella, ayudar a que Colombia creyera que podía competir contra cualquiera. Hoy, mirando el camino recorrido, siento que lo conseguí. No fue solamente mío, fue de una generación completa, de muchos compañeros y de todo un país que volvió a soñar en grande. Tuve el honor de llevar la camiseta número 10 y también la cinta de capitán. Siempre intenté hacerlo con respeto, con responsabilidad y entendiendo lo que significaba representar a Colombia. Hubo días buenos y otros muy difíciles, pero nunca dejé de sentir orgullo por esos colores. Quiero agradecer a cada compañero con el que compartí este camino, a los entrenadores, cuerpo técnicos y a todas las personas que hicieron parte de la selección durante estos años. Cada uno dejó algo en mi historia. También quiero agradecer a mi familia. Ellos estuvieron detrás de cada partido, de cada viaje, de cada alegría y de cada momento complicado. Muchas veces fueron mi fuerza cuando las cosas no eran fáciles. Especialmente a mis hijos, Salomé y Samuel. Muchas veces jugué por ellos. Cuando estaba cansado, cuando había presión, cuando las cosas no salían como yo quería. Pensar en ellos siempre me da una razón más para poder seguir. Siempre quise que se sintieran orgullosos de su papá, no solamente por los goles o por los triunfos, sino por haber defendido a su país con amor, respeto y entrega. A toda Colombia, gracias. Gracias por acompañarme durante tantos años. Gracias por celebrar conmigo, por sufrir conmigo, por exigirme, por apoyarme y por hacerme sentir su cariño en cada rincón del mundo. Sé que vienen nuevas generaciones, nuevos jugadores, nuevos sueños. A ellos les deseo lo mejor. Que entiendan siempre el privilegio que significa vestir esa camiseta y que la defiendan con el alma. Yo me voy tranquilo porque sé que lo di absolutamente todo. Gracias por cada recuerdo, gracias por cada abrazo y gracias por cada momento. Muchas gracias, Selección Colombia, y gracias, Colombia.
6: Muy bien, con esta noticia recibimos a Alvarito Hincapié Castrellón, que es una noticia que lo
4: debe estar tirando voladores.
7: Mucho tiempo para él.
4: Estar armando todos los ñoquis deben estar felices. Carlos Antonio Vélez debe estar tirando voladores. Oiga, se les arregló la Navidad a todos los ñoquis. Celebren que ahí está la cabeza del que pedían.
6: En este caso los ñoquis seríamos nosotros.
7: Sí, espero que
8: ellos, de los meses terminados
4: ñoquis a la inversa.
6: Ellos serían los antiñoquis.
4: No, los ñoquis a la inversa. Pero celebren.
1: No desafecto las pildoritas después de escuchar esas palabras, Diego.
6: Para nada, doctor.
1: Pero sí desafecteme a Julio César.
6: ¿A quién?
1: No, es que Julio César es muy atrevido.
6: ¿Qué dijo, doctor?
1: Se le cayeron las pildoritas al doctor Guevara como todo lo de él que se le cae.
6: ¿Eso dijo?
1: Sí, que respete.
6: Oh, hombre, doctor, a propósito de pildoritas.
4: Doctor, las pildoritas sí están de suerte.
6: Le tengo pildoritas para... No, las otras cinco. Pildoritas, doctor Guevara, para... Le traje las pastillas de chiquitolina, doctor.
1: Ah, qué bien.
6: Las pastillas para la migraña.
1: Diego.
6: Sí, señor.
4: ¿Al Viagra?
1: Excelente.
6: No, es Viagra.
7: Pastillas. Y las pastillas de grandulina.
1: Diego, ¿qué me aconseja?
0: Espero que ahora que no está James lleguen los títulos que tanto, que tanto piden.
4: No, y esperemos que entonces ahora los 10 que hay en Colombia por montones, entonces empiecen a ser goleadores de los mundiales y todo eso. Que eso era lo que estaban
6: diciendo. Y final de Copa América.
4: No. Exacto.
6: Quinto puesto en un mundial.
4: Exacto. Ahora vamos a ser campeones del mundo. Vamos a volver a ser goleadores de mundiales porque ya fue James, eso es tan fácil.
1: Y ninguno de estos personajes aquí, que son importantes en el fluido futbolístico de Colombia,
6: sí,
1: son desuetos, definitivamente no lo sabe por qué, Diego, porque ninguno de ellos está pidiendo, exigiendo que James esté en la selección. Dejan como una puerta entreabierta. Entonces yo pienso
6: pero que James la cerró.
1: Pero pienso que las pildoritas sí deberían de ir,
6: claro,
1: porque doctor, ellos no están exigiendo que James tiene que estar dentro del contexto de Colombia. pero sí dejan entrever alguna posibilidad en la medida que se den las cosas con el equipo de la capital de la montaña.
4: Dice, están llegando a acomodarla, doctor.
6: Dice don Edison, el papá de Alejo.
1: Caballero Diego, menosprecia mis trabajos. No, terminé a las 3 de la mañana. ¿Verdad? Diego.
6: Sí. Hasta ahora me desperté. ¿Qué, doctor? Hasta ahora me desperté, no me pude volver a dormir.
4: ¿Por qué no llama a Diego a esa hora?
6: Donde dice, yo le contesto.
4: A las 3 de la mañana podríamos hacer videollamadas.
6: Sí, hombre.
1: A esa hora le da un infarto.
6: Don Edison.

0: partiendo, porque hasta ahí llega, debe estar partiendo una torta en celebración.
1: Diego, usted tiene todo el derecho a hacerlo. Usted está hablando de lo que dice.
2: Primero diga lo que tiene que decir, porque hasta que ya saluden a Álvaro, podemos hablar.
1: Usted estaba hablando ahí lo que dijo Pedro Pérez, el internauta 2, 3 y 4.
3: Don Edison, el papá de que es uno de nuestros oyentes, doctor. Papá de Alejo.
1: Por favor. Bienvenido, pero entonces...
2: Doctor, hable al micrófono.
1: Estos caballeros también dijeron, Diego.
3: Correcto.
2: Dígalo, doctor.
3: Pero saludemos a Álvaro
2: Hincapié. Después de que saludemos a Álvaro Hincapié, no podemos hablar.
1: No, yo sé que Alvarito me quiere a mí.
2: Porque él está celebrando, debe estar...
3: Saludemos a Alvarito.
2: Debe haber feliz, puesto los calzones amarillos del 31 de diciembre.
1: Con
3: lleva 14 minutos esperando,
1: con la mentalidad huidiza.
2: Apenas 14 minutos, para mí, faltan 8 meses y medio.
1: Para mí, Diego, es una mentalidad huidiza de James.
3: Bueno,
0: ahora sí nos vamos a ganar el mundial.
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2: 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Qué fastidio, hombre.
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8: Placenteras, buenas tardes para todos, miñoquis jamesitas, miñoquis pereiranos que están llorando. Willy, póngame el bebecito, por favor, llorando. Está llorando Dieguito, está llorando el doctor.
2: La cultura del agradecimiento y el reconocimiento.
8: Está llorando Alejo. Ay, no, la superestrella se les va. Ay, lloren.
2: Pues sí, es una superestrella, pues si no digas así. En ese tono, es una superestrella.
8: La superestrella.
2: Como hemos tenido tantos goleadores mundiales.
8: Desde que tenía 28 años.
2: Como tenemos tantos goleadores mundiales. Sí, usted que le prende velas a un tipo que nunca ha hecho nada como Hernán Darío.
9: Claro.
2: Y le da con todo a James, que es goleador de un mundial. Y es quinto
9: como
2: del
9: si
2: mundo.
9: Es que de verdad, como si tuviéramos a Dembélé, como si tuviéramos a Mbappé.
8: Sí.
9: Como si tuviera.
8: O sea, pues está viviendo de un golcito que le hizo Uruguay, la bajó en el pecho,
2: golcito,
8: dio una media vuelta y gol.
9: Golcito.
8: A un Uruguay que estaba diezmada porque no tenía mucho Álvaro Suárez, entre otras. Entonces están viviendo de un recuerdo de hace 12 años. Y con ese recuerdo se la pasó de equipo en equipo el señor James Rodríguez ahí, cobrando tiros de esquina, haciendo unos pasecitos y ya.
0: Álvaro, hace 2 años la figura de la Copa América de Colombia fue James, hace 2 años.
1: Y usted puede cuestionar, Álvaro.
8: Álvaro, tiros de esquina los cobra Juan Fernando.
1: Álvaro, usted puede cuestionar cualquiera de los goles de James, pero ese frente a Uruguay, eso es clase aparte.
2: Qué un golcito, doctor, que falta.
1: Eso no puede ser un golcito.
8: Están viviendo de eso. Pero están viviendo de ese gol.
1: No, pero no, únicamente
2: es que ese gol nos mandó a los cuartos de final, a ser quinto del mundial, lo mejor que hemos hecho en toda la historia.
8: Sí,
2: ¿cómo sabes?
8: Sí, claro.
2: ¿Cómo vas a decir que es un golcito?
8: Y
2: que estamos viviendo eso, bueno, pues obvio.
1: En la última Copa América, y en la última Copa América fue el mejor.
8: La crítica hacia James es porque no logró sostenerse con ese nivel así que tuvo en el Mundial de Brasil 2014. Además, porque siempre se arrugó contra Argentina. Ya comienzo con mis antidatos, doctor Guevara.
3: Ah, bueno, vamos entonces con los mandamientos.
8: Porque no fue capaz con Argentina.
3: Vamos con los mandamientos.
1: Ya voy a apostarle un almuerzo.
3: Vamos con los mandamientos, porque para mí, James Rodríguez, si no es el mejor jugador.
2: De los 5 mejores jugadores de Colombia en toda su historia.
8: Por estadística o por fútbol.
3: Yo voy más allá.
8: Por ambas.
1: Álvaro, lo tengo en el rancio abolengo, lo tengo yo.
3: Yo voy más allá.
1: No desde el punto de vista estadístico.
2: Este tipo dice que Airo Moreno es una estrella mundial.
0: Para mí

0: top 3.
1: Y minimiza a James, si no, increíble.
2: Yo tengo a James desde el punto de vista.
3: Hablemos de
2: no,
3: a una, doctor.
2: No esta, no, yo estoy hablando
3: de a una persona.
2: Y si se me
3: interpone, es que se le montan, doctor.
2: Si se me montan, pues.
3: Es que Álvaro Hincapié y John Freddy gritan y se montan.
2: Pero no son mi tipo.
3: Ah, bueno. No, el doctor John Freddy dice que está entre los cinco de él. El señor, no, pero, el señor Alejo dice no que está
2: la idea entre los mía, tres, doctor. La idea ¿cuál mía es su idea? Yo acosté recientemente, reitero el término, para mí es de rancio abolengo, no por estadística. Alvarito y sus estadísticas son la espectaculares, podrida. Sino por su ortodoxia con la pelota, por el fútbol que esbozó. Bueno,
3: entonces, para el doctor
2: por John Freddy, la presencia futbolística de él.
3: Para el doctor John Freddy, entre los cinco. Sí. Para el señor Alejo, entre los tres. Para este servidor, el burro por delante, entre los dos mejores jugadores pase que usted ha dado Colombia en la historia. Oiga, bastante bonito ese Palo de Agua.
1: Venga, pero comercial. Yo digo, entre los cinco, pero no es el quinto.
3: Ah, ya, no. Ese centro comercial Palo de Agua.
4: Sí, yo, muy bonito. El Palo de Agua, sí, es bonito.
2: Me parece ayer, muy
3: ayer, Palo de Agua. Bonito.
2: Ese abanico es muy amplio. Ese abanico es muy amplio. Entre los cinco,
3: el
2: no.
3: López, pero, John Freddy,
0: ¿qué tiene que ver
1: con el Palo de Agua? Entre los cinco, pero no es el quinto.
3: Pero para mí está entre los dos. Para Chachán Vallejo, que está, que oiga, el otro día, doña Gloria fue a...
2: Para mí es el uno.
3: Para mí, si no es el uno, es el dos. Estoy dudando entre Falcao y él.
2: Como a Julio Restía Brica.
3: No, doctor, estoy dudando.
2: Venían para Pereira en una etapa Ramón Hoyos Vallejo y Rubén Darío. No, no, Diego. Y ya iban a llegar, estaban por las goteras de Pereira.
3: Estoy dudando,
2: y entonces...
3: Doctor.
2: Alberto
3: otro sitio Piedra, que se murió, Sagrados Corazones.
2: Alberto Piedraíta Tavares, que era sí, el narrador.
1: En serio.
2: Un narrador Pacheco. Espectacular, Alberto Piedraíta Tavares.
1: Pacheco, doctor.
2: Pacheco le da el cambio a Julito Arastía Brica, que era para mí de los mejores. Yo
1: era un
2: engrasado. Pero entonces dijo: vamos a llegar a Pereira, Ramón Hoyos Vallejo y el tigrillo de Pereira, Rubén Darío Gómez. La multitud impresionante. Si no gana Ramón, gana Rubén Darío. Así está usted, Diego.
3: No, doctor. No me he decidido si es Falcao o si es James. ¿Qué hago?
1: Pues, no me he
3: decidido.
1: Cosa,
3: no me logros, he decidido.
1: Por logros entre los dos, pues James se lleva por los okay, cachos.
4: Perdón, Falcao representa muchas más cosas.
1: Exacto,
4: aparte de lo pues, futbolístico. Entonces, pero por si es por logros, sí, James.
0: Es que vea, debe ser uno de los dos, porque Falcao es el máximo goleador, ¿cierto?
1: Oiga, otro.
0: Y James.
1: Otro.
0: Parte pues con David Ospina.
1: Otro Julio Arrasía.
0: El galardón del que más peso pidió la camiseta de la selección.
5: Que sumen los títulos.
0: Para mí es el segundo.
5: Yo sé que por encima que Falcao. De las finales de las copitas.
0: Está.
5: Locales, en España y en Alemania. No jugó. Pero se le suma 25 títulos.
0: Pero estamos hablando de la selección Colombia, Álvaro.
5: ¿Cuántos de esos títulos verdaderamente influyó?
4: Usted no sabe lo que es el Real Madrid, Álvaro. No sabe lo... O sea, no menciona el club que es el Real
1: y
4: Madrid.
1: Y el Bayern. El Bayern es una recocha.
5: ¿Cómo que no? ¿Cómo que no?
0: Nadie habla de que a Freddy Rincón le fue mal en el Madrid.
5: Desde la época de Freddy Rincón, hermano. No, es que...
1: Freddy, ¿qué hizo? Freddy, ¿qué hizo el Real Madrid?
0: ¿Qué hizo Freddy Rincón en el Madrid?
5: Freddy no hizo nada en el Real Madrid. En Colombia no está...
2: No, pero
5: desde que llegó James, que pena lejos. No, Real Madrid para Colombia, existe para Colombia. Desde hace 30 años, cuando llegó en 1996... una estrella mundial como Freddy Rincón.
1: ¿Y qué hizo?
4: Pregúntale a mi hija Real Madrid si recuerda más a Freddy Rincón o a James Rodríguez.
1: Jugó cuatro partidos. No, Freddy no
2: le fue
1: más.
2: Bien.
1: No jugó,
3: pero a los
1: no
3: hecha,
1: le fue bien. Bueno,
5: Freddy... Pero en el Real Madrid no fue ídolo.
3: Pero le fue mejor
4: que...
1: Pero en Real Madrid no hizo nada, no hizo y un gol. Más,
2: le cuento una cosa, cuando accedió a la dirección técnica del equipo blanco, el francés, ahí se aminoró en parte la presencia de James, pero únicamente por la desidia del caballero técnico francés. Bueno, si no, había trascendido un poco más.
3: Entonces vamos con los mandamientos. Vamos con los mandamientos.
1: No, estar caliente. Cierre
3: porque la verdad
0: no,
3: es
0: no,
3: que...
0: No, qué horror.
3: Pero
0: no.
3: Álvaro, pero yo, entonces, ¿Chachán no, qué dijo? ¿Entre los cosa. Dos, entre los tres, entre ser... los cuatro o entre los cinco?
0: No, entre los dos.
3: Entre los dos.
1: No, me voy a ir a comer unas papitas.
3: Estos dos, para sí, Álvaro Hincapié, ¿entre los qué? ¿Entre los 100, entre los 50, entre los 20?
1: No, bien, está por encima de
5: Aguino. Es que, a ver, esta discusión, oiga, esta discusión...
0: Está por encima de Freddy Nestruz.
2: No es discusión, es una disertación.
5: Esta pregunta la hace Eduardo Lissen Wynn, pero la hacen en Caracol, la hace en el parche de fútbol. la hacen en todas partes, la hacen en ESPN, en todas partes, en DirecTV. Pero no, a ver, Dieguito, como, a ver, como jugador.
3: Pero no importa, no tal, importa dónde la hagan. Alvarito, no importa dónde la hagan, la estamos haciendo aquí en Hablando Sin Saber Fútbol al Revés y le estamos preguntando a usted.
5: Como perfil de jugador.
0: Esta es
5: de
0: una
5: jugador.
0: Pregunta cerrada ver, para respuesta cerrada,
5: tal,
0: hombre.
5: Con influencia como tal, técnicamente dotado como tal, o por estadística.
1: No, hombre, integral, hombre, aquí en las evaluaciones pero, siempre son integrales.
3: A ver, Chachán, hagan
1: no la pregunta. No saque tanto el bulto.
3: Hagan la pregunta cerrada a Álvaro, Chachán.
0: No, usted lo mete entre los dos, entre los tres, entre los cinco, entre los 10 mejores.
3: ¿Usted lo mete?
0: De la selección.
3: Pues esa es una pregunta.
0: No, sí, que lo mete sí, a James sí, en la mire, lista, pues, hombre.
5: Ya tiene, la pregunta tiene otra abertura. Entonces, entre los 10.
3: Bueno, ahí bien. Está. Listo.
1: ¿Y ahí entre lo, los, y ahí los diez. ¿En qué posición lo pone?
3: No, pero no estamos hablando hoy de edad.
1: No, ay, para que vean los sesgados que es el chito.
5: No, tengo que ir yo, a ver.
1: ¿Para que vean los sesgados qué?
5: Se los digo ya. Piba al derrama. Sí. Freddy Rincón, Faustina Esprilla, Falcao García.
1: Pío Valderrama y Freddy nunca triunfaron en Europa.
5: No, pero es que estamos. Es que son.
1: Estamos hablando épocas, de jugadores ¿sí? integrales.
0: Ahí se aplica. Ahí se aplica el doble rasero, porque estabas criticando que James en Europa nada.
5: No, pero no es fue que protagonista. En Europa James. A ver, ¿en qué triunfó James no, Rodríguez para ponerlo ahí? Los
1: pero fue
5: sobre las
1: lo ver, es, bueno, digamos que no triunfó, pero fue más importante James que Pibe, que Freddy sí, en Europa.
5: Sí, sí, sí lo fue. Ah, bueno. Sí lo fue.
1: Por fin,
5: sí
1: una.
5: Lo fue.
3: Bueno, vamos sí con los fue, mandamientos.
1: Claro. Y a nivel de selección, claro. Pues obviamente no alcanzó, que fue más importante que cada uno de ellos. No alcanzó, debe estar por encima de ellos dos.
3: No alcanzó a 9. Dijo que entre los 10 y empezó a gaguear, a gaguear, a gaguear. No, dijo no, el tipo, pibe,
0: no,
3: dijo
0: no,
3: Rincón,
0: creo que
3: dijo
0: este
3: Falcao, no, dijo Asprilla.
5: No quedó
3: ni en... No, o sea, Ortiz. Dijo que entre los 10...
1: Con y el respeto del viejo Willy, no, pues Ortiz no puede estar por encima de James.
3: Otra época. Pero el tema es que empezó a nombrar y se quedó en 4.
5: Usted me está quedó dando integridad.
3: Pibe, Asprilla, Falcao...
5: Como jugador no, ya, como tal,
1: falta Jeffrey no Zapata y...
5: Jugador como tal, no está por encima de Freddy Rincón. O sea, de la exuberancia futbolística de Freddy Rincón, no está. No está.
1: Bueno, pues son estilos diferentes.
5: De la exuberancia futbolística del Tino Asprilla. No.
1: Son estilos diferentes. Falta poner al bueno, día, son el, condiciones diferentes, son posiciones diferentes.
0: Nunca dijeron que el Tino era un vago.
2: El fútbol nunca. De Freddy era de caballo fino.
1: Obvio, doctor.
2: El fútbol de James era estilizado. O sea, usted no puede paralelar el nunca. Fútbol de Freddy con el fútbol de James.
3: Vamos con los mandamientos, las pildoritas y las antipildoritas. Doctor, don Álvaro le mandó las pastas de Chiquitolina, voy a ir por ellas para entregárselas de una vez. Pero o se las entrego en el carro, doctor.
2: ¿Cómo así?
3: O se las
2: entrego
3: en el carro.
2: ¿Me las entregan en el carro, Diego?
3: Ah, bueno, lo que pasa.
2: Pero con ceremonia.
3: ¿Con ceremonia? Sí. Bueno, entonces vamos.
2: Nos damos ya piquito.
3: Vamos pues, no, pico no.
1: Ah, no, bajan solos entonces.
3: No, pico no. Yo
1: se van a picotear de aquí para abajo.
3: Yo paso.
0: Yo tengo que agradecer.
2: Yo tengo aquí el crítico número uno de James y lo coloqué de primero.
3: Bueno, ¿quién es?
0: Oiga, no, yo tengo que agradecerle algo, Álvaro.
5: Cuando renunció Messi a la selección argentina, al día siguiente manifestamos. Oiga, James Rodríguez, ¿por qué no renuncia a la selección Colombia?
1: Ya renunció, ya, ¿qué más quiere?
5: Ya, oye, se tengo que tomar todos estos días. Mí, pero es que bueno,
4: no estamos en desacuerdo.
5: El eco de nuestro pronunciamiento aquí en Hablando Sin Saber sí, desde Manizales y redes sociales
1: se hizo sentir
5: Álvaro Incapié Castillo, Incapié Altos, el doctor Vélez y
1: demás.
4: Es que Álvaro, no estamos en desacuerdo.
1: El ego de este tipo sí está peor pues que el de todos.
2: A cada pildorita de Hablando Sin Saber debe ir el anti... ¿El qué?
3: El anti-pildorita. Pero bueno, lo que
5: porque yo... sabe lo que se me viene encima jugando Nacional James. Críticas duras.
1: Madrazos a Incapié Datos. Y... Arroba Incapié Datos, por favor.
3: Doctor, que don Álvaro tampoco le acepta picos. Que con mucho gusto las pastas, pero que picos no. Mire, yo sí pienso que este país...
1: Yo me lo imagino picoteando aquí para abajo.
3: Este país no puede ser tan desagradecido. aquí hay que hacerle un partido de homenaje como se merece.
2: Ajá, James Rodríguez, pero es que, para mí...
3: Un partido de despedida
2: vuelve y repito,
3: monumental,
2: la
3: pues.
2: Pero vuelve y repito, la mentalidad huilista de hoy. Chile en Cali, James, no es más que una mentalidad
0: huilista. Que sea el partido contra Chile en Cali.
2: Hacia el futuro, dependiendo de cómo... aplicándolo a lo que aplicamos Alejandro y mi persona anoche, el antecedente de una gran actuación y de un buen camino con el equipo de la capital. Exacto. De la montaña, se puede dar el consecuente de la selección.
4: Es que digo, no estamos en desacuerdo con la renuncia de James. O sea, obvio, ya era hora. A mí me da rabia es que se le baje la caña a todo lo que consiguió. A mí eso es lo que no me gusta.
3: Exacto, no. Pero yo creo que podemos hacer con James lo mismo que van a hacer en Argentina.
5: Que consiguió, y otra cosa fue que se echó las petacas. Es que la crítica es que se echó las petacas.
1: La Copa América fue en el 2024. Y en la mano de James llegamos a una final y James, que no hemos llegado a muchas.
5: Sí, pero
2: Álvaro, intercambio.
5: ¿Qué
3: pasó?
5: Está hablando. El celular está lleno de llamadas y de mensajes pidiendo datos de James, hermano.
3: Pero dígales que usted no puede hasta ahora, que
5: Beckham, es imposible.
1: Beckham era figura mundial cobrando tiros libres.
3: Bueno, vamos a presentar las pildoritas, los mandamientos. Yo estoy de acuerdo con Alejo, pero ¿por qué no hacemos aquí en Colombia como en Argentina? Pues el señor renunció, Messi renunció.
0: A Falcao se lo vemos.
5: Pero James es inteligente, James es vivo, porque sabe que si en Nacional hace 4 o 5 pases, por ahí 2 o 3 remates de goles, la gente lo comienza a decir, oiga, ¿por qué no echa para atrás esa renuncia a la Selección Colombia?
0: No, y no creo.
5: Comienza a manejar a los no, Nokis en Pereira, a los Nokis en Bogotá, en Cali, en Barranquilla, yo lo tomo... Sí podemos decirle
3: que para estos partidos contra Chile se vaya y se despida como Messi. Estoy de acuerdo con Chachán. Vamos a presentar entonces las píldoras y las antipíldoras de James, y las teníamos preparadas desde ayer para hoy, sin saber que James ahorita se acabó de despedir de la selección.
1: Para mañana lo que puedes hacer hoy.
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1: No, no quiero hablar.
2: No. Se nos va Diego Alberto Salazar, que yo lo requerí aquí para que...
4: Entonces no va a empezar, doctor.
2: Para que contuberniáramos acá, dialogáramos.
1: Contuberniáramos.
2: Sí, pero el caballero es tan atrevido que se va y le dice al doctor, voy a orinar. No hay que decir eso.
1: En vez de decir, voy a miar.
2: ¿Por qué no? No, peor. Hay un término elegantísimo. Miccionar. Micción.
0: Voy a sacar líquidos.
2: Micción. Ese es el término de un periodista.
0: Willy, póngame.
4: De un periodista. O voy a mi arbolito.
0: De mi agüita amarilla.
4: O voy a mi arbolito.
1: Los tenemos juntos.
4: Voy a cambiarle agua al pájaro.
2: Yo quiero culturizarlos a ustedes en ese término. Voy a sacudir el ovejo. Pero no sé. No.
0: Voy a...
2: Renuncio por ahora, permítame.
0: Voy a esperar a
2: el interior. Voy a hablar, doctor, ahí con el tema porque yo no estoy de acuerdo.
1: Voy a ahorcar el cabezón, algo así, doctor.
2: No. Usted, Diego, se metió a mí el programa de las pildoritas porque estamos aquí con un lenguaje de un rasero muy bajo.
4: Pero por culpa suya.
3: Y es un abogado con especialización.
4: No. Pero fue por culpa suya.
3: Y doctorado.
1: Fue por culpa suya.
3: Tiene especialización. Doctorado, y porque culpa mía.
4: Claro, porque es que usted dijo que sí. Iba a ir a orinar.
1: Si usted sale y se va y no dice nada.
3: Yo dije fuera del aire.
0: Su agüita amarilla.
3: Pero fuera del aire.
1: Pero el doctor lo escuchó.
2: Nosotros los periodistas debemos tener un lenguaje muy sutil, muy dúctil.
0: Doctor, ¿qué? No, habló el que decía que el estadio está hasta las qué.
3: Doctor, pero el señor.
4: No, pero eso no lo dijo él. Lo dijo Juan David.
2: ¿Qué no, pero eso pero no, ahí no, me consta. No, pero ahí se están pierde conmigo.
3: El señor John
2: eso
3: Freddy,
2: no fue a locución mía,
3: el
2: Diego.
3: El señor John Freddy, cuando entra, no cuando fue a entra por esa puerta, solo. Yo dije lo de Alfonso López.
2: Es que
3: ni siquiera con el título de bachiller.
2: Ese término ramplón.
1: Con la escuela.
2: Desaguisado, desaliñado, arcaico. Pedestre,
3: habla mejor italiana.
2: Que ese estadio estaba hasta las tetas.
4: ¡No! Pero eso no fue, pero eso no fue de él. A mí me consta que eso no fue del doctor Guevara. A mí no me consta. A mí me consta.
3: Diego, por favor, avancemos.
2: Ese término no era mío, Diego.
1: Fue
2: un caballero. ¿Sabe dónde está ese caballero ahora, Diego?
4: En España.
2: En España, Diego.
3: Bueno, doctor, sigamos, doctor.
1: Ay, allá sí puede decir eso.
4: Allá sí puede decir.
2: Porque le cuento una cosa, Diego. El lenguaje de los ibéricos es una cosa bárbara,
4: sí.
2: El lenguaje de los ibéricos, por Dios.
3: Doctor,
2: yo ya no viviría. Bueno, dijo Pinto lo siguiente, Alvarito, para que riposte usted con su veneno o su antídoto.
1: No, pues no veneno.
2: Dijo Jorge todo. Luis Pinto, Pildorita 3, de la selección.
1: ¿Tres?
2: Se debe...
3: Va a empezar por la 3.
2: No, porque es que me voy a remitir únicamente al tema de James.
3: Y es que
2: puntualmente al tema de James, puntualmente con los caballeros que hablaron de James.
3: ¿Y las otras dos eran de qué?
2: Ah, no, las otras son muy buenas.
1: ¿Eran de MasterChef o qué?
2: No, la primera es James, llega a Nacional y ulteriormente a la selección.
3: Y pero bueno,
2: yo quería que analizáramos esa parte y ulteriormente a la selección, porque ustedes pueden decir como así.
3: Pero ya no.
2: ¿Y usted por qué está diciendo eso?
3: Ya dijo que no.
1: No, por eso la huyó.
2: Yo tenía que obviarla, Diego.
1: Está muy sesudo, doctor.
3: ¿Y el segundo?
2: El segundo, James salió del Mamazota.
3: No, doctor, del Minnesota.
2: Ah, no me equivoqué, Diego, me equivoqué.
3: Estoy siempre pensando en las divas. ¿Cuándo jugamos las divas?
2: Salió del Minnesota y estaba desempleado.
0: El jueves, ¿no?
2: Y sin ritmo. Lo adquirirá el Nacional. ¿Y qué pasará después?
3: Pues ya renunció.
2: Bueno,
3: doctor, ¿el jueves jugamos contra Polonia?
2: El jueves contra Polonia.
1: ¿11 de la mañana? 11.
3: 11, 11 y media.
2: No, tempranito, sí, antes del mediodía.
1: Bueno, yo vi la transmisión.
2: Entonces, Jorge Luis Pinto, ustedes saben que Jorge Luis Pinto fue un crítico acre, cítrico, agrio, venenoso, siempre al estilo de Álvaro, de James Rodríguez. Y mire lo que dijo Jorge Luis Pinto, Alvarito. Todo lo que le digo a usted, Alvarito, es con cariño, pero categóricamente. De la selección se tienen que ir mínimo 10, dijo Jorge Luis Pinto.
3: Ya van dos renuncias.
2: De la selección se tienen que ir mínimo 10, encabezados por James.
3: Ah, güey.
2: Ahí les dejo esa píldora.
1: ¿Quién va a ser el 10 de Colombia?
3: ¿Tres antipíldoras, Alvarito?
2: Yo no le veo a Colombia 10.
1: ¿El pechifrío de Carrascal?
2: No, no le veo a Colombia 10.
3: Pues,
4: ¿quién sabe quién irá
0: a Carrascal? No, Carrascal me parece que... No es para un adiós de la selección.
1: Pero un pechifrío.
4: Que le den el 10 a Lucho.
0: No le dieron oportunidad.
1: No, tampoco. Es que eso no es Lucho, número de función.
2: No, yo respeto
1: y Lucho
2: Alejandro.
1: No,
2: pues, Alejandro es connotado en fútbol y no lo estoy adulando. Pero Luis Díaz con la 10.
4: Doctor, la figura.
2: Yo no lo veo. Finta, amague, cintura, dribbling, cambios de ritmo. Yo no lo veo, Diego.
3: Hoy sí.
4: Pues que no hay otra figura.
2: No. Ahora, Colombia, para Francisco Javier Guevara Salazar, a hoy no tenemos un 10.
4: Tampoco está Juanfer. Entonces
2: no lo tenemos.
3: No podemos darle a Rengifo todavía, ¿no?
1: Juanfer, pero yo creo que es la oportunidad de Rengifo para que vea. Yo pienso que sí.
3: A Rengifo pues,
1: una vez empezando a meter.
2: No, pero Rengifo.
1: Creo que sí.
3: Yo no veo la 10.
2: Rengifo está imberbe.
3: Pero Rengifo, yo creo que este mes se va a jugar muy poquito.
2: Está imberbe.
0: Yo creo que hay que ir acercando a. A Matías Orozco, por ejemplo, aunque es un poco más mixto.
3: Matías Orozco no es.
1: Por encima de Rengifo, no.
3: Pero es nueva posición.
2: Colombia no tiene 10 a hoy.
0: Pues arrancó bien en la segunda de España, pero yo creo que hay que hacer
3: cambio. Pero no es
1: por encima,
3: posición.
0: Así como pasó con Puerta.
1: Por encima tiene que hacer Asprilla, por ejemplo.
2: Solís. Pero es que hay una cosa. Usted sabe que todo día necesita un valor agregado. ¿Y cuál es el valor agregado? Una inteligencia innata. Para saber qué debo hacer con la pelota, en qué momento lo debo hacer, cuando descargo, cuando no descargo.
3: ¿Por qué no soltamos a Carrascal 5 partidos seguidos ahí? Hágale pues, de titular, a ver si se le quita ese...
0: Pues estos amistosos me parece buena idea.
4: O metan a Yasser.
0: Hay que probar.
2: Colombia va a jugar 3 partidos.
3: Pero doctor, 5.
2: ¿Con México? No, ahora de entrada.
3: No doctor, va a jugar con Chile también. Ahora de entrada.
2: No, pero los 3 primeros son con
0: cuatro,
2: México,
0: ¿no?
2: Con Paraguay y con Perú. México, Paraguay, Perú.
3: Y después con dos con Chile.
1: Dos con Chile, aquí y allá.
2: Usted me da la razón, Diego. Después.
3: Después. Mm. Bueno, noviembre, Álvaro, ¿tiene tres antipíldoras?
4: Sería bueno ir a Cali a verlo.
2: Álvaro, ¿tiene
0: píldoras? Yo tengo muchas ganas de ir a Cali a verlo.
5: Dieguito, gracias.
2: Pero con lo de Pinto, con lo de Pinto.
3: No, con
5: sí,
3: lo.
5: Sí, señor.
2: No, ese, no, él se va a referir a la pildorita mía.
3: No, doctor, pero él tiene antipíldoras.
2: Ah, no, perdón, mía no, a la pildorita del grupo.
3: Tiene antipíldoras.
2: No, no son mías, no son mías.
1: Absolutamente.
2: Yo nunca he sido yoísta.
1: No, no, para nada.
3: Alvarito.
5: Gracias por la oportunidad, Dieguito.
3: Con mucho gusto.
5: Antipíldora sí, número uno.
1: Valeriana.
5: James Rodríguez, Lombardi con la selección Colombia, se arrugó. Se asustó, le hizo cocha enfrentando a Argentina.
4: Es que él juega solo.
5: En 10 enfrentamientos perdió 6. Empató 2.
1: Sí, perdió, fue James.
5: Y apenas ganó 2 partiditos.
4: Sí, él jugó solo contra los 11.
1: Oiga, pero no era con referencia a la píldora de Pinto.
3: No es tenis ni boxeo.
1: Él va a tirar todo su veneno.
3: No, porque es que quedamos ayer en que el doctor Guevara traía pildoritas de James Rodríguez y sí. Álvaro Capié traía antipildoritas.
1: No más eso era haber quitado las píldoras para que se hubieran quitado las antipíldoras.
3: No, y mandamientos y antimandamientos.
2: No, porque tengo aquí unas pildoritas de otros personajes. No,
0: pero sabes que cuando gana Colombia. Cuando pierde Colombia, sí, pierde James.
2: Pierde James, sí. Esa es la filosofía de Alvarito.
1: Y de todos esos ñoquis anti-James.
3: Sigamos, doctor.
2: Bueno, pero ya habló de Pinto. Usted no ha hablado
3: no,
2: de Pinto.
3: Doctor, es que no es una antipildorita.
5: Bueno, pildorita número 4. Lo que dice Pinto, es que lo que dice Pinto también se transcribe, se traduce.
2: Correcto.
5: Que contra los seleccionados fuertes, James se arrugó.
2: Pildorita 4.
5: Contra Bolivia fue una bestia. Contra Bolivia se transformaba.
3: Pero no sabíamos.
5: De 8 enfrentamientos contra Bolivia. James ganó 7. Pero, ay, no, pues, ¿cómo no le va a ganar a Bolivia?
4: Es que Colombia le gana a Bolivia con James o sin James.
3: Pero no sabíamos que estábamos jugando boxeo y tenis.
1: Sí.
3: Porque vamos a personalizar un deporte porque colectivo.
5: Porque también está, porque influye.
3: Pero no es tenis.
4: El otro día no influye.
3: No, pero es tenis ni es boxeo. O sea, cuando le ganamos a Bolivia, 7 de 8.
5: El pibe del derrama de 5 enfrentamientos hasta Argentina le ganó 4.
1: Ah, sí, el pibe eso.
2: Pero el fútbol. Alvarito, usted no puede desnaturalizar el fútbol.
5: El 5-0, el 10. Álvaro. El 10 pibe al derrama en Argentina, el 5-0.
2: Usted no puede desnaturalizar el fútbol. El fútbol, primero, son aportes.
1: El pibe al derrama que no se ve. Ganó solo.
4: Él hizo los 5 goles.
1: Argentina. Ah, ya.
5: El fútbol son enfrentamientos.
2: Yo no tengo. Sí. No tengo la costumbre.
5: Y con esta estadística individual también se demuestra.
2: Álvaro.
5: Cuál fue
1: el pie le sacó varios balones a Batistuta, ¿verdad?
2: Álvaro. Peso. Yo no tengo la costumbre de lanzar voces onomatopélicas o selváticas. Por eso yo no subo el tono de voz. Pero es que usted a mí no me deja hablar.
3: Diga, doctor.
2: El tono mío trato de que sea mesurado. Es que mire, vea, el fútbol no es un deporte asociado. Se vuelve asociado a través de los aportes individuales. Y los aportes individuales de James dentro del contexto de la selección Colombia siempre fueron superlativos. Vino a decrecer últimamente por dos razones, Diego, yo y compañero. Primero, por responsabilidad primero de él. Que aminoró su responsabilidad de entender que era un deportista querido, amado en Colombia y debía haberse forzado más por mantenerse físicamente. Y segundo, porque de todas maneras James, con el correr de los años, ha venido decreciendo por obvias razones en el aspecto físico-atlético. Pero para mí, él sigue siendo un gran referente, el en sus momentos cumbres, fue el que más le aportó a esa sociedad llamada Selección Colombia.
3: Doctor, otro mandamiento. El oyente anónimo, roja para el oyente anónimo, que le den la 10 a Marco Pérez. Marco Pérez no es de la Selección Colombia. Marco Pérez no es de la Selección Colombia.
2: Bueno,
4: le queda bien.
2: Pildorita número 4. Juan Fernando Quintero dijo: no más con la selección. Y los detractores de James dijeron: ¿y cuándo lo dirá James?
3: ¿Ya lo dijo?
2: Ya lo dijo.
3: A ver, Alvarito.
2: Despáchese, Alvarito.
1: No, ya, sigamos.
5: Sí, otro, vea, contra Brasil, doctor Guevara, contra Brasil, contra Brasil tiene que aparecer el número 10, que para ustedes es la superestrella mundial, debió haber aparecido contra Brasil. 5 derrotas, 3 empates, 2 victorias apenas, una de ellas fue en Barranquilla. Es decir, que de 20 enfrentamientos, Álvaro, ante las potencias suramericanas, Argentina y Brasil, James perdió 11 partidos.
4: Y antes de la llegada de James a la selección, ¿cuántas veces le había ganado Colombia a Brasil?
1: Saquen los mismos datos del Pío Valderrama y de...
5: Bueno, y eso sí, para ver cuántos partidos le ganaron. El Pío Valderrama no jugó mucho contra Brasil. ¿Por qué? ¿Sabe por qué? Porque el sistema de eliminatoria era diferente. Era por grupos y no le correspondía.
4: Por eso.
2: Bueno, Alvarito Pildorita 5. Amárrese los pantalones.
1: No perdió porque nunca se enfrentó a ellos. Partido, claro,
5: Alvarito. De 20 partidos contra Argentina y Brasil, perder 11.
2: Diego, Alvarito y compañeros.
4: Claro, no es que somos Colombia y ellos son Brasil y Argentina.
2: Alvarito, amárrese los pantalones si tiene.
1: No creo.
5: No, yo me amarro los cucos.
2: Pildorita 5. Un personaje, un personaje que para Francisco Javier Guevara Salazar, puede que me equivoque, siempre ha trascendido mucho en sus conceptos, porque ha sido muy centrado, muy tranquilo, muy mesurado, y es Luis Fernando Suárez. Él tiene su yoísmo, su egocentrismo y todo, pero él ha sido más bien mesurado cuando vierte conceptos. Miren, pues, lo que dijo. Hora, mire lo que dijo.
4: Hasta Luis que Fernando. San Juan agache el dedo.
2: Mire lo que dijo Luis. Es frase famosa de Luis Fernando Suárez. Pero a mí me gustó esa frase. Déjate quieto a todo el mundo. Luis Fernando Suárez dijo: jamás, jamás, repito, escúcheme, Alvarito, jamás.
1: Doctor, podrá no decir apología a la violencia, ¿cómo hay que jamás?
2: Jamás podrá decirse. No me haga recordar ese 7 de octubre, caballero, por favor, que fue fatídico del 23. Jamás podrá decirse que está acabado. Pero complementó con esto: la cuestión no es de edad, es de competencia. Bienvenido. Eso dijo Luis Fernando Suárez.
3: Como Ramos a los 40 años quiere jugar en el Aston Villa, Alejo, ¿qué le parece?
4: ¿Cuál Ramos?
3: Sergio Ramos.
2: Sergio.
4: En España.
1: ¿Es Adrián?
3: Sí. El Aston Villa. ¿Usted cree que en el Aston Villa va a estar?
4: No creo. Pensé que ya se había retirado incluso. Está inactivo.
2: Sí, él está inactivo, Diego.
0: Yo también pensé que se había retirado. ¿Qué
3: piensas, Diego? Pero bueno, pues ahorita como que quiere jugar su última carta.
2: Bueno,
3: bueno, sí. Alvarito, otro dato. ¿No tiene contra Venezuela?
5: ¿Contra Venezuela? Pues claro, contra Venezuela. ¿Qué pasó con los
2: Fernández? Ustedes a mí me están saboteando las pildoritas.
3: ¿Por qué,
2: encabezadas por Diego Salazar?
3: ¿Por qué, doctor?
2: Porque miren lo que le está preguntando al
3: doctor. Es una pildorita contra una antipildorita, doctor.
2: Sí, pero usted, él tiene que referirse a las palabras de Luis Fernando Suárez y ustedes también.
3: Doctor, es que a mí lo que diga Luis Fernando Suárez, a mí por lo menos
2: le resbala.
3: No me interesa, se me cayó el llavero el tipo.
0: Le importa un cacahuate.
2: Sí, pero no se puede negar que pertenece al teatro de los acontecimientos futbolísticos de Colombia. Ah,
3: obviamente, y Pinto también. Bueno, yo estoy de acuerdo con Pinto, por ejemplo, doctor, que Díaz se tendría que retirar de la elección, si estoy de acuerdo.
2: Estoy de acuerdo, pero no encabezados por James.
3: Pues a mí me parece que ya cumplió James.
2: No, pero sí, no. Claro, pero que lleve la bandera enarbolada, no. Que se haga por ahí de 8 o 9.
3: Preguntémosle a Chinú, doctor, el papá del Cucho Hernández, ¿qué piensa del retiro de James Rodríguez de la selección? ¿Qué le parece esa?
1: Y por fin nos salimos de Pantanero.
3: ¿Le gusta, doctor?
2: No, Diego,
3: es que sabe.
2: Usted aquí es el regente.
3: Doctor, es que sabe hace cuánto que no hablamos.
2: Me gano yo con decir si estoy de acuerdo o no.
3: ¿No está de acuerdo que Chinú esté, doctor?
1: No, con Chinú. Usted gana con decir si cuándo van a hacer.
3: Con Chinú. Sí, no, doctor, es que Chinú no habla aquí.
2: Usted está como el marido que dice: yo nunca peleo con mi mujer. ¿Y usted por qué no pelea con su mujer? Porque ella tiene su concepto y el suyo. Voy detrás de él.
3: Doctor, es que Chinú no habla aquí desde que el Cucho
2: Hernández Dieguito, no me
3: metió
2: de
3: ese pase
2: no
3: gol.
2: No me dé explicaciones que Chinú aquí tiene la puerta abierta.
4: ¿A Azerbaiyán?
3: Pero el gol lo hizo Campaz.
2: Que después no fue Campaz.
0: Y el tercer gol.
3: Presentémoslo como un invitado.
2: Que después no fue Campaz.
3: Como una figura.
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3: me había preguntado mucho por él, que por qué no había vuelto a salir, ¿no? Sí, estaba en sus cuarteles de invierno. El gran Chinú, que ayer el Cucho Hernández volvió a marcar gol, en sí, el fútbol español. Hola, mi estimado amigo, ¿cómo le va? Tiempo sin escucharlo.
10: Muchacho, buenas tardes. No, me quería dar un descanso de los medios.
3: Muy bien, ¿y cómo le fue en el temblor?
0: Gracias, no, figura. Lo entiendo, con estas cosas que dicen acá.
3: ¿Cómo le fue el temblor, amigo?
10: No, a mí me gusta, Dieguito, pues, hermano, todavía asimilando todavía, hermano, ese susto tan huepucha que nos pegó la fuerza de la naturaleza.
3: Pero, pues, en su casa, su familia...
10: Me cogió acá en la casa en Santa Juana. No, Dieguito, eso cada uno cuenta su susto a su manera. Yo me estaba despidiendo ya de este planeta.
3: Pero todos. Pero usted estaba en el segundo piso o en el primero.
10: Dieguito, yo vivo en una casa de tres pisos, yo duermo en el tercero, o sea, que me cogió aquí en el tercer piso, pero eso es todo tan largo que nos dio tiempo de todo.
3: Metió el pique hasta el primero, claro.
10: Sí, hasta el primer piso metí el pique, Diego.
3: Claro, ¿y se le dañó la casa o no?
10: Mira que no, estas casitas de acá todas resistieron, mira que ninguna quedó mala, hombre, muy buenas casas.
3: Qué bueno, qué bueno, qué bueno. Hombre, estábamos hablando... de que James Rodríguez acaba de anunciar su renuncia a la selección. ¿Qué piensa?
10: Mira, pues, Dieguito, no ha mirado la noticia, que no, pues, está tristeza, Dieguito, porque James le dio mucho a la selección, todo hay que decirlo.
3: ¿Y qué tal la relación del Cucho con James? ¿Buena?
10: Creo que sí.
3: Sí.
10: Yo me di el gusto de tomarme la foto con James y pa' qué bombo vas. Muy, muy buena gente, James. Muy,
3: muy amable.
10: Ante todo, un ser humano. Muy espectacular, seguro que sí.
3: Bueno.
10: Los dos minuticos que compartí con él, elegante.
3: Y no hemos hablado de cómo vivió lo del tiro penal de Cucho. Estaba ahí en el estadio, claro.
10: Dieguito, yo no lo viví. Yo estaba acá en la casa, yo no pude viajar a Canadá. Yo no podía viajar porque no tenía visa.
0: Sí, la cuestión del visado que le complicó la vida más de uno.
2: Él lo dijo.
3: Le tocó en la casa, ¿no?
10: Sí, Dieguito, sí, pues, hermano, pues. Para mí, Cucho es un berraquito que, pues, a lo bien, pues, te sabe que cualquiera no se lanza a cobrar un penalti en un mundial.
2: Usted está por debajeado en el tono, ¿por qué?
10: La más fácil por un jugador es decir que no cobra y ya, así como hago yo en el fútbol amateur.
3: ¿Cómo así? ¿Usted te está sacando el cuerpo a los penales?
10: Siempre lo he sacado, Dieguito.
3: ¿Verdad? Usted sí, nunca fue cobrador de penales.
10: Le quito sombrero a los que cobran penaltis. Y más en la profesional. Y más en el mundial. Porque eso es duro. Yo que he jugado fútbol amateur toda la vida, eso es duro, cobrar un penalti.
3: Doctor, ¿usted cobraba los penales, doctor, que ahora en su equipo?
2: Sí, claro.
3: Y en mi equipo, en la Corre Saralde yo cobraba los penales.
2: No, yo le pegaba los penales, claro.
3: Doctor,
2: sí. Pero hay momentos en que el jugador, por muy buen ejecutor que sea, a veces tiene derecho a decir no le pego. Claro.
3: Doctor, usted nota
10: que... Claro, como es de complejo, Diego, yo hice goles ahora le costa, yo hice goles desde toda parte, tiro libre, desde la mitad de la cancha, donde sea, y para cobrar desde ahí ese puntico, me da chachivea.
3: Le da cocha.
10: Sí, la verdad es esa, porque boté muchos penaltis en fases importantes de qué, para un trofeo. Y me lo botaba hasta que tomé la decisión de no volver a cobrar un penalti.
2: Pero yo sí tomé una decisión cuando jugaba fútbol. Yo le pegaba al primer penal, que comprometía menos. Aunque otros dicen que el primero debe ser el fundamental para comenzar ganando.
3: Pero...
10: Pues no, eso en cualquier fila, eso es duro, doctor. De primero, de último, de tercero, eso es muy complicado.
1: Y lo que pasa es que las circunstancias... del penal de Cucho es que veníamos de empatar la serie, entonces
10: claro.
1: Era volver a meternos en carrera, volver, sí, muy toda bien. Esa tanda de penales.
10: No se sabe qué hubiera pasado y ahí para adelante se lo hubiera hecho, es que es muy complejo, el penalti. No se sabe qué pueda pasar.
3: Doctor Guevara,
2: nadie cuestiono cuando festinan un penal, a nadie. Porque doctor, eso también tiene un aspecto psíquico, Diego.
3: Claro. Doctor, no está Chinú bajito.
10: Los arqueros también se preparan para atajar penaltis, doctor. Por eso
2: no, pero sabe una cosa, Chinú.
10: Y hay arqueros malos
2: Me permite una cosa con todo respeto, dos cositas. La primera, ahí discrepo de su señoría con todo respeto. Un penal bien ejecutado no lo ataja nadie. Bien ejecutado.
10: Pero es que yo me pongo a pensar, doctor, para mí el penal de Cucho fue bien cobrado al palo. El arquero se le jugó bien. Para mí esos penaltis son bien cobrados, doctor. Sí, hay penaltis mal cobrados, la verdad, pero para mí el de Cucho es bien cobrado, porque yo a él lo he visto cobrar penaltis y los cobra así, así siempre al palo.
1: A mí me parece
10: que no alcanza a llegar.
1: Si hay algo que criticarle al penal del Cucho, de pronto la potencia. Si va de pronto con más potencia. No,
4: yo creo que porque iba a media altura.
3: Yo creo que más que media altura.
2: Yo estuve en una conferencia, Diego, yo estuve en una conferencia en la Tecnológica hace como unos 15 años más o menos. Y
1: ¿qué era ayer, doctor?
2: ¿Cómo así?
1: La conferencia.
2: No, la conferencia hace unos 15 añitos, Diego, en la Tecnológica yo fui. Y el interlocutor que hablaba. El interlocutor que hablaba se refirió a los tiros desde los 11, no, tampoco 1600. Se refirió a los tiros desde los 11 metros. Y con diagramas, Diego, allá en el tablero, demostró por qué no es posible, matemáticamente, físicamente, llegarle a un balón bien ejecutado desde esa distancia, desde los 11 metros o 12 pasos, hasta la línea de gol.
1: Doctor,
2: y todos lo aplaudimos.
1: No, sí. Y yo estoy de acuerdo, pero es que cobrar un penal. En los entrenamientos la gente cobra penales y todos los meten. Eso es parecido a los simulacros de sismos. Todo el mundo sale tranquilo y todo el mundo sale bien y sabe qué es lo que tiene que hacer. En el momento en que las cosas hay que hacerlas, es donde todo cambia. A mí me parece que todo cambia. Una cosa es entrenarlo y decir lo voy a poner siempre allá, y otra cosa ya es en el fervor del partido y por ejemplo en esa instancia y todo eso.
2: Un penal tiene dos aspectos inherentes que son
10: dicho que por son... los profesionales y por uno que jugó tanto fútbol amateur, hombre, es dicho, a uno se le enchiquita el arco y uno el arquero lo ve como King Kong, así de sencillo.
2: Yo no es que quiera defender al Cucho, pero le voy a decir qué pasó con ese penal. Un penal tiene dos aditamentos, que eso es un matrimonio indisoluble: potencia y ubicación. Si la ubicación es perfecta, pero la potencia no es la deseada, se lo pueden agarrar. Pero un balón que combine potencia y ubicación es inatajable.
3: Lo que yo digo es que un penal a media altura es menos difícil de atajar. A media altura es menos difícil cuando obviamente el portero adivina al lado.
1: Sí, porque está cayendo. El portero al lanzarse está cayendo. Entonces, y yo con la mano, con
3: si
1: el
3: es
1: pie,
3: arriba bueno, o sí. Abajo, le queda más difícil. Pero a media altura, sí. Si el portero...
2: Diego, el penal...
3: Sí, doctor.
2: No, termine, Diego.
1: De media altura hacia arriba es
3: si
1: difícil.
3: Si el portero adivina al lado, si a media altura, pues que regularmente lo atajan. Y más ese portero suizo... que tiene como grandísimo. 2 metros y pero, pico y buen portero. Pero si va bien ejemplo. Arriba o bien abajo, le queda más difícil. Joel.
2: Permítame este ejemplo. El penal que acaba de ejecutar Crackdona con Nacional. Perfecto.
4: Crackdona, doctor.
2: Perfecto. No, a él lo colocaron Crackdona no por
0: fuerte y no, a Alejo le tiene tirria a Edwin Cardona porque en el Boca.
10: ¿Y qué va a hacer Nacional con Cardona, James y Regibo ahí en la mitad del campo?
1: Arlen Fijo debería pasarlo
3: el pobre Regibo.
0: No, y súmele a Elías Cabrera, que ese es otro que juega ahí.
2: Hoy Santa Fe.
10: Que me gane de puesto también.
2: Hoy Santa Fe enfrenta a un equipo que juega 4-1-4-1. Entonces, pueden jugar los tres en un esquema 4-1-4-1.
3: Bueno, mi estimado Chenú, me imagino que está usted muy esperanzado en lo de la Champions.
2: Me hace golazo.
3: Y no le dio oportunidad.
2: No lo va a criticar Álvaro.
3: Doctor, está hablando usted del Mundial.
1: Hace poco Mbappé votó penal contra el Betis.
3: Sí, señor. Y ha votado varios. Doctor, le llegó competencia a Cucho en el Betis, ¿no? Chenú, juega bien.
1: Barros
0: del inglés.
10: Pero eso es lo que le gusta a Cuchito, una buena competencia, Dieguito. El irlandés juega muy bien. Tiene un juego parecido a Cucho, recibe bien de espaldas, pivotea bien. Pero sí es más nueve que Cucho, todo hay que decirlo, sí es más nueve que Cucho.
3: Y en la Champions, por ahora no, pero seguramente va a jugar.
10: Ah, no, sí, lo que pasa es que el profe le está dando descanso a todos. Vea, ayer jugó Cucho y no jugó el otro, así es.
3: Lo está rotando.
10: Antonio Banquio, a todos le está dando descanso, Dieguito.
3: ¿Y cómo el gol de ayer cómo fue? No lo he visto.
0: Un rebote. Fue por lo menos importantísimo.
10: El gol de ayer fue de 9, para que vea, de 9 puro. El 10 hizo una jugabota por allá.
1: Anthony.
10: Le pegó al arco, la soltó al arco, el Cucho estaba ahí.
0: No, fue Abde.
10: Sí, el gol de delantero.
1: Ah, ya.
4: Sí, la empujó.
0: Abdel Marroquí se zafó de la marca de dos jugadores.
10: Sí, todo en uno Cucho haciendo un gol así. Cucho, los goles que hace siempre es ahí desde el punto del penalti, de fuerita de las 18. Porque como le digo, Cucho no es 9-9. Es que Cucho no es 9 natural. No, no, no.
2: Pero el que apunta, el Cucho que mete la pelota de rebote funge de 9.
10: Usted pone a ver todos los goles de Cucho.
2: Si no, no la mete. Cucho
10: siempre han sido del penalti hacia atrás.
1: Por eso, cayendo no estando.
3: Exacto. Y ayer,
10: eso, y ayer, cayendo no estando, esa la palabra, yo, hombre.
3: ¿En qué posición lo ubicaron ayer?
4: 9.
10: No, en 9. Pero yo sé que algún día el profe lo va a poner a los dos juntos.
3: Don Álvaro Incapié Castrillón desde Manizales, ahí está Chinú, que por motivos ajenos a su voluntad, pues no ha podido ir a Manizales con terremoto incluido, pero, y esta ciudad.
1: El doctor dijo que Chinú estaba
10: muy ocupado, pero yo tengo una visita pendiente con Alvarito, él sabe que sí. Sino que puse una empresa de huevos y mantengo vendiendo huevos. Entonces, me queda duro ya, me mantengo muy ocupado.
3: Para allá íbamos, pero primero, la pregunta de Alvarito Incapié.
1: ¿Tienes que llamar los huevos de Chinú?
10: No, no, los huevos de besitos se llama.
3: ¿Los huevos de qué?
1: ¿De qué?
10: Los huevos de besitos.
1: ¿De besitos?
10: Y así le digo yo a mi novia.
1: Eso tiene un... Eso tiene un trasfondo.
10: Ahí está la publicidad, Diego la tiene, ahí está la publicidad.
3: Ya se las mando, no se preocupen.
2: ¿Sí? Explíquenos eso.
1: Los huevos de besitos.
10: Un panel de huevos semanal a Diego para que me haga la cuña ahí cada 8 días.
3: Listo.
1: Y uno aquí a mí. Estamos. Vale, los huevos a besitos. Ven, los
11: besitos. ¿Cómo haces esos besitos?
3: No, esos huevitos. A ver, Álvaro Incapié.
2: Si le trae huevecitos. Si le trae huevecitos únicamente a Diego. Sí, no. Eso es discriminación.
1: ¿Obvio?
3: Le voy a.
10: Emprendimiento mío es muy diferente a todos, muchachos. Yo no le vendo huevos a los negocios, no. Yo le vendo huevos a la gente, al público. Yo le llevo el panal a la gente hasta la casa, hasta la puerta de la casa.
1: Ah, qué bien.
10: Y lo fiamos para 15 días. El que quiera. Fiado, bien pueda. El que compre de contado también se le da de contadito. Ese es el emprendimiento.
3: Y mío. Sabe que Chinú, como es un hombre de calle y de códigos, sabe que fía a la palabra. O sea, obvio. Es un hombre de palabra. Obvio, no. Hoy en día.
1: Ah, no, pues hoy
3: la
1: en
3: palabra,
1: día. No, pero,
3: la palabra, obvio. Si le hacen. Ay, María.
1: No, no, pero excepto los bancos. Que hay que firmarle 50.000 pagarés. No,
10: todo, a mí, mi Cucho me enseñó que la palabra vale más que cualquier cosa.
3: A mi papá, eso decía mi papá también.
2: Eso decía su papá, eso decía mi papá también.
3: Exacto, pero ahora la palabra, oye,
2: no
3: vale
2: nada más elocuente, oye, que la palabra.
1: Ahora la palcuña a los besitos, no vale de los huevos. De los huevos, no, de
3: pues se demoró un año. A ver, mi estimado Álvaro Incapié, le di paso para una pregunta seria. Usted le puede hablar de huevitos y de besitos. Álvaro, por favor.
1: Y no de corniz, no son huevitos de corniz.
2: Qué horror.
11: Un abrazo cordial, Chinú. Un abrazo cordial. Juan Camilo Cucho Hernández está escribiendo una historia goleadora bastante interesante para los colombianos en la primera división de España. Cuarto máximo goleador colombiano en la Liga Española con 28 anotaciones. Le está pisando los talones a James Rodríguez, tercero, con 29. Y más arriba está Falcao García, cuando se era un verdadero tigre, 61 goles y... Carlitos Vaca con 62. Es decir, Chinú, que el Cuchito se va a meter entre los tres más grandes goleadores históricos colombianos en esta liga top, como la Liga Española, la primera división de España, Chinú.
10: Alvarito, qué datazo. Ahí se ganó un panal de huevo triple A.
3: Qué bueno. Oiga, entonces está a un gol de emparejar a James y a dos goles de superarlo.
0: Yo quiero huevos.
3: Pero qué maravilla.
0: Tengo sí. que mercar.
3: Ya vamos a hablar de los huevos.
1: ¿Ustedes están cocinados o qué?
10: Sí, por el interno.
2: ¿Qué? Hola.
10: Con
2: yo tengo derecho a preguntar. No,
0: hombre, somos casi que vecinos.
3: ¿Qué datazo? No, yo sí le quería preguntar a Chinú, ¿por qué volver como a los inicios y a sus fuentes de volver a vender huevos, como usted nos explicó, que usted hizo de todo en la vida, pues, para sacar a su familia adelante, entre eso vender huevos? ¿Por qué quiso volver a sus fuentes, a sus inicios?
10: Ah, Dieguito, eso de la respuesta está muy fácil, vea. Porque es que yo necesito crear mis propios ingresos. Porque es que a mi Cuchito no me va a ayudar toda la vida, Dieguito. Cucho ya tiene su familia, Cucho ya tiene su hijo, o sea que yo no voy a depender de la plata de Cucho toda la vida, Dieguito. O sea que cuando Cucho se retire del fútbol, que yo tenga lo mío. Entonces, a mí este medio me gusta porque yo ya lo hice. Y me gusta el trabajo, Dieguito, porque yo trabajé 3 años vendiendo huevos a crédito y me dio resultado por 3 años, sino que yo en todos los negocios que ponía me quebraba.
3: Y en este no.
1: Chacha, no había.
10: No me va a quebrar porque en este sí tengo, gracias a Dios. Con la plata misma que me da Cuchito, con eso mismo genero trabajo y genero ingresos para mí.
11: Reinvierte.
1: Chacha, un tarjetazo por un panel de huevos.
3: Bueno, entonces...
0: Sí, a 36 cuotas, sobre todo ahora.
3: Entonces, doctor, que si usted puede preguntar, el micrófono está abierto, doctor, y pues usted pone a ver el celular.
2: No, es que estoy...
3: Tomando una foto.
2: Estoy escuchándolo, bueno, a ustedes.
0: Yo soy el Fabio Delgado, crediticio.
3: Entonces...
11: Chachán fue a verle los huevos a Ricky Martins.
3: A ver...
0: ¡Oiga! ¡Sí!
3: Sí,
0: ¡qué bien. Hombre!
1: ¡Ah!
0: ¡Qué hombre!
11: ¡Chalboretaron las locas de Ricky!
3: Doctor,
0: no, pero es que usted lo ve cerquita y eso le hace dudar la heterosexualidad a todo el mundo.
1: Es lindo, es lindo.
3: Ay, Dios.
1: Sigue siendo está, lindo.
0: El tipo, ese tipo está más conservado, el tipo está tremendo.
3: ¿Cuántos años tiene?
0: Y como baila en la altura.
3: ¿Sabe cuántos años tiene?
0: Tiene sus casi 60 años.
3: Nació el 24 de diciembre de 1971. Debería saber.
11: Tiene 54.
1: Tiene 55.
3: Ricky Martin.
1: Va a cumplir 55.
0: No, pero ese tipo en este momento tiene más conservado que Maluma.
3: Ah. Ricky. Tiene 54 años. ¿Cuál tiene ahí de Ricky Martin para que la baile?
1: El hombre cuando era de muñecos de papel.
3: Enrique Martín Morales.
1: En alcanzar una estrella, era...
3: Es puertorriqueño.
1: Sí, claro.
11: Se le alborotaron los ovarios a Chachán.
3: Ay, Alvarito, por favor.
11: Ay, me invitaron a Chino a hablar de Cucho. Y estamos hablando de las maricaetas de Chachán.
3: Ay, hombre.
1: Usted ve que...
3: Se llama Valentino, Mateo, Lucía...
1: ¿Lucía?
3: Los hijos.
1: Ah, yo pensé que era él.
3: Valentino, Mateo, Lucía... Joseph.
1: ¿Cuántos tiene?
3: Y el esposo se llama Juan Joseph. Porque ellos todos son adoptados, ¿no?
1: Sí.
3: Ah, pero ya se paró. ya tiene chance, Chachán. Se separaron en el 2023.
1: Enrique Martín es nombre artístico.
3: Gracias a Dios. Se separaron. El último esposo y pareja más famoso de Ricky Martin fue el artista plástico sueco Jan Josef, con quien estuvo casado durante 6 años antes de anunciar su divorcio en 2023. Está divorciado.
1: Ese es de los originales de Menudo.
11: Oiga, Chino, le quiero comentar algo. Chachán.
1: Yo creo que es Chachán
11: el más está practicando tenis y se pone una faldita blanca para practicar tenis.
3: Ah, ahí lo pero okay. Chino le puede dar clase.
2: Pero no entiendo.
0: ¿Cómo se llama ese programa? ¿Hablando de Vallejo sin saber o qué?
3: Carlos González Abella fue otra pareja de Ricky Martin.
1: Sí.
3: Y la próxima es Chachán.
1: Yo creo que es el ex Menudo más famoso.
3: Yo creo que sí. Bueno, entonces usted.
11: La Vallejo será la próxima.
3: Entonces usted. Mismo lleva los huevos, lo llaman a usted. ¿Cómo es eso? ¿Cómo hace, Chino?
2: Se los come.
10: Dieguito, vea, yo en este momento le estoy llevando el huevito a la gente. La empresa está atendida por el propio presidente, que soy yo. Pero más adelante, ya cuando tengamos la cartera, ya eso le toca
0: a otro
10: lado con el que estoy trabajando.
3: ¿Y quién es la vicepresidente o qué?
10: Vea, el presidente soy yo.
3: Sí.
10: La vicepresidenta es la novia.
3: Sí.
10: Y los entregadores es la sobrina de mi novia y el marido de mi novia. Esa es la empresa.
3: ¿Y quién? ¿El marido?
1: ¿El marido de su novia?
3: ¿El marido de su novia?
1: ¿Cómo así?
10: El marido de la sobrina de la novia.
2: Usted no tiene derecho a recular ya. Usted ya dejó entrever la verdad.
3: ¿Usted qué viene haciendo de su novia? Ay, Dios.
1: Pues claro, él es el novio y el otro el marido.
2: ¿Y usted se aguanta eso? Si no, usted se aguanta eso.
10: ¿Cuál debe ser compartido?
2: ¿Cómo le parece, hermano?
3: Bueno, y son triple A y doble A.
10: En los barrios populares se vende mucho el doble A. En los riquiños, compra el triple A.
3: ¿Cuánto vale el doble A y cuánto vale el
1: triple
3: A? Ah,
1: pero digo que le iba a dar un triple A riquillo de...
10: Doble A crédito vale 21 lucas y de contado 19. El triple A vale 22 de contado, 23 a crédito.
2: Y fiado por cuotas.
10: Fiado por cuotas, sí, mío. Ese es. La gente empieza a comer huevo de cuenta mía desde el que yo lo llevo.
2: ¿Usted sabía que eso lo avisaré en una... en un documental que los huevos no pueden durar más de 30 días. ¿Usted sabe eso?
10: Doctor, es que la verdad es que un huevo, al que le dure 30 días un huevo es porque no come.
4: Porque no le gusta.
10: Yo tengo...
1: Claro.
4: En mi casa 10 huevos duran 2 días.
10: Tres panales semanales, profe.
3: ¿Cómo?
10: Doctor, sí, perdón.
3: ¿Cómo?
10: El que menos me pide 3 panales mensual.
3: Mensual. ¿Y usted cuántos come semanal? ¿3?
10: ¿Yo, Diego?
3: Sí.
10: No, señor, yo no como huevo. Yo yo no mido en la nutrición.
3: Ah, ¿usted por qué? ¿Y por qué no come huevo? Huevo es buenísimo.
10: No, porque yo lo que me tomo yo es la nutrición mía. Ahí está la proteína.
3: Ah, ya. Alejo, ¿quiere decirle algo a Chinú?
4: No, Diego, no, saludarlo nomás, saludarlo y
1: Chinú, que todo esté muy bien
4: y para adelante con el negocio de los huevos, hombre.
10: Todos en la buena, muchachos, cuando voy por ahí aquí.
2: Cuando una paca.
10: Todos en vivo.
1: No, claro, así, y tenga huevos para vender. ¿Qué huevos colorados?
2: Cuando una paca de huevos se cae de la mesa y quedan destripados, ¿cómo se llama eso?
10: Huevos estripados.
1: Venga, Chachán.
3: ¿Cómo se llama eso, doctor?
10: ¿Cuándo deben pedir a pa' ir?
1: Tortilla de huevo.
10: Le voy a regalar diapanal a cada uno, diapanal para que prueben el huevo.
2: No, así no se llama, se llama de otra manera, yo lo leí.
3: ¿Cómo hace, doctor? Oiga, ¿panal de huevo, doctor?
2: No, se llama huevo
0: nada. Hay que apuntarle a la reactivación económica.
2: Huevo nada con H.
0: Entonces, hay que apoyar para que se le reactive a Chinú.
10: Una vez le llevo diapanal a cada uno, ¿cuándo juega el Pereira?
3: El Pereira juega el viernes
2: a las 4 de la tarde. A las 4 de la tarde.
0: ¿En serio?
10: Allá estaré.
2: ¿Con cuántas pacas?
10: ¿Cuántos son?
1: Oiga, Salazar, nos barajaron el codicio por huevos.
0: ¿Cómo se nota? ¿Cómo se nota mi desconexión? Que no tenían ni la menor idea que jugamos el viernes.
10: Está muy duro la cita.
3: ¿Cómo, Chinú?
10: El rodicio sigue en pie, lo que pasa es que no dio chalequeo, entonces el rodicio
2: sigue en pie. Sí, sigue en pie, pero...
10: Por el momento, coman huevo.
1: Oiga, Chachán. Sí. Chachis.
0: Dime.
1: ¿Cuántos huevos se puede comer usted en ayunas?
0: No, 3 o 4.
2: No, uno.
1: No, uno solo.
10: Ahora, en serio, Dieguito, dígame, pues, ¿cuántos son ahí en el cepa para allá, no, pues, de los huevitos?
3: Es que ese es el problema. Ese es el problema.
10: Está Willy, está Chachán.
3: Está el problema, hablamos.
10: Más, está Alejo.
3: Hablamos por el interno.
10: Está el profe Guevara, está.
2: Pero el viernes vienen las 11.000
0: virgen. Viernes a las 4 de la tarde.
10: ¿Cómo hacemos para hacerle llegar los huevitos a Alvarín? ¿Cómo hacemos?
3: Bueno, ahí organizamos.
1: Y lo mandamos, okay,
4: venga por ellos.
3: Ahí organizamos, pero.
10: Álvaro, baja el viernes allá, Álvaro, baja el viernes a Pereira, Alvarín.
11: Pero... Oiga, Chino, ¿y cómo le fue en este terremoto con los huevos?
1: Se le sacudieron los huevos.
10: Mira que yo trabajo con poquito porque no me gusta vender huevos viejos. Yo trabajo, cada vez que se me acaben, el proveedor me los trae. Entonces ella no tenía.
3: Oiga, bueno. ¿Y cuál es la diferencia entre los huevos? ¿Cuál es la diferencia entre los huevos blancos y los huevos
1: colorados?
3: Colorados.
10: Eso no es ninguna diferencia. La gente hay veces se pega de eso, pero eso no deja de ser huevo.
3: Pero es lo mismo, o sea...
10: Sí, es lo mismo, y dicen que es que el colorado trae la yema, es que más roja, dicen...
2: Pero el cascarón, el cascarón no es blanco, ¿por qué no es blanco el cascarón?
10: Yo vendo mero huevo blanco.
11: O sea, ¿y los de doble yema, cómo los pilla uno de doble yema?
10: Imposible. Doble yema, más que todo el triple A o el jumbo, eso sí salen doble yema fijo, pero ahora están
11: mejor.
3: Pero son más caros.
10: Sí, claro, son más caros, yo no trabajo con huevo tan caro.
3: Ya, pero,
10: máximo triple A.
3: Pero esos huevos no son los que ponen las gallinas en las fincas. ¿Hay una diferencia entre las ponedoras o esas que caminan?
10: Sí, Dieguito, el huevo que yo vendo es huevo campesino. Eso se llama gallina libre. Las que sacan a comerse los grillitos, todo eso se llama gallina libre, huevo campesino.
3: Ese es el mejor.
1: No los que están en. ¿Cómo se llama?
0: La gallina de libre desarrollo de la personalidad.
2: Entonces, ¿por qué cacarea una gallina cuando pone huevo? Ustedes, a ver.
10: Álvaro, diga, pues, bajar el viernes al mall, Álvaro.
3: Hay que afirmarlo.
11: Oigan, sí. ¿Y cuántas gallinas tienen?
10: Yo todavía no tengo gallinas, eso no es un negocio. El negocio es mejor comprarlos.
3: Él no tiene
1: gallinas. Ahí compran una granja y listo.
2: Es un gallinazo, pero.
11: Pero aquí hay unas gallinas en este programa, pero bravas.
3: ¿Cuándo?
10: Ah, sí, pero usted no pone huevos.
3: Me mandaron una foto. Pacho Pistola me acaba de mandar una foto, miren el grupo.
1: La finca de hoy.
3: Ese Pacho Pistola sí, muy desocupado. En lugar de venir, mandan fotos.
1: Yo creo que el viernes sí viene por los huevos.
3: Ah, seguramente.
2: Ah, sí.
4: Pero no lo mandó al grupo.
2: Va a llegar,
0: va por los huevos de Chinú, me preocupa.
10: El viernes me va a llevar 20 panales. Les voy a regalar día uno y el que quiera el que quiera me compra el otro para los dos, porque de por sí en una casa que se respete piden día dos panales.
3: Muy bien.
1: No, está bien.
4: De una.
3: Ahí está Pacho Pistola, se envió la foto de en Bogotá del concierto.
1: Ah, el Chachán
3: sí,
1: con Ricky.
3: Sí, señor. Muy no, bien.
0: Qué falta de respeto.
3: Muy bien.
10: Oiga,
3: ¿cómo?
10: El viernes, el que quiera huevo llega ya. Todos los que han ido al programa.
3: El viernes vamos a hacer programa, por supuesto. Listo, listo, Chino, ¿no?
2: Esta imagen es cierta, güey.
0: El verdadero quien pudiera.
2: Inteligencia artificial.
1: Es absolutamente cierto.
3: Doctor Espacho Pistolas. Muy bien.
0: Oiga, el homenaje de Caifanes para todas las víctimas.

0: contra el Deportivo La Coruña.
1: No debutaban en gol, pero puso tres.
2: Dicen que el color...
3: Uy, le toca con el Super Depor.
2: Ah, con el Super Depor.
1: Ah, eso, Getafe.
3: Pero espere. No, primero juegan el jueves, porque hay fecha entre semana de locales contra Getafe.
4: Sí, ya lo dijo Chino.
2: El color...
3: Sí, y luego el Super Depor.
2: El color de la cáscara del huevo, doctor, depende de la raza de la gallina.
5: Ya.
2: Las gallinas de raza como las Lecknon ponen huevos blancos, mientras que razas como la Rhode Island ponen huevos marrones o colorados, debido a que depositan pigmentos llamados porfirinas en la cáscara durante su formación. Porfirinas.
5: Pero las gallinas, esos huevos tan grandotes, ¿sí los ponen las gallinas?
2: Esto no afecta el sabor ni el valor nutricional.
5: ¿Qué, por mi ya casa venden unos huevos grandotes, Diego?
2: Ya que ambos tipos de huevos son igualmente nutritivos. ¿Doctor? El color es simplemente un rasgo genético hereditario de cada gallina.
4: Doctor, había dos gallinas que iban para una fiesta, doctor.
2: Ay, va a contar un chiste, doctor Cifuentes.
4: Iban para una fiesta, doctor.
5: Bien pueda.
4: Y entonces una le dice a la otra, ¿qué nos ponemos hoy? Y entonces la otra le dice, pongámonos las minifaldas para que nos miren los gallos.
2: Oh, ¿doctor, le gustó?
3: Ay, qué horror.
2: Bueno. ¿Qué dijo Juan Guillermo Cuadrado? Doctor.
0: Vea, Diego, sigue. Betis, Getafe, Deportivo, La Coruña, Real Betis, Betis, Osasuna.
3: La Marra hizo una patada en
0: y
3: los...
0: Y por Champions, Betis, Porto, buen partido.
2: ¿Betis, Porto, cuándo?
0: El 14 de octubre.
2: Juan Guillermo Cuadrado dijo, mi 10, leyenda histórica. Cucho Hernández dijo, gracias por todo, capitán, ídolo y leyenda total de nuestro país. Uy, fue más... Cucho Hernández... Fue más expresivo que Juan Guillermo Cuadrado. Luis Suárez dijo, gracias por hacernos crecer y dejar el nombre de nuestro país en alto. Gracias, leyenda. Jefferson Lerma dijo, épico y diferente entre todos. Siempre mi capitán. Juan Camilo Portilla dijo, gracias por tanto, crack. Mateo Zuribe dijo, dejaste un legado y eso nadie lo puede borrar. Me siento orgulloso de ser tu amigo y de haber tenido la fortuna de coincidir en tu generación. Llevaste a la Selección Colombia a otro nivel. John Arias, gracias por todo, crack. Por mostrarnos el camino y soñar juntos, orgulloso de todo lo vivido. Freddy Guarín dijo, ¿por qué ponen eso? Freddy Guarín, dejaste un legado para las nuevas generaciones. Gracias por armar esta camiseta y por darle tantas alegrías a nuestro país. Richard Ríos dijo, gracias por tanto genio. Kevin Castaño dijo, gracias por todo, capitán. Gracias por tanto genio.
4: Y yo aquí tengo el mensaje de Carlos Antonio Vélez y de Álvaro Incapié.
2: Carlos Vaca, gracias por todo, mono. Carlos Sánchez, gracias siempre. Muchas gracias por dejar la vida en cada partido con la selección. Eso fueron lo que dijeron los compañeros, incluido el Cucho Hernández. Dijo, gracias por todo, capitán, ídolo y leyenda total de nuestro país. Lo dijo hace ¿cuántos minutos? Eso fue lo que dijo su hijo, mi estimado Chino. Para que vean.
1: Qué buen mensajito ese.
2: Buen mensaje del Cucho Hernández para James Rodríguez.
5: Por eso es que yo a los detractores de James, Diego, nunca los he ofendido, ni lo haré.
4: Yo sí.
5: Discrepo de
4: ellos. Desagradecidos.
5: Discrepo de ellos porque ante esa andanada de palabras tan
2: grandes. El viejo Willy puso tan grande la risa,
5: Diego. No queda sino aceptar que James fue inmenso, fue absolutamente inmenso.
2: Obviamente. Bueno, mi estimado amigo.
6: Venga, en las conversaciones con su hijo Juan Camilo Hernández, a propósito de toda esta presencia de estrellas colombianas que estaban en Europa y ahora están en la liga, pero cuando el Cucho tenga 36, 37, 38, 39, 40 años de edad, le ha comentado que en dónde se ve terminando su carrera, en Deportivo Pereira, se lo ha comentado por ahí en conversaciones, pero en 10 años.
1: Buena preguntita, Alvarito, vea, de eso sí yo he hablado con Cuchito, no, Cuchito dice que él va a jugar hasta donde el cuerpo le dé, que él no va a querer jugar en un equipo de pronto donde ya no le dé el cuerpo, solamente como por venirse a ganar la plata, no. Él dice que sí, él dice que la mira es jugar en el Deportivo Pereira, que vamos a saber, muchachos, que de aquí a eso el Pereira se componga y Cucho termina en el Pereira, que es el sueño de él, terminar en el Pereira, lógico.
5: Ojalá.
1: Cucho es hincha del Pereira. A mí me consta que si no. Cucho se hincha del Pereira.
5: Usted me dio Cucho oportunidad.
1: Cucho es hincha como de los 3.000, 4.000 hinchas fieles que hay aquí en Pereira, porque no hay más, no hay más.
2: Si el Pereira existe para esa época.
5: Usted acaba de decir
1: una frase. Sí, yo creo que sí. Si el Pereira existe y está bien parado, Cucho aquí viene a aportar, no va a venir aquí a aportar. ¿Qué es aportar? Aportar fútbol, muchachos.
5: Y usted acaba de decir una frase que me da hincapié para mi pregunta.
6: Datos.
5: Y es la siguiente. Si Pereira se compone, ¿se va a componer Pereira desde su ángulo?

0: o no?
1: Pues, doctor, con todo lo que uno ve, hermanos, la verdad, no puede uno decir nada, porque es que vamos desde para atrás,
2: Así es. Bueno, mi estimado amigo, entonces le confirmamos lo del viernes. Estamos fijos sí. en el programa, pero lo hablamos por el interno y bueno, muchas gracias y que le vaya muy bien y que le vaya muy bien en ese emprendimiento. ¿Cuál es el número? ¿Cuál es el número para llamar?
1: Me va a ir bien, Dieguito. Yo ya me vendo un promedio de 500, 600 cubetas mensual.
3: Harto.
1: Y estoy empezando apenas.
2: No, ¿Y hace cuánto
4: empezó el negocio? Ya no le tiene que mandar plata.
1: Hoy estoy completando, no, el 30 completo, 3 meses.
3: Ah, ya lleva.
4: Ah, bueno, ya no tiene tanta necesidad de que se le reactiven.
1: No, oiga. El negocio va bien, Dieguito, gracias a Dios. Por lo estoy diciendo, el viernes ahí va, hoy le regalo a cada uno las cubeticas con mucho gusto y el que me quiera seguir comprando hasta la casa se le lleva.
5: Perfecto. Apúntenle los gimnasios. Los gimnasios, usted sabe que los deportistas, los que
1: comen mucho huevo, levantan, por eso el lado nos estamos viendo también.
5: Apúntenle los gimnasios. Allá mismo hay un gimnasio. Hable con él el viernes, con el dueño, si verá, comienza por el gimnasio,
2: es
5: duro.
2: ¿Y cuál es el, a qué número, Chinú?
1: Ahí en el aviso está. Yo el viernes doy bien la
3: info.
1: El viernes doy bien la información, Dieguito, con más tiempo.
2: Ah, bueno, listo.
3: Y queda, saludes al esposo de su novia.
1: Aquí. Así dije yo.
2: Aquí sí, así dijo. Aquí.
1: Es que hoy en día eso es normal. Hoy en día es normal.
4: Lo traicionar subconsciente.
1: Lo mismo las mujeres.
2: ¿Hoy en día es normal qué?
1: Que tengan novio y esposo.
2: ¿Verdad?
1: Ah, no, y amante y amigo. No eso me no diga. Es normal, yo eso no le,
4: ¿A usted le gusta el poliamor?
2: O sea, usted ya no le. Usted ya no le afecta eso.
4: Si no, a usted le gusta el poliamor.
1: Yo el diablo ya lo vi. Yo el diablo ya lo vi con la mamá de Cucho y ya no lo vuelvo a ver.
4: ¿A usted le gusta el poliamor entonces?
1: No, profe, yo para eso ya eso me ha relajado.
2: Ah, bueno. Aquí está el número: 321-428-1073.
1: Ese es el numerito mío.
2: 321-428-1073.
4: Ahora juega el Real.
1: Sino que tenemos
4: 2.5.
1: Otros números también.
2: Ah, bueno.
1: Para la gente, pero no importa que me hablen a este, yo estoy trabajando.
2: Bueno, pero bueno, si no el viernes damos los otros. Bueno, un abrazo, Chino, que esté
1: bueno,
2: bien.
1: Bueno, muchachos, vea, es un placer haberlos saludado después de más o menos de 3 meses, más o menos.
3: Sí, sí,
1: dos meses.
3: Sí,
2: exacto. Un abrazo, mijo, un abrazo, nos alegra mucho saludarlos.
1: Quería que me extrañaran.
4: Bueno, mijo.
2: Nos extrañamos mucho, un abrazo, que esté bien.
1: Listo, muchachos, Dios me bendiga, pues.
2: Que esté muy bien, muchas gracias. Muy bien, bueno, doctor Guevara, Santa Fe,
4: Vasco, por favor. Vasco
3: de Gama, Vasco de Gama.
4: Ya sabemos que el viernes hay asamblea extraordinaria.
2: Sí, señor.
4: Concitada por las supersociedades.
2: Sí, señor.
4: Últimamente hubo un intercambio entre Álvaro López Bedoya y el promotor de supersociedades,
2: sí.
4: Que está conllevando la reorganización.
3: Tamayo Cifuentes.
4: Exactamente, sí. Entonces llegaron a un acuerdo, Diego, porque Pereira el viernes tiene que modificar lo que entregó de su estado financiero y le exigieron 3 cosas, pero quedan reducidas a 2. Únicamente tiene Pereira que revaluar lo de esos jugadores fantasmas que en dinero sumaron 9.000 millones de pesos. Eso tiene que revaluar. También tiene que revaluar lo de la
3: ficha.
4: Otra. A ese arreglo llegar. A Pereira se le va a respetar haber incluido dentro de ese estado financiero del cuadro Matecaña lo de la ficha. Porque el reorganizador que pertenece a las supersociedades dialogó directamente con Di Mayor. Y en la Di Mayor le dijeron que esa palabra ficha no hay ningún problema que la pueden utilizar.
2: El derecho de participación.
4: Porque de todas maneras es un derecho de participación que tiene la ciudad y que en este momento ese derecho de participación lo tiene Álvaro López Bedoya como mayor accionista. Entonces esa parte se quitó y esa no se va a tener en cuenta. Las otras dos sí las tienen que reevaluar dentro del informe que debe pasar Deportivo Pereira en el orden del día que está precisamente estatuido ese informe financiero del cuadro deportivo Pereira.
2: Muy bien, doctor. Las señoritas de Santa Fe, por favor.
4: Ah, de Santa Fe.
2: Santa Fe contra Vasco da Gama.
4: Pero, a ¿cuál otro? Modo, sí. Lo que dijo Eduardo Lara, no, ya.
2: Claro, sí, doctor, siga.
4: Eduardo Lara dijo, buena decisión, y no lo descarto para la selección. Si está en buen nivel con Nacional, puede recalar en la selección. Y Willington, que es el que más me interesó a mí, dijo, bien por James, porque estará en una ciudad y un equipo donde lo quieren, y lo harán sentir bien. Y estando bien en su club, entonces perfectamente puede ser llamado al contexto de la selección Colombia. Y terminó con esto, lo veo en la Copa América, pero parece ser que no se va a dar, aunque para mí esta postura de James tiene mucho de hipotético para mí.
2: ¿Usted qué piensa, Alejo?
0: Diego, pues
2: lo de James, ¿usted cree que se le puede dar? ¿Que puede volver? ¿Que puede jugar la Copa América?
0: No.
2: ¿Usted cree que es definitivo?
0: No, yo creo que es definitivo.
2: ¿Usted cree que es definitivo?
5: Eso marca 4 o 5 asistencias. Cobra unos tiros de esquina para el cabezazo de los compañeros de Nacional. Hace 4 o 5 goles de larga media distancia. Porque lo puede, en Colombia lo puede hacer. Es que el nivel de fútbol colombiano es muy paupérrimo, muy pobre. Que James se puede convertir 10 goles, 5 asistencias y comienza la ola. Comienza
4: pero cuando Dairo marca,
5: a la selección Colombia.
4: Apoteósico.
5: ¡Ay! ¡No! ¡Jamesito, vuelva! Todavía hay tiempo. ¿Cómo Messi jugó hasta los 39 años? Si usted tiene 35, juegue la Copa América.
0: Es que la gente lo puede pensar, pero ya a que lo haga, no creo. Bueno,
2: esperemos a ver.
0: Bueno, que ahora dice que le ese video y ese comunicado.
4: Digamos dos pildoritas no creo, de Santa Fe.
2: No, doctor, digamos Vasco. Más. Bien, no, pueda.
4: Porque está muy tarde, vea. Doctor, esta pildorita me encanta. Pedro Emanuel es el técnico portugués del Vasco de Gama.
2: Sí.
4: Y él dijo lo siguiente, que a mí me da como ánimo de pretender que Santa Fe puede hacer la misma que hizo en el Monumental de River. Dijo lo siguiente Pedro Emanuel: nuestra prioridad es salvar la categoría en mi Brasil o en el Brasileirão. Tendré en cuenta las cargas, seremos competitivos, pero mi equipo tiene que llegar fresco. Esto me parece a mí que va en favor del equipo nuestro, el Santa Fe.
2: Otra pildorita, doctor.
4: Y la otra pildorita, las nóminas. Nómina del Vasco, Jardín. No Jardín, sino Jardín. El amigo de Diego.
2: Jardín. Jardín, doctor.
4: Ay, este Jardín, es correcto, sí, está muy bien. Muy bien. Este equipo juega 4-1-4-1. Extrema defensa, Rodríguez, Saldivia, Cuesta, Pitón.
2: Cuesta es colombiano.
3: Pitón. Sí.
4: Pitón. Uno íngrimo ahí, insular, solito en primera línea del mediocampo, Sosa. Y 4 ulteriormente en segunda línea, lo que llaman generación. Inestrosa el nuestro, que no jugó en el partido pasado, Gómez tampoco, y van los dos por bandas distintas.
2: ¿Verdad? A mí
0: no, no, ese sí jugó.
2: A mí no me dan a Inestrosa, a mí no me dan Inestrosa.
0: Marino sí jugó en Bogotá.
4: ¿Ah, sí?
0: Sí.
5: En Bogotá sí jugó.
4: Bueno, Inestrosa, Riqué, Rojas y Gómez. O sea, el nuestro, el
3: tinito,
4: morenito.
3: El tinito.
4: Y arriba, el jugador Duarte. El equipo colombiano tiene a Marmolejo que va o va.
2: Debe ir. O
4: sea. Le fue muy bien a...
0: Yo pondría al otro.
4: Le fue muy bien
3: al otro. Yo pongo a Asprilla.
4: Sí, a Asprilla le fue muy bien y Diego, pero
2: que titular es titular.
4: Eso pienso yo, el titular es titular.
3: Pero la inercia de los arqueros se siente más.
4: Entonces yo doy a Marmolejo.
2: Pero si Ricky Martin viene y le paga bola.
6: Yo siento que Asprilla le dejaría la Sudamericana en caso de que avance y la Liga se le dejó a Marmolejo.
2: No, al contrario.
0: Yo le doy oportunidad a Asprilla. Igualmente se ganó la
4: pero bien ganado. Eso hay que aceptarlo. Por dentro estarán Escarpeta y Olivera, el turro que cuando llegó éramos críticos de él, pero después se fue afincando en Colombia y hoy en día es fundamental. Y en los equipos donde está, lo dijo Diego alguna vez, y estoy en consonancia con esa idea, siempre llega un equipo y es campeón.
2: Ha quedado muchas veces campeón.
0: Sí, vea, en Bogotá jugó. Entonces,
4: Olivera y Escarpeta por
0: dentro. En
4: Bogotá
0: jugó Johan Rojas, que también es colombiano, y Marino Inestrosa.
4: Y por fuera, Mafla y Palacios.
2: El Iberton.
4: En primera línea, Rodríguez. No, los dos Torres. Daniel Torres.
2: Y Canté.
4: Y el Canté Torres. Los dos morenos. Ah, no. Daniel no es moreno. En segunda línea, Rodríguez, Fagundes, que debe jugar, y Obrián. Y arriba, pues, está el capo del equipo. Roda llega, un 4-2-3-1 agencia, el equipo de la capital de la República, el estadio Sao Januario, el juez Alexis Herrera, el caballero es venezolano.
2: Rodríguez, ¿cuál es Rodríguez?
0: Para mí se van otra vez a penales.
3: Eso le iba a preguntar, ¿cuál es Rodríguez?
2: ¿Cuál es Rodríguez, doctor, de la mitad de cancha?
4: Rodríguez está jugando en Santa Fe.
0: Rivaldo. Emerson.
4: Ah, pero, Emerson. Emerson, era extremo. Él surgió en Millonarios,
2: Rivaldo,
4: Diego.
2: Rivaldo.
3: Sí, Emerson.
2: Él surgió en Millonarios. Es que no lo conocía por Rodríguez.
4: Él surgió
2: usted
4: en Millonarios.
2: Usted me dice Rivaldo, lo conocía más.
4: Y lo conocían como Rivaldo en Millonarios, sí. Haciendo alusión a nombres brasileirados. Bueno, ese es el equipo que hoy cotejará frente al brasilero que lo reintegra.
2: Va a las 5, doctor.
4: Es a las 5 de la tarde.
2: Pero ese sí va por ESPN, Chachis. Sí.
3: Entonces a las 5 no lo llamamos.
4: Sí, correcto, no te lo llamé
2: a las
4: 5, Diego, que estoy concentrado.
2: Doctor, dame otra pildorita para irme.
4: A las 11 de la noche tampoco me llame.
2: Otra pildorita.
4: Otra pildorita.
5: Doctor Guevara, tengo pildorita de Santa Fe.
4: Ahora bien pueda, mijo. Hágale.
2: Mire, llegó gracias el maestro Henry con la mamá.
5: Gracias por la oportunidad, doctor Guevara.
2: Al maestro Henry con la mamá.
5: Ah, ya que. Señor.
2: Qué maravilla, que llegó el maestro Henry con la mamá.
0: ¿Cuántos años dijo que tenía?
2: 89 o 90.
0: Creo que yo que
2: llegó con la 90. Mamá, qué maravilla.
4: Mamá
2: yo
4: mamá.
2: Creo que eso le hace dar mucha nostalgia al doctor Guevara, porque el doctor Guevara siempre estaba con su señora madre, con doña Leticia, y mire, don Henry vino con su señora madre.
4: No.
2: La sentó, eso qué maravilla.
4: Y eso no andar con la mamá.
2: Qué maravilla.
4: Ave María.
2: Un dato de Santa Fe, mire, la saludamos, tan linda. A ver, Alvarito.
5: De los considerados equipos grandes de Colombia, Deportivo Cali y Santa Fe nunca ganaron en Brasil. El equipo santafereño en 15 visitas oficiales en los estadios brasileños no ganó con saldo de 4 empates más 11 derrotas entre Copa Libertadores, Copa Conmebol y Copa Sudamericana. Otro equipo histórico del FPC tampoco pudo ganar en Brasil. De los históricos, Deportivo Pereira no ganó en Brasil.
2: Ay, ya. Gracias,
5: Alberto. Pero
3: luego.
5: Henry.
3: Ya no más píldoras de Álvaro. Ya
2: Henry,
3: bueno.
2: Qué maravilla. Qué maravilla de imagen la que acabamos de ver.
4: Tremendo.
2: Usted acompañado de su señora madre.
4: Tremendo.
3: Ah, sí, es que.
2: No, usted acompañado de su señora madre. Me faltaba. La importante es ella.
3: Como los alumnos del colegio, traje a mi mamá para que me diera la excusa de por qué no.
4: Ah, ya.
3: Es que estamos en exámenes médicos.
2: ¿Cuántos años tiene la señora madre?
3: 85.
2: Qué maravilla.
3: Bueno.
2: Qué maravilla poderla disfrutar.
3: Oiga, y estaba escuchando las pildoritas, lo de James, la entrevista con el papá del Cucho. Cucho.
2: Muchas gracias.
3: Muy bueno el programa.
2: Muchas gracias. Y vende huevo el papá del Cucho. Sí. Maestro, ¿qué pasó con las frases? Usted se comprometió el viernes, y ni lunes ni martes, ahora ya por su ausencia con las lecciones. Trajo también a su mamá para que lo disculpara.
4: Pero está con la mamá. Para que lo defienda.
3: Está como la empleada de Sara en periodo de prueba.
2: Trajo a su mamá para que lo defendiera.
3: Porque, claro,
2: como excusa.
3: Sí, claro. Sí.
2: Pues bien, qué bueno tenerlo por acá. Qué bueno que haya venido.
3: No, mañana estoy acá y mañana le traigo la
4: correcto, sí.
2: Con su señora madre, qué bueno. ¿Y cómo está su señora madre? ¿Bien?
3: Bien, muy bien. El médico, pues, dice los medicamentos de control, etcétera. Un poco complicada la situación de las EPS porque hay muchas que perdieron sedes y entonces están trasladando servicios.
4: ¿Entrega de medicamentos?
3: Sí.
4: Está difícil.
3: Sí, sí. Pero bueno, ahí toca ir haciendo el día a día, carpe diem, ¿no?
2: Sí, señor. Muy tristes por lo del hotel, Gran Hotel.
3: Sí. Escuché también la noticia esta mañana y la escuché en la cabalgata deportiva. Los 90 años de historia que se nos van con el Gran Hotel. Ahí creo que estuvieron grandes figuras del bolero.
2: De todo.
3: No sé si.
2: De la música, de la política. De
0: no,
2: todo.
0: Mejor dicho.
2: No, es muy triste que. Es que. O sea, no nos falta y no que digan el Bolívar del Nudo y el viaducto, porque el estadio se nos dañó, porque el aeropuerto se nos dañó. Y no nos falta y no que nos digan que el Bolívar del Nudo y el viaducto, que nosotros
3: saludamos
2: todos los días con nuestros sitios icónicos.
3: Y que si sigue temblando, el Bolívar del Nudo sale corriendo.
2: Eso es muy triste, yo creo que sí. Gracias, maestro.
4: Buen chiste.
2: Gracias, maestro. Muy amable. Que esté muy bien. Saluda a señora madre. Señora madre sí que ha vivido todas las historias de Pereira. Muy bien. Pero ahí sigue. Impertérrita. Muy bien. Bueno, Chachis, un abrazo. Muchas gracias.
4: Un abrazo, Martín.
6: Gracias a ustedes. El abrazo, por supuesto, para el gran Henry.
2: Muy bien, vino con
6: lo tengo que conocer en persona.
2: Sí, tiene que conocerlo.
6: Creo que no nos conocemos.
3: Gracias por la oportunidad.
2: Muy bien. Alvarito, muchas gracias.
5: Gracias por la oportunidad, Dieguito. Chao.
2: Bueno, gracias.
3: Esta semana no ha habido por los campos del deporte.
6: Hoy fue el palabras mayores de Álvaro Hincapié, hombre.
2: Hoy fue el palabras
6: mayores.
3: Sí, Álvaro, no ha habido por los campos del deporte.
2: No, falta.
5: No, nada. No, si quiere, mañana traigan al técnico de hockey.
2: Aquí no hay hockey. Bueno, chao.
5: Al técnico de boxeo, el de boxeo. Chao. Natación.
2: Muy bien, chao. Los traeremos. Muy bien, bueno.
5: Entrevistan a Eduardo Luis. Me imagino ahora Eduardo Luis, ahora en la lloratón. Se me fue el mejor de la historia. Bueno. No vale, Eduardo Luis, mejor de la historia. Ayer discutí con Eduardo Luis en WhatsApp, si supieran lo que peleamos anoche.
2: Bueno.
5: Ay, Eduardo Luis, ay, es que quejame de la historia. Hay que pero es que llevas 8 años sin jugar nada. Eduardo Luis, despierta, hermano.
2: Chao, Alvarito, chao. Bueno, Alvarito, con su sección.
7: Así es, Dieguito, a esta hora, en Hablando Sin Saber, Fútbol al Revés, ya entrelazados con Tarde de Plancha en la Querendona Radio 1270M y en todos los aplicativos web. Vamos a refrescar, vamos a dar un repaso a los máximos goleadores de los equipos históricos, de los equipos tradicionales del fútbol profesional colombiano desde el año 1948. Hace 78 años se viene jugando la primera división de Colombia desde el 15 de agosto de 1948. Los destacamos en orden de más goles convertidos. En América de Cali, Anthony Pipa y Ávila con 208 goles. En Atlético Nacional es Víctor Hugo Aristizábal con 206 anotaciones. En Once Caldas, Dairo Moreno con 179 goles. Entre otras, Dairo Moreno mañana estará de celebración, estará de cumpleaños, estará llegando a 41 años y 386 anotaciones en su carrera profesional. 179 con la camiseta blanca. En Cúcuta Deportivo es el uruguayo José Omar Verdún, 169 goles. En Deportivo Cali es Jorge Ramírez Gallego con 168 anotaciones. La semana anterior falleció el máximo anotador, el más grande goleador histórico del Deportivo Cali, don Jorge Ramírez Gallego, 168 anotaciones. En Junior de Barranquilla es Iván René Valenciano, 166 goles, aspirando a que Iván René Valenciano esté superando sus inconvenientes de salud en los Estados Unidos. En Santa Fe es Alfonso Cañón, el papá, Alfonso Cañón, 146 anotaciones. En Deportivo Pereira es el paraguayo Casimiro Ábalos, 141 goles. El récord histórico de la más grande leyenda anotadora, de la más grande leyenda goleadora del Deportivo Pereira, el paraguayo Casimiro Ábalos, 141 goles. Y como están las cosas, esto será un récord para la eternidad, hasta la eternidad. ¿Quién será el que batirá estas 141 anotaciones de Casimiro Ábalos como el máximo goleador histórico del equipo matecaña? Bastante complejo de batir. En Millonarios es el argentino Alfredo Castillo, 133 goles. Esto viene desde la época del Dorado. Esto es un registro que ya tiene 70 años y no sé. Y como están dadas las cosas, tampoco se va a batir en Millonarios. Estos 133 goles de Alfredo Castillo. En Atlético Bucaramanga es el argentino José Américo Montanini, 134 anotaciones, tampoco se va a batir. En Independiente Medellín es el argentino Germán Ezequiel Cano, son 129 goles y con posibilidades, si se regresa el poderoso en alguna oportunidad, de que siga creciendo con esta cuantía anotadora, Germán Ezequiel Cano. En el Unión Magdalena es Alfredo Arango, 112 anotaciones. Este es otro récord de este equipo samario que va a quedar para la eternidad. En el horizonte, ¿quién va a aparecer? Marcando más de 100 goles, 110 goles con la camiseta del equipo bananero de Santa Marta. No se ve ninguno. En el Deportes Quindío es el argentino Roberto Urruti con 94 goles. Y en el Deportes Tolima es Marco Pérez, 77 anotaciones. Marco Pérez, que ha marcado 3 goles con Deportivo Pereira en la presente temporada 2026, desde febrero no celebra, no convierte gol con la camiseta matecaña. Hace 7 meses que se le mojó la pólvora, no anota, no celebra gol. Marco Pérez con Deportivo Pereira. Con mucho gusto, soy Álvaro Incapié Castellón, Incapié Datos, en Hablando Sin Saber, Fútbol al Revés, con este tramo inicial de Tardes de plancha. Feliz tarde de plancha para todos.
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